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2: Hey, ¿cómo están? Yo sé que nos extrañaban, pero ya estamos de regreso. Todavía seguimos medio enfermos, pero andamos felices y contentos porque llegó la hora de conectarse. Sobre todo desconectarse del estrés, del mal humor y de todo aquello malo que te esté sucediendo. Si hoy peleaste con la novia, desconéctate de eso. Si hoy peleaste con la mujer, desconéctate de eso. Si hoy peleaste con la amante, desconéctate también. ¿Qué importa? Mándalas a volar a todas. Pero sobre todo, también a los amantes hombres, ¿eh? Y novios y esposos. Mándalas a volar también. Lo importante de aquí es que hoy te la pases increíble a través del 98.5 en esto que es ¡Conéctala! Yo sé que nos extrañaban. De aquel lado se encuentra un hombre hermoso, precioso, mi buen amigo Horacio, el compadre y acompañante de este maravilloso programa, Horacio, in the Tournament.
3: Hola, ¿qué tal?
2: Saludos a la banda bonita, entonces. Oigan, les recuerdo el WhatsApp, pero 961-269-7574. ¿Qué estás esperando para mandar tu mensaje? ¡Ya! Dime cómo estuvo la semana, qué pasó, andas triste, andas deprimido. Yo ando triste, pero traje mi playera verde porque todavía hay como esperanza en el corazón.

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11: Son las 6:12.
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1: ¿Cómo está mi querido público hermoso? Ya nos están mandando mensajes a través del WhatsAppero 961-269-7574. ¿A qué horas vas a mandar tu mensaje? Recuerda que en la segunda hora tenemos nuestra sección de saluditos, de felicitaciones o de alguna cuestión amorosa que tú quieras declarar. Aquí es el momento. Si yo te gusto, dímelo. Si te gusta Lacho, dímelo también. Aquí en este momento armamos la horchata. Dice por acá, qué bueno que ya regresaste. Dice hasta que te soltó el negro del WhatsApp. ¡Oh! ¿Qué pasó? De que me llamara Mikey. Que por cierto, hoy no está nuestro Mikey. Le mandamos saludos, que ande seguramente ahorita yendo para su casita. Sí, va a carretera, ya se va. Se nos fue. Mia, mia, mia, mia. Pero bueno, oigan. Ah, pero va a regresar. Ah, no se nos fue. ¿Cuándo va a volver? Dice por acá, oye Michi, estoy muy triste porque perdió México. Estás triste porque no te fuiste a la Diana Cazadora a mascar vidrio y a hacer de madre. Eso es lo que te da tristeza, a mí no me vas a engañar. ¿Cómo estuvo allá en el estadio? Vi videos de cada loquera que hicieron, que sobre todo, algo que les quiero comentar, ya lo he dicho muchas veces, que a mí no me gusta ir a eventos públicos, sin embargo me obligan a ir a conciertos y cosas así, pero nunca me ha gustado, porque lo que no me gusta es que no están bien diseñados los espacios, ¿saben? O sea, a pesar de que sí están hechos a la arquitectura de supuestamente enfocada para un evento masivo, pero aún así no están bien diseñados. Y justamente eso se refuerza en los videos que alcancé a ver, donde la gente no podía ni pasar en las vallas, se las pasaron por los calcetines porque les valía queso, y hubo un montón de avalanchas y un montón de gente lastimada allá en el estadio. Y yo estoy muy a favor de que hagan eventos públicos y que hagan formas turísticas diferentes, yo las puedo llamar así. Pero lo que no me gusta es que también nosotros como seres humanos tenemos que aprender a educarnos y vivir en ese tipo de momentos y aprender a vivirlos. O sea, no regaño para el público, ¿eh? Qué chido que vayan y echen su cotorreo y todo, pero pues sí está feo que veas niños de 4 años lastimados, gente que trabaja ahí con los dedos también mutilados, gente aplastada, gente que fallece. O sea, está chido vivir la pasión, pero también, y los eventos, pero también hay que tener como esa coherencia también desde los organizadores hasta la gente. Considero yo, porque al final de cuentas creo que todos vimos en redes sociales un montón de cosas que pasaron y que justo sí que no pasaron en las noticias. Muy bien, muy buen punto, mi querido Lacho. Cosas que no pasaron en las noticias, pues ¿cómo lo van a pasar si son los dueños del evento? No pueden así como andar diciendo eso, pero bueno, al final sí, exactamente. Pero a mí ¿por qué solamente pasa aquí en México? Es lo que digo yo. ¿Por qué en otros lados no pasa? ¿Qué estamos haciendo mal? La organización, exactamente. Los espacios no están bien diseñados. Saben que seamos de tercer mundo, pero bueno, al final de cuentas seguimos tristes porque México perdió. Dice por acá, ¿qué onda mi querido Michi? ¿Cómo estás? Sabemos que estabas enfermito, ya regresaste. Qué bueno que ya estás mejor. Pues mira, no ando mejor. Se escucha yo creo un poquito mi garganta, pero me obligaron a regresar. Que si no me iban a pagar y ya no me iban a tolerar mis incapacidades, dijo la contadora. Pero bueno, aquí andamos haciendo la pasión como se debe. Y oigan, les traigo chisme, les traigo festejo, les traigo cosas buenas y también un poco de cortejo, porque en este programa se vive de todo. Y vamos a empezar con lo bueno, con un corte, exactamente. ¡Vámonos!
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0: Son las 6:24. 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

0: ¡Eso! Oigan, y hoy andamos de fiesta, de manteles largos, tristes todavía porque perdió México, pero bueno, al final de cuentas la vida tiene que seguir, amigos. Nos vemos dentro de 6 años. ¿O cuántos años son? 4, ¿verdad? ¿O 5? 7 años, 9 años, hasta te atarantas. A ver, dice, no sabemos de fucho aquí. Mándenme cuántos años falta para que volvamos a vivir estas experiencias bonitas. Oigan, ¿y vieron lo que les dijeron los de Inglaterra, los ecuatorianos, cuando andaban peleando de que de dónde eran, que deberían de ser un equipo, que no sabían ni siquiera dónde se encontraba su país? Ay, no, que esto va de acuerdo con el programa, porque hoy vamos a hablar nada más y nada menos que de esas cosas. Esa cosa que tú dices, ¿para qué? ¿Quién te lo pidió? ¿Quién te dijo? Y estoy hablando nada más y nada menos de esas opiniones que nadie pidió. Porque, gente, no sé si ustedes se han dado cuenta, pero hay personas que ya nacen con la habilidad de criticar, de decir, no te estoy pidiendo tu opinión, papi. Apenas vas llegando que con tu carrito nuevo, ah, es que ese no es eléctrico. ¡Ay! Vas llegando con tus tenis blanquitos. ¿Por qué usas tenis blancos? ¡Ay! ¿Que estás comiendo tacos? Ay, a mí me gustan sin cebolla. ¡Ay! Mentira que tan bravo. Porque hay opiniones que nunca pidió nadie. Así que hoy vamos a hablar de esto. Porque todos tenemos una persona que conocemos que al final de cuentas se cree comentarista oficial de la vida y de la vida de los demás, pero no voltea a ver su propia vida. Ahí está, porque te subes una foto al Instagram, de volada te llega a escribir, te ves bien cansado. Uy. Te cortas el cabello, mejor no te lo hubieras cortado. ¿Quién te está preguntando, mijo? Ya ni me acuerdo cuáles son mis defectos. Así que eso vamos a hablar el día de hoy. Si tú tienes una persona o alguna vez has vivido una experiencia acerca de eso, mándanos a través del WhatsApp, pero 961-269-7574. O te ha tocado ser esa persona. Y veremos la psicología de esto, porque no es nada más de que, ay, es que él es así. No, papi, hay una razón. Hay una razón y yo te lo voy a decir de dónde viene. Continuamos con esto que es ¡Conéctala!
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Estamos de regreso, mi querido público conocedor del mejor entretenimiento de la tarde a través del 98.5. Esta cosa llamada Conéctala, intento de programa, que yo diré que no es un programa, más bien es un lugar donde venimos a cotorrear en conjunto con la banda que nos está escuchando a través de la radio. ¡Súbele el volumen, papi! Y hoy estamos debatiendo con mi querido Horacio por qué la gente que hay gente más bien que es mexicana que no le gusta el picante. A lo que nosotros llegamos a la conclusión que son sus genes europeos, sus genes gringos. No importa si esa persona tiene rasgos que no tienen nada que ver con rasgos europeos, pero pues él tiene todavía en el paladar mediterráneo de cuando comía pasta y pizza a la boloñesa allá en Italia. ¡Arrivederci, mamá! Y entre otras cosas les dije que andábamos de manteles largos, papi. Aprovecharé en este momento antes de decirles por qué estamos de party para mandarles saludos a mi querido compadre, amigo del alma, socio de proyectos, amante en las noches y sobre todo una de las personas más lindas. Una de las personas más lindas y preciosas. Ay, Osito, te amo. Estoy hablando de mi querido amigo Cristian Ballena, miembro oficial del equipo del club del Uber Station aquí en Tuxtla Gutiérrez. O sea, pues trabaja en el Uber. Y también para toda la banda del Uber, le mandamos saludos en ese momento. Hoy van ganando un punto a su favor. Y ahora sí nos vamos con lo que les estaba yo platicando, de que andamos de manteles largos, porque se celebra no cualquier cosa, nada más y nada menos que el Día Internacional de esta agrupación increíble. A ver si le atinan.

0: Así es, mi querido público. Hoy estamos celebrando nada más y nada menos que el Día Internacional de los Beatles.
1: ¿Del bocho?
0: Es que a veces que le dicen Beatle, también allá en Inglaterra. Desgraciados que nos ganaron los de Inglaterra. Pero bueno, ni debería yo de hacer homenaje a esta banda. Nos vamos con esta canción, hoy homenajeando el Día Internacional.

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0: 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Son las 6:43.
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4: Son las 6:45.

Ya volvimos, mi querido público conocedor, el día de hoy festejando, como les decía, a nada más y nada menos que a los Beatles. Sí, porque es el Día Internacional de esta banda formada por nada más y nada menos que 5 integrantes que revolucionaron en aquel tiempo, en 1957, la música y la forma en que se disfruta todo lo que tiene que ver con la esencia del rock y el pop alternativo, ¿cómo no? ¿Por qué se conmemora hoy este día? Es nada más y nada menos que porque en 1957 John Lennon y Paul McCartney se conocieron en una fiesta allá en Liverpool. ¡Uy, malditos ingleses! Marcando el inicio de una dupla que terminaría siendo derrotada, destruida por una china. ¡Ay, ay! Por la Yoko Ono, hija, que destruyó esta banda increíble. ¡Ay, cómo te odio! Por eso tienes el ojo rasgado, no ves la realidad. Sin embargo, la Beatlemanía es tan grande que el cuarteto de Liverpool se festeja en múltiples fechas a lo largo de este año, como por ejemplo el día 25 de junio, que es el día oficial, el 16 de enero, que se celebra el mítico club de Cameron Club, en donde pues echaron su primer toquín, su primer cotorreo, y el 10 de julio, que recuerda obviamente a aquel evento triunfal que tuvieron masivamente en Estados Unidos, arriba de nada más y nada menos que de una azotea, que revolucionaron, si no me equivoco, es uno de los eventos más vistos a nivel internacional. Así que hoy andamos celebrando a estos miembros increíbles, estos músicos que cambiaron la forma en la que muchos de tus ancestros disfrutaban la música, pero es tan revolucionario que aún así, créeme, que todavía sigue resonando en el corazón de los jóvenes.

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0: 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Son las 6:52.
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19: Son las 6:54.
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3: La decisión reciente del gobierno de Estados Unidos sobre la vigencia del TECMEC abre un compás de incertidumbre, pero no implica una ruta catastrófica para el país, señaló Guillermo Rosales Zárate, presidente ejecutivo de la Asociación Mexicana de Distribuidores de Automotores. Como esa organización, igual están otras que empiezan a manifestar inquietud por el cómo quedó la agenda del TECMEC para los próximos años, aunque queda claro que este no desaparece como insinuaron supuestos especialistas, pero como ahora todo se politiza, en un afán de generar incertidumbre, al final de cuentas se superan los escaños difíciles, y eso es lo que debemos apoyar por el bien económico del país.
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0: Son las 7:03.
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0: eres tú, mi gente bonita. Porque aquí en Conéctala llega el momento de activar la segunda hora. Métele el chip completo directamente ahí donde debe de ir el chip, en la parte de atrás. Actívalo, mueve el botón, dale cuerda, porque llegó la hora de prenderlo. Agárralo con empujón o con tornillo, dice quien lo dació. Y que se viva la fiesta a través del 98.5 en esta segunda hora de Conéctala. 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Y recuerda que en esta segunda hora, en este momento, llega la hora de los saluduki. Dice Michelle Aquino, reportando en sintonía desde la colonia Miravalle. Ponte una de amor para dedicársela a mi chiqui lady.
1: ¡Ay, gorda!
0: No hay amor aquí, el amor no existe. Mentira, bro, qué bueno que quieras mucho a tu chiquita bonita. Consiéntela, ámala. Hoy que hace friecito con esta lluvia, prepárale un caldito de pollo y dile, mira, te hice tu caldito con patas de pollo. Para que te crezca el colágeno. Ahora sí, dame el colágeno, le dices. Dice, ¿qué tal, Michel Aquino? Saludos desde la colonia San Juan Sabinito. Aquí somos eternos. ¿Achar, por qué? Cuéntanos, ¿por qué son eternos? ¿Por qué son eternos? Dice por acá Michel Aquino, reportando en sintonía desde... Ah, ese ya lo leí. Qué menso. Hola, Michel Aquino, mándale un recado a mi hermano. Ah, ok. En ese momento, él te está sintonizando, trabaja en Didi. Está en la colonia Potrero Mirador en este momento. Dile que el día de hoy le toca invitar los tacos, que saque los tacos de tripa. ¡Saca la tripa, mijo! Lo está mandando a decir tu carnal. Dice Michel Aquino, un beso para todas las... Ah, ok. Un beso para todas las chiquitas chulas de la colonia El Retiro. Ah, aquí su galán, el chocolate. Saludos a mi mamá, que está cumpliendo 29 años. ¿Qué? ¿Cuántos años tienes tú? Pues que está cumpliendo 29 años. Este programa no es para niños chiquitos, ¿eh? El chiquito no debe de escuchar este programa. Solamente la gente grande, ¿eh? Tenemos más mensajes por acá. Dice, saludos, mi amigo Aquino. Me da gusto escucharte. A mí me da gusto más leerte, hermano. Eres una cosa preciosa, hermosa. Y sí, mi gente bonita, nos activamos en esta segunda hora de Conéctala. Y a conectarla con Michel Aquino, el Chilaquil y el buen Horacio, el Astronomés.
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0: Son las 7 con 12.
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música deliciosa, el sentimiento que te causa escuchar una buena rolona. Algo que les voy a decir, mi querido público, es que dicen por ahí que está regresando la esencia, que la humanidad se está curando, que las personas, las nuevas generaciones en conjunto con las personas que en este momento estamos viviendo esta realidad, estamos regresando a lo que en su tiempo fue muy famoso y que hacía sentir cosas en el corazón, en la mente, recordar personas, etcétera, como ese tipo de música. Ya ven que ahorita pues todo era que martillazo en el Anastasio y que perreo baby y todo ese tipo de cosas. Y justamente la gente empezó también a vestirse de formas, no sé cómo llamarlas, pero de formas que no eran tal vez sanas, digámoslo así. Como por ejemplo pantaloncitos súper pegaditos, cosas así raras, entre otras cosas. Pero ahora hay, se dice por ahí que está llegando una cuestión en que la humanidad está sanando, donde se está acabando esta crítica, esta burla, esta mal deseo de siempre andar chismoseando pues, de la gente o hablando mal de otras personas, y que las nuevas generaciones traen todo ese poder. Tanto así es, gente, que lo podemos identificar en la manera en que ya no se consume tanto

alcohol como se consumía, por ejemplo, en mi generación, y cuando yo tenía 20 años. Los antros están a reventar, y también ahorita no digo que no, pero ya no se consume tanto el alcohol porque se está transformando tanta la humanidad al punto en el que si tú vas a un Oxxo, vas a ver que hay ya un montón de marcas que tienen ya esta variedad de bebidas sin alcohol. Así que, pues bueno, tal vez la música sea una curita para el alma y si realmente nos estemos transformando.

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0: 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Son las 7:18.
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0: Son las 7:20.
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0: ¿Cómo están? Oigan, el día de hoy estamos platicando de muchas cosas a la vez porque ya saben que este intento de programa es una cuestión de chisme, pura loquera, como se debe. Y uno de los temas que tocamos desde el principio es que íbamos a platicar acerca de las opiniones que nunca te pedimos. Pero no sin antes escuchar este hermoso audio que me acaban de mandar. Ay, Dios. Neta, que yo los amo un montón. Los extrañé un buen, ahorita que anduve enfermo. Dije, ya no voy a regresar, pero solo por ustedes regresé.
1: Hola, Michelle Aquino. Mi papá siempre cuando va a trabajar en Lili te escucha el 98.5.
0: Soy tu fan, amigo. Soy tu fan y fan de tu papá. Dile en este momento a tu papá que lo amo. No es cierto, ¿sabes qué? Ve y dale un abrazo a tu papá, porque tú aún tienes a tu papi y yo ya no tengo la oportunidad de tenerlo, pero dale un abrazo de mi parte también, porque hay que apreciar a los papás hermosos. ¿Qué dice por acá? Dice, mientras no regreses con Niurka Marcos, que destruye todo lo que toca, está bien. Saludos, Michi Laquino. ¿Quién es ese? ¿Quién es ese? Cuéntame el chisme, porque no lo entendí. Pero bueno, dice... Ah, bueno, le estaba hablando de que íbamos a hablar de las opiniones que nadie pidió. Estamos hablando de eso. Como la gente que vas ahí y acabas de comprarte algo nuevo y ni siquiera le estás diciendo... ¿Qué? ¿Estás estrenando ropa? ¡No, hijo de...! Y para eso nos mandaron una historia por acá. Dice, el día que le rompieron toda la trompa a mi primo, por bocón. Él es un tipo de persona justo como la que tú dices, Michel, que se la viven criticando y dando opiniones que no les pidieron. Y resulta que estábamos en una fiesta de un tío que es de esos rancherotes. Pero su mujer es una princesita, así fresita, pero muy linda. Por lo que le organizó su fiestecita. Y bueno, llegamos con la familia y era en un ranchito de esos con polvito y todo, ¿ok? Y bueno, pero el mamerto de mi hermano empieza con su... ¡Ay, cómo vamos a ir a una fiesta con pesa de tierra! ¡Ay, no! ¡Uy! Ya desde ahí me está cayendo mal, ¿eh? Las mesas con... Y decía, las mesas con manteles celestes. Ni que fuera bautizo. ¡Uy! Y luego la comida. Todo lo criticaba el cara de nalga. Ok. Y pues obviamente habían otras personas sentadas con nosotros. La fiestuki siguió. Ah, ya también dices tuki, muy bien. Y mi tío hizo su típico baile con caballo. Ah, genial. Y ahí todos aplaudiendo cuando de repente hubo un silencio y que el menso de mi hermano hace lo que no debería. Porque agarra y dice, ay, eso lo hace cualquiera. Pero como estábamos sentados al lado de sus mejores amigos de mi tío, que uno se levanta y le revienta un guamazo en la trompa. A lo que mi papá no se metió y dejó que le reventaran toda su malle ese día. Para que aprendiera. Desde ese día dejó de criticar a la gente. ¡Híjole! Así te voy a meter un tu guamazo. No, yo te voy a dar uno. Aquí era. Uy, chismoso que sos. Pero oigan, les voy a decir que, bueno, lo que le pasó a tu bro se lo merecía, ¿eh? Quiero dar mi análisis, por favor.
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0: estamos de vuelta, mi querido público hermoso, conocedor. El día de hoy hablamos acerca de las opiniones y decíamos que hace rato le rompieron la malle a un chavito ahí que anduvo de bucón. Y oiga, para darles la conclusión del día, vamos a hablar justamente acerca de por qué a veces uno tiende a dar su opinión sin que se la pidan, porque justamente ese es nuestro tema del día de hoy. Y hay una psicología detrás de esto que tiene tres puntos importantes que se deben de tocar. Bueno, son varios, pero los que vamos a tocar son tres. Una persona que hace esto, y todos lo hemos hecho, porque a veces es que te sientes incómodo en donde estás, y por el simple hecho de aplicar o sentirte más cómodo, aplicas esto de criticar. Y lo van a encontrar mucho, ¿saben dónde? Con algunos adolescentes tienden a tener este tipo de comportamientos. No sé si todos los adolescentes, pero algunos sí. Cuando no quieren estar en un lugar, lo critican o dan su opinión de manera tóxica. Y esto a veces suele suceder justamente porque se sienten incómodos en el lugar donde están. Otra de las cosas es que hay personas que lo hacen simplemente para sentirse validados como persona. A veces, no sé, son personas introvertidas y dicen algo así simplemente por el hecho de hablar y poder figurar. Y otras personas lo hacen para tener el control de la situación. Así es, la necesidad de control. Buscan restaurar un orden y dirigir su propia pues como reunión, su propia vida, dependiendo de qué es lo que ellos hagan, pero hacer de este modo sentir que ellos tienen el control. Y una de las que más considero son importantes es que algunas personas lo hacen porque tienen falta de empatía. Así es, simplemente nacieron con la incapacidad, diría yo, de tener empatía por otras personas, con esa incapacidad de sentir tal vez un poco el dolor de otros o la alegría de otros. Y ahí se los dejo de tarea. Si tú eres una de estas personas, te invito a que cambies. Cambiar esa conducta y mejor disfrutar la vida como se debe. Oigan, y ya nos vamos, mi querido público hermoso. Quiero que sepan que los amo, los extrañaba. Andamos todavía bien malos de la garganta, pero aquí seguiremos cotorreando con ustedes y siempre dando todo para que ustedes se la pasen genial, se diviertan y obviamente se olviden un poco del estrés. Les mando saludos a todos mis compañeros de trabajo, los de Didi, Uber, Taxi, Colectiveros, que siempre están escuchándonos a través del 98.5. Se despide de ustedes Horacio en las tornamesas. Eso, y también se despide de ustedes el buen Chilaquil Aquino. Nos vemos el día de mañana para un nuevo programa Travesura Realizada. Open Gangnam Style.
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0: 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Son las 7:43.
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9: Son las 7:45.
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17: Son las 7:54.
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2: La población con enfermedades crónico-degenerativas es cada vez mayor en México, sobre todo en adultos mayores, de acuerdo a la Encuesta Nacional de Salud y Nutrición. Los datos advierten que al menos 18% de los adultos padecen diabetes, aunque la tercera parte desconocen su diagnóstico. Un 40% sufre de obesidad y 30% de mayores de 18 años de hipertensión. De esos, un 43% ni siquiera sabe que la padece. Es por eso que especialistas del Instituto Nacional de Ciencias Médicas y Nutrición, Salvador Suribán, alertan a la población de los riesgos de padecer estas enfermedades ante la inadecuada alimentación y una vida cada vez más sedentaria. Todo por no irse a hacer análisis para saber qué tiene el cuerpo.
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3: Son las 8 con

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0: 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Son las 8:12.
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7: Son las 8:14.
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0: 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Son las 8:23.
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3: 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Son las 8:25. 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
11: Adivina, adivinador. Las encuentras en cada esquina. Te acompañan en las fiestas y es casi imposible resistirse a ellas. ¿Ya sabes qué son?
12: Exacto, las papitas y las frituras. ¿Pero sabes todo lo que contienen? No te dejes llevar solo por el antojo. Acompáñanos a descubrir el estudio de calidad.
13: Revista del Consumidor.
12: Las papas y las frituras forman parte habitual de la dieta de muchas personas mexicanas. Pero, ¿sabías que las frituras que consumes son resultado de la transformación de un alimento originario de América? La papa y otros ingredientes como el maíz y el trigo son transformados en botanas mediante procesos como el corte, la fritura y el sazonado. De acuerdo con datos de Statista, en 2025, el consumo de botanas saladas en México alcanzó un promedio de 10.9 kilos por persona, lo que refleja su amplia disponibilidad y arraigo en los hábitos de consumo actuales.
11: Y ante la gran variedad de papas y frituras de maíz y trigo, el laboratorio se dio a la tarea de analizarlas para que sepas exactamente qué estás consumiendo. Se analizaron 67 productos en total, 33 papas, 4 productos a base de papa, 24 botanas de maíz y 6 botanas de trigo. Al examinarlos, se verificaron distintos aspectos. Se comprobó que la información en las etiquetas de los productos cumpliera con la norma oficial mexicana.
12: Además, para analizar el contenido dentro del empaque, se comprobó que todos los productos cumplieran con las cantidades declaradas de contenido neto, sodio y contenido energético.
11: También se analizó el aporte nutrimental, es decir, la cantidad de proteínas, grasas y carbohidratos, los principales componentes que aportan energía a nuestro cuerpo. Sin embargo, no hay que olvidar que es importantísimo mantener el equilibrio en su consumo.
12: ¿Cuáles fueron los resultados? Todos los productos cumplieron con el contenido neto declarado. Sin embargo, existen 7 productos que contienen más sodio del que declaran. 5 de la marca Great Value, los Sabritones Rodaca sabor sal y limón y los Totis Donitas chile y limón. Otro producto que no cumple con lo que declara es Bocados Bocachitos, ya que en su empaque indica que contiene queso, pero no es así.
11: Y hablando de veracidad, estos productos contienen más grasa de la que declaran. Las papas Great Value Jalapeño Crujientes, Sol Tubi Papa Adobadas, Totis Pops, Valley Foods Potato Chips Limón Crujiente, Totis Pops Corte Casero y las Valley Foods Potato Chips Rich Crujiente. También las frituras de trigo que excedieron la cantidad de grasa hamburguesas declaradas fueron chicharrones de fuego y chicharrones sabor chile limón, ambos de la marca Great Value. Y en cuanto a las frituras de maíz que no cumplen son bocados bocachitos, churritos natural sol, doritos nacho y los taquis chile limón.
12: Las siguientes papas fritas que contienen menos proteína de la que declaran, dos de la marca Great Value en sus sabores queso jalapeño y adobadas, Sol Tubi Papa Rifaditas y Totis Paps Corte Casero. En el caso de las frituras de maíz, fritos sabor chile y limón, quesabritas, rancheritos original y tostitos. Y por último, las frituras de trigo, sabritones, rodajas, sabor sal y limón y totis, donitas limón y sal.
11: Lo mejor para consumir estos productos es seguir las siguientes recomendaciones. Aunque las botanas tienen una vida en anaquel bastante amplia, no te confíes. Verifica siempre que el empaque esté íntegro y que la fecha de caducidad esté vigente. Conserva el producto en su empaque original bien cerrado, a temperatura ambiente y lejos del calor o la luz solar directa.
12: La Organización Mundial de la Salud recomienda no exceder los 2000 miligramos de sodio al día, lo que equivale a menos de 5 gramos de sal. Una sola bolsa de estas botanas puede cubrir más de la mitad de ese límite. ¿Te imaginas? Recuerda que el consumo frecuente de estos productos procesados contribuye al sobrepeso y la obesidad.
11: Ojo, si vives con hipertensión arterial, diabetes, sobrepeso u obesidad, lo mejor es evitar o limitar su consumo debido a su alto contenido de sodio y grasas saturadas. Disfrútalas de vez en cuando y compensa siempre con una dieta rica en vegetales y actividad física. Tu cuerpo agradece los buenos hábitos.
12: Mantener una alimentación moderada, adecuada y equilibrada es la clave para prevenir enfermedades como diabetes o las cardiopatías. Pequeños cambios en tu dieta diaria pueden marcar la diferencia. Revista del Consumidor Radio.
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10: 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Son las 10:35.
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10: 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Son las 10:35.
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22: Son las 10:37.
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26: Son las 10:37.
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26: Son las 10:39.
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0: 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Son las 11:19.
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16: Son las 11:20.
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16: Son las 11:21.
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16: Son las 11:21.
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16: Son las 11:22.
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16: Son las 11:23.
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16: Son las 11:23.
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16: Son las 11:24.
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4: La decisión reciente del gobierno de Estados Unidos sobre la vigencia del TECMEC abre un compás de incertidumbre, pero no implica una ruta catastrófica para el país, señaló Guillermo Rosales Zárate, presidente ejecutivo de la Asociación Mexicana de Distribuidores de Automotores. Como esa organización, igual están otras que empiezan a manifestar inquietud por el cómo quedó la agenda del TECMEC para los próximos años, aunque queda claro que este no desaparece como insinuaron supuestos especialistas. Pero como ahora todo se politiza, en un afán de generar incertidumbre, al final de cuentas se superan los escaños difíciles. Y eso es lo que debemos apoyar por el bien económico del país.
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0: La puerta está cerrada, lo sabes. Pero algo adentro te dice que la revises una vez más.
1: Y otra, y otra.
0: Saludas a alguien y de inmediato necesitas lavarte las manos. Bajas las escaleras contando cada peldaño.
1: Y si pierdes la cuenta, regresas al primero.
0: No es manía, no es exageración.
1: Es un trastorno real que afecta a millones de personas.
0: Y la ciencia acaba de descubrir que parte de la respuesta está en tus genes. El trastorno obsesivo compulsivo, conocido como TOC, no es un sentimiento pasajero ni una simple costumbre. Es una enfermedad mental que, según la Secretaría de Salud, afecta entre el 1 y el 5% de la población en México. Quienes lo padecen experimentan obsesiones, ideas o imágenes que aparecen una y otra vez en la mente sin ser invitadas, generando una ansiedad enorme. Para calmar esa angustia, la persona recurre a compulsiones, rituales como lavarse las manos durante largos periodos,
1: contar patrones,
0: acomodar objetos siempre de la misma manera o seguir rutinas inquebrantables. La persona sabe que esos pensamientos no tienen lógica, pero no puede detenerlos. Durante mucho tiempo, se creyó que el TOC era solo consecuencia de traumas infantiles o de la educación, pero la genética tenía algo que decir. En un estudio colosal, más de 200 investigadores de todo el mundo analizaron el ADN de más de 50.000 personas con TOC y lo compararon con el de más de 2 millones de personas sanas. El resultado: identificaron 30 regiones del genoma y 25 genes clave relacionados con el trastorno. Estos genes están vinculados a circuitos cerebrales que controlan la planificación, la toma de decisiones y la regulación de emociones. Es decir, el TOC no es un capricho, tiene raíces biológicas profundas, escritas en nuestro ADN. Además, la investigación publicada en la prestigiosa revista Nature Genetics reveló que algunos de estos genes también están relacionados con otros trastornos,
1: como la anorexia nerviosa, la ansiedad y la depresión,
0: lo que abre la puerta a tratamientos más precisos en el futuro. La buena noticia es que el TOC tiene tratamiento. Combina fármacos con una terapia llamada exposición con prevención de respuesta. El terapeuta expone al paciente a aquello que desencadena sus obsesiones. Y poco a poco, la persona aprende a tolerar la angustia sin recurrir a sus rituales. No se trata de dejar de sentir, sino de aprender a no dejarse atrapar. Si conoces a alguien que revisa la puerta 5 veces,
1: que se lava las manos hasta que la piel le arde,
0: que cuenta cada paso como si la vida dependiera de ello, no te burles, no lo minimices. Puede ser TOC. Y hoy, la ciencia nos confirma que tiene raíces genéticas, tiene nombre y, sobre todo, tiene solución. Porque el primer paso para sanar es entender que no estás mal. Tu cerebro solo necesita un poco de ayuda. Con información del doctor Humberto Nicolini Sánchez, del Instituto Nacional de Medicina Genómica. Un guión de Leonardo Santiago, con información del portal Ciencia UNAM. Les saluda Mónica Genis.

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6: 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Son las 11:33.

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1: 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Son las 11:42.
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6: Son las 11:44.
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Son las 12:01.

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2: Son las 12:32.

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0: 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Son las 12:44.

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0: 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Son las 12:54.

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1: Es la 1:03.

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0: 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Es la 1:22.

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0: 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Es la 1:28.

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0: 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Es la 1:38.

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2: Es la 1:48.

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0: 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Es la 1:58.

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0: 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Son las 2:08.

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1: 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Son las 2:17.
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Son las 2:26.

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2: Son las 2:38.

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0: 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Son las 2:48.

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1: 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Son las 2:58.

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0: 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Son las 3:15.

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0: Son las 3, 24.
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0: 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Son las 3:31.
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0: Son las 3:40.

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0: 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Son las 3:51.

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0: 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Son las 4:01.

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0: 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Son las 4:11.

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Son las 4:21.

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0: 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Son las 4:40.

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0: 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Son las 4:51.

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1: 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Son las 5:10.

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0: 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Son las 5:21.
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0: 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Son las 5:31.

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Son las 5:40.

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Son las 5:50.

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1: México planteó a Estados Unidos que la vía para reducir el déficit comercial que tiene esa nación no cambia el restringir el comercio dentro del T-MEC y, contrariamente, debe incrementarse la producción regional de insumos estratégicos en toda Norteamérica. En tanto, se dice que la economía mexicana apunta a un mayor dinamismo en los próximos meses, de acuerdo con el sistema de indicaciones cíclicos, que muestra una mejora tanto en las condiciones actuales de la actividad como en las perspectivas de corto plazo. La verdad es que aún no se ven evidencias de una expansión acelerada y tiene meses que se habla de un estancamiento, y eso ha originado mucha especulación, incluyendo que con el futuro de la llamada relocalización empresarial, de la que México espera buenos resultados, que esperemos no se frustren.
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0: Morning Club. Y buenas, buenas. Muy buenos días, ¿cómo estás? Good morning. No, ya no más inglés. Ya no más inglés. Nos volvimos portugueses. Buen día. No, tampoco portugués. Me lleva la tostada. Italiano ni cómo, porque ni pasó. Ya. Ya no hay idiomas. ¿Qué otro puede ser? No sé. No sé cómo se dice noruego tú. Ahorita todos somos noruegos. Todos somos noruegos. 6:05 a.m. Llegando a la edición de martes. ¿Cómo estás? Bienvenidos. Esto es Morning Club. Gracias por permitirnos acompañarnos desde muy temprano. Bueno, un poquito temprano. Si eres del Team Chabelito, me vas a decir, ay, Úrsula, temprano, temprano, 4:00 a.m. Esto no es temprano. Ya lo sé. Pero para muchos esto sí es temprano, pues. Para mí, un poquito temprano. ¿Cómo estás? Levante la mano. ¿Quién hoy se despertó? Ahora sí, ya un poquito más animado, animada, un poquito ya más con ánimos. Ayer el lunes fue como de chocolate, como que todavía estábamos agarrando la onda, saliendo del despapalle. Hoy ya martes con todo. Se viene diferentes noticias que están pasando ahora sí en el bajo mundo de la información para que despiertes con todo y con todo. Además, ayer muchos descansaron, entonces este martes se siente un poquito como lunes. Un poquito. Inicio, cositas nuevas, bien a gusto y yo feliz de acompañarte 2 horas aquí a través de tu radio. Quédate conmigo a través de nuestro WhatsApp 961-269-7574, 961-269-7574, y de esa manera ya estamos conectadísimos para que me cuentes, me relates, y hoy tenemos una dinámica bien increíble.
1: Apúntele bien.
0: Para que te quedes conmigo, ya yo sé. Yo soy Úrsula Mundo. Y arrancamos esta mañana de Morning Club conmigo en controles técnicos, señorita Moni Days. Las girlies dominan la mañana. Y obviamente, levántate, guerrera.
2: Una guerrera, tú puedes contra el sueño.
0: ¡Levántate! Levántate. Son las 6:07 y estás escuchando Exa Tuxtla 98.5. Volvemos.

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0: tu agüita de coco, tu agüita de Jamaica. Ay, una agüita de coco. Bueno, una horchata de coco, qué sabroso.
1: Apúntele bien.
0: Hoy en la mañana le dijo a mi hermano, había una temporada, no sé si les ha pasado a todas las mamás, pero hay una temporada que las mamás son fanáticas. No me vas a dejar mentir, Moni bebé. Hay una temporada que las mamás son fanáticas de hacer licuado de guineo. No sé, es como tu licuado de guineo, hijito. Y yo, rico. Rico, sabroso, viene a gusto, pero de repente, y mamá, ya van 5 días que ando, toma y toma el licuado de guineo, ya cámbiale, ¿no?
1: Apúntele bien.
0: Un poquito, está bien sabroso, mami, pero ponle chocomil o algo para que sepa distinto. Pero ese no es el tema del día de hoy. Antes, te quiero saludar a través de nuestro WhatsApp a mis amistades madrugadoras, futuro de México, super ultra mega chambiador. Máquinas de la construcción. Bueno, máquinas de la chambiación. Un saludo, dice por aquí. Me dio mucha risa. Buenos días, Úrsula. Bendecido día. Siempre me imagino cuando ponen el himno mexicano a ti y a Bonnie firmes, saludando y cantando. Tururun, tururun. ¿Te imaginas? La verdad es que ustedes no lo saben, pero es un reglamento de la radio que nosotros tenemos que hacer homenaje antes de comenzar el programa. Entonces, sí, estamos firmes y saludando y pasa la bandera y... no me entiendes. ¿Te imaginas, Monita, y nosotros aquí todos los días haciendo homenajes? Está bien padre, pero no es parte de... Dice también por aquí, hola Úrsula, que tengas lindo y hermoso día. Gracias, amistad. Excelente programa. Dios te bendiga ya rumbo a la trabajación. Un gran abrazo, saludotes, abrazotes, apapachotes y paletitas. Ahí está. Saludo triste por lo de la selección, pero con oír tu voz me pone muy contento tu admirador, comandante Arina. Bueno, qué bueno que aporto yo tantito. Y le voy a mandar mi perico ahí. Eso suena muy feo. Es que ustedes no saben, pero yo tengo un sticker como de un, ¿cómo se llama? Como no es un periquito, es un, como de un lorito. Yo me identifico con ese lorito. Ahí lo mandé. Apúntele bien. Ahora sí, ¿de qué vamos a platicar y chismosear hoy, Úrsula Mundo? No sé tú, pero cada vez que hago una actividad, digas ejercicio, caminar, no sé, ponerte a trabajar, ponerte a hacer tarea, ponerte a hacer aseo, limpiar, lo que sea, parte importante de hacer todas esas actividades es la música. Y la música tiene que ver mucho cuando vas a empezar a hacer una actividad. Seguramente te ha pasado, ¿no? Que vas caminando o vas a empezar a hacer algo y pues dices, no, necesito música. Yo necesito música. Y la verdad que no es casualidad, la música tiene un efecto muy interesante en nuestro cerebro y puede hacer que movernos se sienta más fácil, más divertido e incluso nos dé el impulso que necesitamos. Si eres de las personas que corre, yo sé, avisa que tú eres de las personas que corre, yo sé que tú eres de esos runners de todos los fines de semana, yo lo sé. Hay ciertas canciones que dices, ya no aguanto, pero en eso empieza a sonar, no sé, Eye of the Tiger y le das hasta más no poder. Entonces, cuando escuchamos música que nos gusta, el cerebro dice por aquí que libera dopamina, una sustancia relacionada con la motivación, el placer y hasta incluso la sensación de recompensa. Por eso muchas personas se sienten con más energía cuando hacen ejercicio con sus canciones preferidas. Entonces, ya sé que te gusta el merengue, la salsa, pero tú vas con todo el feeling ahí sintiendo tu canción preferida. Y aparentemente hasta te cansa menos. Hacer actividades con música te hace sentir que pasa más rápido, a incluso algunos los hace más eficientes. Yo la verdad me siento bien eficiente. Te voy barriendo y ahí con merengue, tucutu, bien a gusto. Pero, ¿sabías que la mejor música para hacer ejercicio, específicamente en el caso de ejercicio, no es aquella simplemente que tenga ritmo, sino que expertos dicen que para entrar en un estado de concentración único, diferente, un estado mental de máxima inmersión total en la actividad, dice por aquí, donde el tiempo parece detenerse y toda la conciencia y la fusión y no sé qué más, el equilibrio perfecto entre la tarea, la habilidad, la motivación, son aquellas canciones que no tienen letra, son principalmente las que te motivan al momento de estar en este estado de... Fíjese que haces ejercicio en gimnasio, al correr, natación, no lo sé. Pero lo que resalta en este estudio está muy interesante. Habla que las canciones, no exactamente la música clásica, puede ser rock, puede ser reggae, pero con que no tenga letra, tiene gran importancia en nuestro estado mental de máxima concentración. Algunos lo llaman estado del flow o de fluidez en español. y muchos otros deportistas hablan de este estado de concentración total en el ejercicio. Entonces, cuando tú escuchas música con letra, estás ahora haciendo la actividad, pero a la vez estás haciendo en tu cerebro en pensar en la letra, en pensar en el artista. Entonces, ahí como que se ve, sí, motivada el cuerpo, pero la mente y todo no se concentra solamente en la acción. Está muy interesante. ¿Tú qué opinas? ¿Has estado en ese estado de flow o de fluidez al momento de estar inmerso o inmersa en la actividad? Nosotros regresamos con más. Me quedo contigo de que es las 8 de la mañana. Acompáñanos 961-269-7574. 961-269-7574. Dice Úrsula, entonces no entendí, ¿mi música preferida o música sin letra? Es que depende. Si tú quieres hacer alguna actividad para motivarte que no sea ejercicio, tu música preferida es la que te va a motivar. Pero si tú quieres hacer, no sé, gimnasio y quieres estar así dando lo máximo, todo completo, dice por aquí que es entonces aquellas canciones o aquella música que no tenga letra para que alcances ese estado de concentración. ¿Tú qué dices? Deje que la música haga su magia. Nosotros nos vamos con más entonces. 6:47 en Exa Tuxtla.

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3: La economía mexicana, PIB, creció 0.7% en 2025, pero tras la engañosa cifra está la real. 8 de cada 10 pesos generados en ese año provinieron de la economía informal. Eso lo lograron millones de personas que trabajaban sin contrato, sin seguridad social y fuera del radar del SAT, señala un análisis del Instituto Tecnológico y de Estudios Superiores de Occidente, realizado con base en cifras del Sistema de Cuentas Nacionales de México. Así que hay millones de personas que impulsan la economía sin pagar impuestos y que opera fuera del radar del SAT y del IMSS y que sigue en ascenso, lo que refleja que los negocios informales crecen más 3 veces que la economía formal en el país.
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0: 7 de la mañana con 4 minutos. ¡Qué momento! ¡Qué rápido! ¿Cómo? ¿Por qué? Levántate, guerrera. Tú puedes con el sueño. Espera. Otra vez. Estoy de regreso a través de la frecuencia de Exa Tuxtla y qué gusto que siguen con nosotros. Muy buenos días y bienvenidos a la segunda hora de esto que es Morning Club. Soy Úrsula Mundo y espero que dijo. Y esperemos que estén arrancando este día con la mejor actitud. Si ya van rumbo al trabajo, hoy sí, rumbo al trabajo, a la escuela, o simplemente disfrutando de ese primer cafecito en la casa o en el carro, no sé, puede ser que te pasaste ahí a desayunar un cafecito con un tamalito y con salsita roja arriba y con un arroz con leche también para que amarre. ¡Ah! ¡Qué bendición! ¡Apúntele bien! Todavía tenemos muchísimo para compartir, más de buena música, información curiosa y temas para platicar. Y por supuesto, seguir leyendo tus mensajes a través del 961-269-7574. 961-269-7574 es nuestro número de WhatsApp. Por ahí te leo, te cuento todo. Y hoy tenemos ya estamos a 7 de julio. Y tenemos que contarte qué ha llegado en este 7 de julio. Número uno, dice que hoy es el día de los macarons. No me encantan, tengo que confesártelo, no me encantan. Son bonitos, son curiosos, no me encantan, pero feliz día al macaron. Dice que también hoy es el santo de San Fermín. Felicita a su Fermín favorito. Hoy anda en su santoral. Un día como hoy también. Un día como hoy, pero de 1911, es la conmemoración y se recuerda el descubrimiento de la gran ciudad inca. Ocurrida el 24 de julio de 1911, el gobierno de Perú lo estableció gubernamentalmente el 7 de julio como el día del santuario histórico de Machu Picchu. Ay, algún día, Diosito. Día Mundial, este está bien interesante, amistad. Pues resulta y resalta que hoy es día del perdón, ¿sí? Así, y mira que los mexicanos tenemos cada dicho luego para el perdón de perdono pero no olvido, a perdonar a la... hay de todo. Y hoy, bueno, dice que el 7 de julio se conmemora el Día Internacional del Perdón. Y bueno, es una fecha que nos recuerda el valor de dejar atrás el rencor, buscar la reconciliación, el amor, la paz, todo. Y ojo, perdonar no significa olvidar justamente, ni justifica lo que alguien hizo. Pero muchas veces perdonar también es decidir que ese enojo ya no va a seguir ocupando ese espacio en nuestra vida. Lleva su proceso, cada persona lleva su tiempo, obviamente. Y diversas investigaciones en psicología han encontrado que las personas que logran trabajar el perdón suelen reportar menos niveles de estrés, ansiedad, además de una mejor salud emocional. Perdonar también no siempre se implica volver a tener la misma relación con alguien. Puedes perdonar y al mismo tiempo poner tus límites. Oye, si te perdono, ya no te guardo ningún rencor, TQM, pero ¿sabes qué? De lejitos. Y muchas veces eso es lo mejor, de lejitos. Incluso se ha hablado mucho en esta última década, aprender a perdonarnos. Aprender a perdonar errores del pasado. Oye, es que, ¿por qué no hice esto? Es que me pude haber aprovechado eso. No, perdónate, suéltalo y pasa la página. Lleva su tiempo, obviamente.
1: Apúntele bien.
0: Ya, porque se me sube la Úrsula Lozano, por favor. Entonces, ¿tú qué crees? ¿Es más fácil pedir perdón o perdonar? Ay, también es la pregunta que a veces resuena. ¿Es más fácil pedir perdón o perdonar? No sé, te leemos a través de nuestro WhatsApp. Quédate conmigo de aquí hasta las 8 de la mañana. 961-269-7574. 961-269-7574. También platichismosía. Vamos acerca del estado del flow. Y ya sé, suena como de baile o así, pero hablamos más bien de ese estado mental de la máxima concentración al momento de estar haciendo una actividad. Y como la música tiene mucho, mucho que ver. Y bueno, para seguir con más de buena música y disfrutar de tus actividades en esta mañana, sigue con nosotros conectados a través de Exa Tuxtla 98.5. Regresamos.

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0: Apúntele bien. Aparentemente, la temporada más segura del año hasta ahorita ha sido la temporada pues fuchibolesca, amistad. Pues todo apunta a que las ciudades sedes, específicamente Ciudad de México, Jalisco y Nuevo León, registraron... Ay, ¿qué se me está pasando? ¿Qué me está pasando? Pues todo apunta a que estas tres lugares que fueron sede del Mundial bajaron su tasa en homicidios, su tasa en inseguridad, incluso un 31% desde junio. Reportaron un descenso en todo esto que estaba pasando en sus lugares en lo que iba del año, pero en junio un 31%, y no porque necesariamente reforzaron la seguridad o pasó algo, no. Todo apunta a que este evento deportivo más esperado del año ayudó, no sé si ayudó sea la palabra, no lo sé, pero el mes pasado y hasta ahorita se documentaron 135 asesinatos comparado al periodo anterior, que ya llevaba 195 víctimas. En Ciudad de México dice que bajó un 65 a 59. En Jalisco disminuyó de 68 a 47 y en Nuevo León se redujo de 62 a 29 casos, así como lo escuchas. Entonces, según con información del Universal, el promedio diario en junio del 2026 eran 4 víctimas, y de acuerdo con las estadísticas, pues esto es una disminución bastante grande. Oye, todo señala y todo apunta. Entonces, no justamente... yo creo que sí había más vigilancia, pero también que los ojos y todo estaba también en otro lugar. Lo que sí se detectó fueron altas tasas en robo de celulares, extravío de teléfonos, debido a las aglomeraciones en estos sitios. Entonces, igual y las malas personitas no andaban andando en otros lugares, sino que jalando teléfonos, buscando teléfonos en todos estos famosísimos fanfests y los aficionados que se encontraban en las calles. Entonces, pues eso es lo que se platica. Aparentemente. ¿Tú qué opinas? Buenos días, son las 7:21. Vámonos a nuestro WhatsApp. Pero qué locochón. Que apúntele bien.
1: Apúntele bien.
0: Agarre bien su teléfono, por favor. Agarre bien su teléfono. Y dato curioso, no sé si tú lo sabes, te voy a dar un tip de tu amiga Úrsula Mundo, que me hubiera gustado que alguien me lo contara. Y ahorita en esta temporada donde te digo que el robo de teléfono está a la luz del día, pues tienes que tener sí o sí, vincula tu cuenta de Google. Úrsula, pero tengo iPhone. Bueno, pues se supone que es más fácil encontrarlo ahí. Pero si tienes tablet, si tienes ahí tu teléfono y es Android o bueno, también con Apple se puede, registra tu cuenta con Google. Acuérdate de ese correo con el cual lo registraste. Oye, pero es que mi correo es de cuando tenía, yo iba en la secundaria, en la primaria. No, entonces pone uno que te sepas la contraseña, que lo sepas sí o sí. Y si en algún dado caso, que Dios no quiera, ¿verdad?, se te pierde tu tablet, se te pierde el teléfono, se te pierde el teléfono de la Bendy o lo que sea,

0: entras a San Google y le pones encontrar. Entonces es completamente gratis. Te dice la última ubicación. Eso sí, tienes que tener activado ubicación en todo el tiempo, o darle ese permiso a Google, Google Maps específicamente, de tener tu ubicación para que te diga dónde está. Ahí te voy a compartir un video a las redes sociales. Pero de verdad que es una joya. Me hubiera encantado saberlo antes. Y de repente tenemos 1,000, 8,000 cuentas que ya ni sabes cuál es la contraseña del correo. Así que apúntele bien y cheque que ese correo que tiene su Google Maps sea uno que te acuerdes la contraseña y puedas abrir en caso de emergencia rápido. Apúntele bien. Apúntele muy bien. Rápido WhatsApp. Úrsula, buenos días, dice. Me gusta la música del día de hoy. ¿O será porque ya sí estamos en modo lunes, martes? Un poquito, ¿verdad? Apúntele. Fuiste bien de los que le tocó descansar, yo creo, amistad. Fuiste de los que le tocó descansar. Buenos días, chicas. Con este clima nos estamos devorando el kit de supervivencia. Y también le seguimos escuchando. Saludos. Pues, ¿a cómo estamos? A ver, vamos a ver. Paletita, paletita. Clima, clima, clima. Dice por aquí mi estado del clima. Todo apunta 22 grados, nubladito, bien a gusto. Máxima de 31 para Tuxtla York. Hoy 55 probabilidad de lluvia. Ay, otra vez como a las 3 de la tarde. ¿Por qué, señor? Como a las 3 de la tarde voy a tener que salir a tiempo. Ayer tenía yo miedo. Es feo esa temporada de lluvia porque sube mucho la tarifa. Yo no.
1: ¿Por qué, señor?
0: Mi viaje de 40 pesos sube a 65 porque estoy medio cerca.
1: ¿Por qué, señor?
0: Ni modo.
1: ¿Por qué?
0: Hoy, sí, todo apunta que la semana, bueno, aparentemente dice pronóstico para los últimos 10 días, mañana 60%, 21 grados, pero hoy bien a gusto, bien a gusto. Vámonos con más de buena música, vámonos un corte, miento, vámonos un corte súper chiquitito, chiquitito y regresamos con más. Estás escuchando Exa Tuxtla 98.5, regresamos.
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12: Son las 7:26.
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10: Y en ese momento, Mau y Ricky. Ricky Mau.

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0: ¿Dónde está esta alarma tan locochona que no me encuentro? Ahí está.
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0: ¡Levántate! No puedo. Oye, imagínate que con esta temporada que estuvieron viniendo, llegando muchos extranjeros, ¿cómo les explicas a un extranjero una palabra que no significa lo que es? ¿Cómo explicas una palabra que tiene traducción, pero si le preguntas a un mexicano, tú y yo sabemos que no significa? Esta palabra significa mucho menos la traducción oficial. Y estamos hablando de nada más y nada menos que la palabra ahorita. Hijo de la guayaba. Ahorita se puede significar, sí, es que si no eres de México, esta palabra te puede confundir mucho. La palabra ahorita sabemos qué significa o cómo traducirla, pero ahorita puede significar llego en 5 minutos, llego en 1 hora, llego en 1/2 hora, y es que ahorita no es una hora exacta, ahorita es un diminutivo de justo ahora. Pero justo ahora, ¿quién sabe? Oye, ¿pero me lo vas a pasar? Sí, ahorita. ¿Ahorita cuándo? ¿Ahorita mañana? ¿Ahorita pasado? ¿Horas? ¿Días? ¿Quién sabe cuándo es el ahorita? Nadie te puede decir, oye, si un mexicano me dice ahorita, no sé, amistad. ¿O ahorita regresamos? ¿Ahorita cuándo? No, 5, 10, 15. No hay una traducción oficial. ¿Y por qué existe? Bueno, la UNAM dice que nadie esperaba. Pero cuando llegaron los españoles a México, los indígenas aprendieron a usar el diminutivo como un escudo. Como un escudo, en lugar de decir no al conquistador, decían que sí, pero en diminutivo. Ahorita lo hago. O sea, le tenían miedo. Imagínate esta historia. Tú estabas ahí y tenías miedo de decirle no, no quiero. Entonces le decían, ahorita lo hago. Así como, pero ese ahorita, igual y si pasó 1/2 hora más tarde o igual y nunca. Era una forma de obedecer, sin obedecer. Entonces, por eso ahí como que la confusión, como por eso uno quedó con esa cultura. Pero también tan mexicano cuando tú dices ahorita. Entonces, ¿tú qué opinas? La palabra que significa muchas cosas menos lo que es, ahorita tiene su... La palabra ahorita, y hasta yo me hice bolas. La palabra ahorita viene no de ahorita. La palabra ahorita viene incluso entonces de nuestros antepasados, donde lo usaban para no querer hacer lo que deberían de hacer o lo que le mandaban a hacer. Entonces tú ya sabes, es un tip. Si tu mamá te dice, hey, arregla ahorita, no hay un tiempo específico. No hay un tiempo correcto. La palabra ahorita, importante en nuestro gran lenguaje mexicano. Entonces, ¿cómo explicarías esta palabra a un extranjero? Oye, ¿en cuánto llegamos? Ahorita, en unos 5. Pero pasan los 5. Oye, no que ya. Sí, pero falta más. No le sabes. No, nunca confíes cuando alguien te dice ahorita. No confíes. Apúntale bien. Vámonos con más, 7:36. Enseguida te saludamos a través de nuestro WhatsApp. Por si todavía no nos saludas, 961-269-7574. 961-269-7574. No le cambies, son las 7:36. Soy Úrsula Mundo y estás escuchando la frecuencia naranja del 98.5 aquí en tu radio. Volvemos.

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0: Y estamos de regreso, 7:53. Ay, mira, yo ya estaba lista, ya motivada mi mañana, pero Money Days me acaba de enseñar un video y digo, Money Day, ya hasta el hambre se me fue. Oye, nada malo, nada malo, nada, un video chistoso. 7 de julio, despertamos en el día número 188 de estos 365 días del año. 188 días apenas. ¿Por qué se siente como que ya? Ya, mira, ya viene lo bueno, ya ahora sí, septiembre, agosto, si te pones a pensar nada más en las festividades, vas a ver que se siente bolón bimbom. Ya solo nos falta el Día de los Abuelos, nos falta el pozole en septiembre, ay, el pozole, nos falta la calabacita tía en noviembre, y cuando vengas a ver, otra vez ya, diciembre, pollito, todo, pollo relleno, pavo, depende, a muchas cosas, apúntele bien.
1: Apúntele bien.
0: Ya nos estamos despidiendo también el día de hoy. Gracias por dejarnos entrar a tu casa, a tu carro, a tu trabajo, a tu escuela o a donde sea que te acompañamos hoy. 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Apúntale bien.
1: Apúntale obvio. Bien.
0: Últimos mensajes del día. Hello, amistad, buen día, espero estés muy bien, gracias, bien, andamos al millón. Fíjate que hay un accidente en el libramiento norte de... Libramiento norte, poniente, ok, de poniente a oriente, está pesado el tráfico, hasta aquí mi informe, saludos cordiales. Eso es todo, mi amistad informativa Úrsula Mundo. Ok, sí, como que está tapadito, mucho cuidado entonces para aquellos que van de libramiento de poniente a oriente, Hay tráfico, gracias a mi informante. Le vamos a pasar su moche al ratito. Gracias. A ver, ¿dónde está la sabra? Le voy a mandar un sticker de una vez, luego me olvido. Quiero mandar un saludo muy especial también a no sé si sigue conectado conmigo mi poderosísimo Amors. Amors, ¿estás conmigo? Repórtate, dime que sí. Que hoy fue una consulta con mi poderosísima... Ay, me da pena. Y yo, ay, me apeno. Con su mami. Sí, está escuchando. Doña Ale, ¿cómo está? Aquí andamos, mire, trabajando desde temprano para mantener a su Bendy. Porque el viaje no se paga solito. Trabaja, suegra, se dice Sadir. Ya, por favor. Saludos, Ursulita. Saludos, amistad. ¿Cómo estás? Buenos días. Qué máquina de chambeo. Dice por aquí, buenos días, Ursulita, nos acompañas a la escuela y haces que nuestro camino sea más divertido. Abrazo, ay, qué bello abrazo, otro abrazo va de regreso. Saludos, amistades. Ya andamos, ahora sí, con todo, hoy ya escuelita. Último mensaje, buenos días, Úrsula, que tengas un excelente día. Mi buen Braca, gracias. Besito. Vámonos, porque se queda contigo el noticiero para que te enteres de todo lo que acontece en Chiapas, México y el mundo. Saludos a mi hijo Chismán. Perdón, Sadir Urroz. decirles que no metan el libramiento, hay mucho tráfico, hay tráfico en el libramiento. Gracias, Money Days en controles técnicos. Nos despedimos de la frecuencia naranja. Me regreso contigo de 4 a 6 aquí por Exatuxla. Que tengas un maravilloso día. Chao, bye.

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2: México planteó a Estados Unidos que la vía para reducir el déficit comercial que tiene esa nación no cambia el restringir el comercio dentro del T-MEC y, contrariamente, debe incrementarse la producción regional de insumos estratégicos en toda Norteamérica. En tanto, se dice que la economía mexicana apunta a un mayor dinamismo en los próximos meses, de acuerdo con el sistema de indicaciones cíclicos, que muestra una mejora tanto en las condiciones actuales de la actividad como en las perspectivas de corto plazo. La verdad es que aún no se ven evidencias de una expansión acelerada y tiene meses que se habla de un estancamiento, y eso ha originado mucha especulación, incluyendo que con el futuro de la llamada relocalización empresarial, de la que México espera buenos resultados, que esperemos no se frustren.
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0: saludarlo desde Tuxtla Gutiérrez, la capital del estado de Chiapas, Radio y TV Noticias, en la mayor cobertura y audiencia del sur de la República Mexicana. Vamos de inmediato con la información importante de las últimas horas. Se esclarecen dos homicidios. Sí, las muertes de dos personas en Tuxtla Gutiérrez y San Cristóbal. Hay seis detenidos, cuatro de ellos venezolanos, es lo que señaló y dio a conocer ayer el fiscal Yaven Abarca. Eduardo Ramírez se reúne con el embajador extraordinario y plenipotenciario de China en México, el señor Chen Daoyang. Sin caminos de acceso a comunidades de Ocosingo ante el abandono municipal es de lo que se queja la ciudadanía. Inicia el depósito de las pensiones y programas para el bienestar del bimestre julio-agosto. Que lluvias fuertes e intensas estarán afectando a la mayor parte del estado de Chiapas es el pronóstico del Meteorológico Nacional para hoy martes. También le voy a informar que Chiapas estrena vuelo directo Tuxtla, Ciudad de México, con Mexicana de Aviación, que regresa con sus vuelos a Tuxtla Gutiérrez. Los terremotos en Venezuela, sube a 3,535 la cifra de muertos ante esta lamentable situación que se presentó en este país sudamericano. Sí, hay 18,000 personas que siguen sin hogar, 16,740 heridos. De todo esto le estaré informando en detalle en un momento más. También le voy a informar ya los efectos del Tratado de Libre Comercio. Toyota anuncia que mudará parte de su producción de México a los Estados Unidos. Invertirán en Texas, es lo que señala la empresa japonesa. Yo le invito a que se quede con nosotros, Radio y TV Noticias, en la mayor cobertura y audiencia del sur de la República Mexicana.
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0: gusto saludarlo desde Tuxtla Gutiérrez, la capital del estado de Chiapas, Radio y TV Noticias en la mayor cobertura y audiencia del sur de la República Mexicana. Le saludo con mucho gusto en este ya martes 7 de julio del 2026. Le recuerdo, estamos transmitiendo en vivo desde los estudios de Canal 12 del sistema de Supercable, que nos enlazamos a través de las estaciones de Balance Media Group, Tapachula 106.7 FM, Bella Música 95.5 FM, Radio Mexicana, cubriendo toda la región del Soconusco. A Comitán llegamos a través de Joya 104.5 FM, a San Cristóbal a través del 98.5, en Tuxtla Gutiérrez transmitimos a través de la gran cadena EXA. En televisión estamos en el canal 12 del sistema de Supercable, en Tuxtla Gutiérrez, Chiapa de Corzo y Comitán. En Facebook Live nos puede seguir como Canal 12 Chiapas TV, TikTok arroba Canal 12 Chiapas, televisión abierta, estamos en el canal 12.1 de su televisor en Tuxtla Gutiérrez. Vamos a la información importante de las últimas horas. Le comento, bueno, ya más adelante en deportes Luis Díaz nos tendrá los detalles, pero ya no queda ninguno de la CONCACAF. Bueno, vamos, ya ninguno de los que fueron, que fuimos sedes del Mundial, ya ayer se fue a Estados Unidos, y de qué manera, goleado 4-1, lo goleó Bélgica, y queda fuera Estados Unidos. Canadá ya también había quedado fuera, también con una goliza por parte de Marruecos, y México, pues, el triste partido en el Azteca ante Inglaterra, que ahí sí que nos tocó de los más fuertes del mundo, y pues quedamos fuera. Así que así está el panorama hoy del continente americano. Quedan dos, Argentina y Colombia, y de esos dos va a quedar uno, porque van a enfrentarse entre sí. En fin, así está el panorama en cuanto al Mundial que se está jugando en América. Vamos a continuar con la información. Me da gusto saludarlo, ya martes 7 de julio del 2026. Vamos a la información importante, que se prevén lluvias intensas para hoy. Vamos a ver si es cierto, dice, es lo que dice el Meteorológico Nacional. A ver si ahora sí llueve, porque nomás no, ¿eh? Los pozos, me están diciendo los piperos, que están en niveles críticos, increíble en esta época por la falta de lluvias. Bueno, pues hoy el Meteorológico Nacional está anunciando lluvias fuertes e intensas para el estado de Chiapas. Destacan municipios del noroeste del estado. Permanecerá mar de fondo con oleaje de hasta 2 metros de altura en las costas del Pacífico. Temperaturas de 40 grados es lo que señala el Meteorológico Nacional. Ya de por sí no llueve y tenemos ya en puerta la mentada canícula. Así que estaría afectándonos, digamos, a partir del 15, dentro de 8 días, la canícula, por si algo faltaba, que es una temporada de temperaturas muy altas y poca lluvia, es lo que señalan. En fin, vamos a ver en qué termina todo esto y, por supuesto, vamos a estar pendientazos. Ojalá. Bueno, nuevo vuelo directo de Tuxtla Gutiérrez a la Ciudad de México. Mexicana de Aviación hizo ayer su primer vuelo de... Bueno, vino de Laifa a Tuxtla Gutiérrez y, bueno, pues ya tendrá 5 vuelos a la semana. Será vuelo directo de Tuxtla al Haifa, allá en Tecámac, en el Estado de México, en la zona conurbada con la capital de la República. Así fortalece Chiapas su conectividad aérea con el inicio de operaciones de la nueva ruta Tuxtla Gutiérrez-Ciudad de México, de Mexicana de Aviación. Desde ayer, la aerolínea enlaza el Aeropuerto Internacional Felipe Ángeles con el Aeropuerto Internacional Ángel Albino Corzo, ofreciendo una nueva alternativa de transporte entre la capital del país y nuestro estado. Esta nueva alternativa tendrá operaciones con 5 vuelos semanales programados los lunes, miércoles, jueves, viernes y domingo, con tarifa base desde 949 pesos, consolidándose como una alternativa de conectividad para Chiapas. La apertura de esta ruta busca facilitar la movilidad de pasajeros, incentivar el turismo, fortalecer la actividad comercial y generar mayores oportunidades de negocios. Autoridades estatales destacaron que esta conexión representa un paso importante para ampliar la vinculación de Chiapas con el resto del país y contribuir al desarrollo económico mediante una mejor infraestructura de transporte. Bienvenidos a estos nuevos vuelos, ahora de Mexicana de Aviación, que regresa al estado de Chiapas. Aquí operó durante muchos años este vuelo cuando Mexicana de Aviación era una empresa privada. Hoy es una empresa paraestatal de gobierno. Vamos a ver, para promover de alguna forma también el aeropuerto Felipe Ángeles en la Ciudad de México, que se ubica en Tecámac, allá rumbo al estado de Hidalgo, rumbo a Pachuca. Ahí está este aeropuerto, que es nuevo, digo reciente, y que no ha tomado vuelo, digamos. Las aerolíneas, por más, le han reducido los vuelos al Aeropuerto Internacional Benito Juárez en la Ciudad de México, tratando de que algunas aerolíneas se vayan a operar al AIFA. Sí hay, pero no hay una gran actividad, hay que decirlo. De hecho, las aerolíneas que ya están funcionando en Chiapas, Viva Aerobús y Volaris, aparte de Aeroméxico, que Aeroméxico llega a la Terminal 2 del Benito Juárez en la Ciudad de México, pero en los casos de Viva Aerobús y Volaris, les dejaron un solo vuelo a México y en la noche. Sí, a veces llega, le decía, a las 2 de la mañana a la Ciudad de México, y sí les permiten ampliar sus vuelos, pero al AIFA. Entonces tienen un vuelo al AIFA, pero no va lleno el avión. No acaba todavía de madurar ese proyecto, y ahora viene Mexicana también, pues, con esta nueva opción. Dicen que con este trenecito que le pusieron, el tren suburbano que sale del aeropuerto de AIFA a Lindavista, allá en México, un recorrido de 40, 50 minutos, y pues de ahí ya se toma el taxi. En fin, ahí están las opciones ahora con Mexicana de Aviación. Bien, dejamos este asunto, vamos a continuar con más noticias. Ah, me preguntaban del vuelo a Houston en octubre, ¿eh? En octubre el vuelo directo a Houston, 3 vuelos a la semana. O sea, la conectividad de Chiapas, sin duda importante, la conectividad con el mundo. 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Vamos a pausa, regresamos.
1: 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Son las 8:17.
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0: Bien, continuamos con más información. ¿Qué le parece? Le echamos un vistazo al clima esta mañana. Adelante.
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2: Muy buenos días. Les presentamos el pronóstico del tiempo para este martes 7 de julio. Comenzamos con el panorama general para el estado de Chiapas. Durante esta jornada se esperan chubascos tormentosos, acompañados de cielo parcialmente nuboso en gran parte del territorio. Las temperaturas oscilarán entre los 19 y los 25 grados centígrados, alcanzando la máxima alrededor de la 1 de la tarde. En Tapachula se prevén lluvias ligeras con algunos intervalos de nubosidad parcial. El ambiente continuará siendo caluroso, con temperaturas entre los 24 y los 33 grados centígrados, por lo que se recomienda mantenerse hidratado y estar preparado para precipitaciones aisladas. Para Tuxtla Gutiérrez, se pronostican chubascos tormentosos durante el transcurso del día. La capital del estado registrará temperaturas entre los 22 y los 33 grados, alcanzando el valor más alto cerca de la 1 de la tarde. En San Cristóbal de las Casas, predominará un ambiente fresco con lluvias intermitentes y cielo parcialmente cubierto. Los termómetros se mantendrán entre los 12 y los 20 grados centígrados, ofreciendo una jornada agradable en la región Altos. Finalmente, en Comitán de Domínguez, también se esperan chubascos acompañados de nubosidad parcial. La temperatura oscilará entre los 16 y los 24 grados, por lo que no se descartan lluvias durante distintos momentos del día. Le recomendamos salir con paraguas o impermeable y mantenerse informado sobre cualquier actualización de las condiciones meteorológicas. Que tenga un excelente martes.
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0: Bueno, pues ahí está la información. Continuamos con otras noticias desde Tuxtla, la capital del estado de Chiapas. Fue usted en el sector educativo, luego se presta para muchas cosas. Los fraudes, claro.

0: los fraudes. Mire usted lo que pasó en el Estado de México, lo comentamos hace dos días en el Estado, bueno, ayer, en el Estado de México, donde están deteniendo a maestros, bueno, no a maestros, a vivales, muchos exfuncionarios del gobierno de ese, en ese estado de la República, el Estado de México, que pues viajes a París, Dubái, autos de lujo, y de repente dicen, bueno, ¿y estos? ¿De dónde? Pues que empiezan a investigar, y un total de 33 personas entre exservidores públicos, funcionarios en activo, particulares, que fueron detenidos, ya están, ayer fueron llevados al Moloyita, al Moloya de Juárez, ahí en el penal, están pues disfrutando después de lo que disfrutaron en París, en Dubái. Pero ve usted lo que hicieron. Crearon 459 plazas de maestros, ¿sí? Los ubicaron en distintas escuelas. Por supuesto que ellos con una plaza de 50,000 cada uno y otras que cobraban, que ellos cobraban, por supuesto, que no existían. 459 plazas de docentes apócrifas en 12 municipios mexiquenses. Y ahí estaban ordeñando mes con mes. Y pues, viajes a París, a Dubái, a todos lados. Ya autos de lujo, y la gente se preguntaba, ¿y estos qué onda? ¿Qué trabajan? Pues, mire, tenían plaza de maestro que no ejercían, y aparte estaban cobrando otras que habían dado de alta. Así que ya los cacharon, ayer ingresaron al Moloyita, Santiaguito se llama ahora este penal, allá en Almoloya de Juárez, en el penal de Santiaguito. Hasta el momento son 26 los detenidos, pero andan en busca de otros. En total son 33 personas que estuvieron involucrados en esta estafa que desde hace años vienen ordeñándole ahí al cochinito. ¿Cómo ve? ¿Y qué pasa en la Secretaría de Educación? ¿Hasta qué grado la corrupción que no se den cuenta? En cualquier lugar falta alguien, de inmediato dicen, bueno, pues, ¿qué pasó, no? Aquí, 459 plazas de maestros apócrifas. Pues sí, apócrifas en el sentido de que, pues, no iban a trabajar. Y lo estaban cobrando estas personas. Bueno, en fin, ya esto ocurrió en el Estado de México. Se robaron, porque los cacharon ahorita, 96 millones de pesos. Bueno, continuamos con más información. Eduardo Ramírez se reunió con el embajador extraordinario y plenipotenciario de China en México, Chen Daojing. Estuvo aquí en el estado de Chiapas. Si le parece, vamos a los detalles de la información.
1: En Tuxtla Gutiérrez, el gobernador Eduardo Ramírez Aguilar sostuvo una reunión de trabajo con el embajador extraordinario y plenipotenciario de la República Popular China en México, Chen Daojian, donde manifestó el interés de fortalecer los vínculos de cooperación entre Chiapas y ese país en materia de comercio, inversión, cultura y turismo. En este marco, el mandatario señaló que su administración impulsa acciones orientadas a fortalecer la presencia de Chiapas en el ámbito internacional, así como a generar nuevas oportunidades que se traduzcan en bienestar social, crecimiento económico y prosperidad compartida. Ramírez Aguilar afirmó que la diversidad de las cadenas productivas y la amplia infraestructura de movilidad posicionan a Chiapas como un polo de desarrollo del sur-sureste del país, por lo que consideró fundamental promover alianzas estratégicas que impulsen nuevas oportunidades de inversión. Por su parte, el embajador Chen Daojian manifestó que esta reunión contribuirá a consolidar la cooperación entre Chiapas y China. Asimismo, expresó la disposición de promover una mayor presencia de los productos chiapanecos en el mercado chino y fomentar la llegada de empresas de ese país interesadas en invertir en la entidad.
0: Bueno, pues ahí está la información, sin duda importante buscar opciones en el extranjero, pues para que vengan a invertir a Chiapas, por supuesto. Le comento que inicia el depósito de las pensiones y programas para el bienestar del bimestre julio-agosto, es lo que anunció la presidenta Claudia Sheinbaum, ¿sí? Le informó que a partir de lunes, o sea, de ayer, lunes 6 de julio, y hasta el 29 de julio se realizarán los depósitos correspondientes al bimestre julio-agosto de las pensiones y programas para el bienestar, para los cuales este 2026 tiene destinada una inversión social de $1 billón, es lo que dio a conocer la presidenta Sheinbaum.
2: Ahí está, hoy empieza con la letra A hasta el 29 de julio, con las letras W, X, Y y Z.
0: Bueno, pues ahí está la información precisamente sobre la pensión para adultos mayores, la pensión Mujeres Bienestar, que beneficia un total de 16,571,522 personas con una inversión social de 378,817 millones de pesos. Bienestar es lo que señaló la presidenta Sheinbaum ayer en su conferencia mañanera. Gaby Espinosa, ¿cómo estás? Me da gusto saludarte. Muy buenos días.
3: ¿Qué tal, Víctor? Muy buenos días. Vamos a continuar con más información. Y es que, mire, requisitos bancarios frenan acceso a créditos. Así lo dice Canacintra. Y es que el gobierno del estado de Chiapas ofreció créditos sin aval y sin garantía para impulsar a las pequeñas y medianas empresas con garantías líquidas del estado y bolsa de 500 millones de pesos. Sin embargo, cuando los empresarios que buscan acceder a estos se topan con requisitos bancarios que frenan el acceso al financiamiento, así lo indicó en entrevista Abel Ruiz Méndez, presidente de la Cámara Nacional de la Industria de la Transformación, Canacintra. Expuso que desafortunadamente la Nacional Financiera no se ha puesto de acuerdo con las instituciones bancarias y ahí se generan pues un cuello de botella que impide el acceso a los créditos al establecer trabas. Explicó que el discurso oficial habla pues de créditos sin aval, sin garantía y con todas las facilidades. Sin embargo, al llegar al banco, pues de primer nivel, los empresarios deben cumplir con todas las políticas de crédito de cada institución.
0: Bueno, pues ahí está. Luego sí cuesta y complicado el acceder a un crédito, y cada vez es más complicado. Uh-huh. Y bueno, pues ahí está la necesidad. Ahí sí que para invertir se necesita dinero. Sí. Y se necesitan créditos. Vamos a pausa, regresamos en un momento con otras noticias. Volvemos.
4: 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Son las 8:31.
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0: con más información. El fiscal Jorge Luis Llaven Abarca dio a conocer del esclarecimiento de dos homicidios cometidos en Tuxtla Gutiérrez y en Rancho Viejo, en el Nuevo Libramiento Sur. ¿Se acuerda usted? Dos cuerpos que aparecieron por ahí en junio de este año. Los presuntos responsables ya están detenidos y enfrentan la justicia por el homicidio calificado de Agustín N., cuyo cuerpo fue localizado el 24 de junio, hace menos de un mes, sobre el camino de terracería en Rancho Viejo, en el Nuevo Libramiento Sur. Fueron detenidos Luis Octavio N., alias El Mecánico, y Michael Emilio N., ambos de origen venezolano. Jesús Alejandro N., alias El Colocho, y Joel Joachín N., alias El Joachín. De acuerdo con las investigaciones, la víctima presentaba varios días de haber fallecido y se encontraba en estado de descomposición. Escuchemos parte de lo que señalaba el fiscal Llaven Abarca.
1: Comentarles que los lugares donde más ha habido incidencia delictiva por colonia fue en este primer semestre, con 28 carpetas de investigación. El barrio Santo Domingo, igual número, 28 carpetas iniciadas. Del barrio San Francisco, en el barrio San Roque se iniciaron 26 carpetas de investigación. Estos últimos dos barrios pues están prácticamente en el centro de nuestra capital, más San Roque está muy en el centro, es un barrio pues de los más antiguos de Tuxtla Gutiérrez. Barrio Colón con 23 carpetas iniciadas, el Rosario Sabinal también con 22, Plan de Ayala con 22, Ampliación Terán con 22, y el resto de las colonias, como ustedes bien saben, son más de 800 colonias que tenemos en Tuxtla Gutiérrez, y pues se reparte la demás cifra en todas las colonias, pero ya...
0: Ahí está lo que decía el fiscal Jorge Luis Llaven Abarca, y bueno, pues llama la atención el que luego aparecen sudamericanos, centroamericanos, extranjeros en estas comisiones, en estos delitos que se cometen en el estado de Chiapas, sí. En otras noticias le comento también que asesinaron a un elemento de la Guardia Nacional y un joven gravemente herido en Huixtla. Esto fue anoche, se registró una agresión en contra de un elemento de la Guardia Nacional en la colonia Arenal, repito, en el municipio de Huixtla. Según los reportes de las autoridades, las víctimas se encontraban afuera de su domicilio, colonia Arenal, cuando fueron sorprendidos por sujetos armados, quienes abrieron fuego contra ellos, dejándolos sin vida en el lugar. La víctima fue identificada como Gerson Abe, de 23 años, elemento activo de la Guardia Nacional, esto, repito, en Huixtla. Daniel B., de 36 años, soldador originario de Huixtla, fue trasladado en vehículo particular por sus familiares a un hospital, al Hospital General de Huixtla. Bueno, pues ahí está esta agresión armada anoche en Huixtla. En otras noticias, Gaby.
2: Y mire, tras 16 días sin luz, habitantes de Villacorso tomaron las oficinas de Comisión Federal de Electricidad, y es que habitantes de los ejidos La Ramona, Nueva Tenejapa y otras comunidades, esto en Villacorso, tomaron las oficinas de Comisión Federal en Villaflores, Chiapas, para exigir el restablecimiento del servicio tras permanecer más de 16 días sin energía eléctrica. Los inconformes señalaron que, pese a presentar múltiples reportes, no han recibido una solución y denunciaron que los apagones y las variaciones de voltaje son recurrentes durante la temporada de lluvias, causando daños a los electrodomésticos y pérdidas de alimentos. Además, advirtieron que mantendrán la protesta hasta obtener una respuesta concreta de la empresa.
0: Bueno, pues hay apagones en todo el país, ¿eh? Aunque ya dijo la presidenta que no son apagones, son interrupciones en el suministro de energía eléctrica. Haya sido como haya sido, se quedan sin luz. Esa es la realidad. Bueno, el Mayo Zambada, adelanta su sentencia, ya lo dijo. Va a pasar el resto de su vida en prisión y evitará terminar como el Chapo. Así que a días de su sentencia, el Mayo Zambada presentó un informe en el que acepta que recibirá cadena perpetua y pide ser enviado a una prisión con atención médica especializada allá en los Estados Unidos. Mire, pues ya está grande y con enfermedad. Dice, si me ponen 20 años, pues ya está cañón. Mejor, pues da lo mismo, cadena perpetua, pero que me den servicios médicos. Es lo que señaló. En fin, vamos a lo que pasa en el bajo mundo. Abel Ceibas nos tiene el reporte, por favor.
3: Buenos días, Víctor. Buenos días a todo el auditorio de Radio y TV Noticias, como también a los que nos ven a través de Canal 12 Televisión. En el bajo mundo pasan cosas lamentables, como lo que pasó en el municipio de Cintalapa. Un hombre fue asesinado el día de ayer por la mañana en la calle 5 de Mayo de la colonia Juan Sabines de ese municipio. En dicho lugar se reportó que había una persona inerte. Al llegar los peritos de Protección Civil, encontraron que realmente estaba tirado un hombre con una herida de bala en el pulmón. Se notificó a las autoridades, a la Fiscalía del Ministerio Público, esto para iniciar con la carpeta de investigación y saber las causas, o más bien el motivo por el cual esta persona fue asesinada en plena calle. Al llegar, los peritos notificaron que tenía un impacto de bala a la altura del pulmón, esto originándole la privación de su vida. Hasta el momento esta persona está en calidad de desconocido, no se ha identificado ni las autoridades han dicho pues si hay algún detenido por esta situación. La Fiscalía General del Estado y la Secretaría de Seguridad del Pueblo ejecutaron una orden de aprehensión en contra de Carlos Adolfo y Alfonso N. Este último originario del estado de Durango, como presunto responsable del delito de fraude genérico cometido en contra de Reinaldo N. por hechos ocurridos en el municipio de Suchiapa el 26 de octubre. De acuerdo con la carpeta de investigación, los inculpados, que se identificaron como integrantes de una compañía, de una cooperativa de autotransporte, ofrecieron a la víctima una concesión del servicio público indicándole que no pagaría más de 200,000 pesos. Al respecto, el ofendido realizó distintos pagos en un total de 300,000, pero no le entregaron la concesión, por lo cual realizó el reclamo y los inculpados manifestaron que no le devolverían el dinero. Los indiciados fueron puestos a disposición del órgano jurisdiccional, quien determinará su situación jurídica, y el fiscal general del estado firma su compromiso de que ningún delito quedará impune. También la Fiscalía General del Estado y la Secretaría de Seguridad del Pueblo y la Policía Municipal detuvieron en flagrancia a Gregorio y a Berta N. como presuntos responsables del delito contra la salud en su modalidad de narcomenudeo con fines de comercio cometidos en agravio de la salud pública. Los hechos ocurridos fue en la ranchería Santiago del municipio de Villaflores el 3 de junio del 2026. De acuerdo con los informes, la policía al hacerles una revisión de rutina, le hicieron una revisión corporal y les encontraron varias sustancias de narcóticos conocido como cristal y polvo blanco con las características de la cocaína. Los detenidos y la droga fueron puestos a disposición de las autoridades competentes, quienes determinarán su situación jurídica. Dos hombres que se desplazaban a bordo de una motocicleta perpetraron un asalto con violencia en la tarde del día de ayer en una estación gasera ubicada en el Boulevard Santa Fe a la altura del fraccionamiento Cafetales, donde obtuvieron el dinero correspondiente de la venta del día. De acuerdo con los primeros reportes, los hechos se ocurrieron alrededor de las 16 horas cuando los presuntos responsables arribaron al establecimiento portando armas de fuego, amenazaron a los despachadores para que les entregaran el dinero. Ante el riesgo que representaba la situación, el trabajador accedió a entregar el dinero a los asaltantes, quienes posteriormente abordaron nuevamente la motocicleta en la que llegaron y huyeron con rumbo desconocido. Tras recibir el reporte, las autoridades hicieron pues una sacaron reportes de la agencia y posteriormente iniciaron una investigación y peinaron la zona sin que hasta el momento se haya alguna persona detenida por esta situación. También la mañana del día de ayer, pasada las 10 horas, se activó personal de bomberos derivado de una llamada de auxilio que reportaban un conato de incendio. El reporte indicaba que en el interior de una tienda ubicada en una de las calles central, esquina con la avenida central, se estaba provocando un fuerte incendio, lo cual permitió rápidamente que las personas llegaran al lugar. Los bomberos, no se reportaron personas heridas, solamente daños materiales, lo que causó este siniestro. Desde el Bajo Mundo y desde algún punto de la ciudad, informa Abel Seiva.
0: Abel, muchas gracias. Vamos a pausa, regresamos.
4: 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Son las 8:46.
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0: continuamos con más información. La Cancillería detalló que llegó el presidente de Suiza a México, viene a una visita oficial, está programada para el miércoles, ¿sí? Planean profundizar vínculos económicos entre ambos países, es lo que informó la Cancillería. Sí, el presidente de Suiza, Guy Parmelin, visita México para reunirse con la presidenta Claudia Sheinbaum. Y por otro lado, le comento, continúan los trabajos de remoción de escombros en Venezuela tras los dos sismos que sacudieron ese país hace más de 15 días. Lamentablemente sigue aumentando el número de muertos. Estamos hablando ya de 3,535 muertos. Sí, hay 12,800 personas que se encuentran en albergues en Caracas y La Guaira, que fueron las zonas más devastadas por estos dos movimientos telúricos. 18,000 personas perdieron sus hogares, siguen sin hogar. 16,740 heridos. Sí, 16,740 heridos y se habla de hasta 50,000 desaparecidos. No hay cifras oficiales, pero la situación es complicada de estos dos movimientos telúricos que sacudieron Venezuela. En otras noticias, Gaby.
1: Mire, ahí es que el zoológico Miguel Álvarez del Toro registró el nacimiento de un macho de tapir centroamericano, una especie emblemática de Chiapas, catalogada en peligro de extinción. El nacimiento del mamífero pues resultó de un programa de conservación y reproducción del tapir centroamericano que expertos en vida silvestre del SOMAT realizan en coordinación con el zoológico de Chapultepec. La cría de tapir nació con un peso de 8.4 kilos, permanece al lado de su madre, Coco, que la amamanta y le ha permitido realizar sus primeras tomas de calostro, los cuales son básicas para fortalecer su sistema inmune y darle protección en su primera etapa de vida.
0: Muchas gracias, Gaby. Está ya Luis Díaz con la información deportiva. Antes de ir con él, quiero comentarle esta nota que me llamó la atención y mire, hay ciudades donde hay presencia muy fuerte del crimen organizado, no sé, Sinaloa, Guanajuato, Michoacán, donde la gente ya no sale en las noches. Ya se hizo costumbre que los chavos se encierran en sus casas. Las fiestas ya son temprano para evitar salir por las noches por la violencia. Pero pues el Mundial sí unió a todo mundo. El Mundial, sí, en ciudades que están muy castigadas por la violencia, bajó la violencia en estos días. Y mucha gente festejando, la gente salió nuevamente al parque, a las vías, ¿sí? Y estamos hablando, estaba aquí las cifras que me llaman la atención, estados como Guanajuato, Sinaloa, Baja California, Colima, Morelos, donde la gente no salía, bueno, pues en esta ocasión sí, salieron a festejar en Culiacán, en Los Mochis, en Sinaloa, en Sonora, en fin, en, por ejemplo, Mazatlán, el malecón, se llenó ahí con muchos aficionados al fútbol, en fin, Culiacán, 20,000 personas reunidas en el centro, o sea, algo que ya no se veía, a eso voy. ¿Por qué? Por el crimen organizado. Bueno, ya está Luis Díaz en la línea telefónica. Luis, ¿cómo estás? Me da gusto saludarte, por favor.
2: Hola, ¿qué tal, Víctor? Amigos de Radio TV Noticias, feliz martes para todos ustedes. En información deportiva, pues ayer por la tarde hablábamos de la victoria por la mínima diferencia, 1-0 de España sobre Portugal. Y bueno, se fueron los tres anfitriones en la ronda de octavos de final. Estados Unidos cayó 4-1 ante la selección de Bélgica, así que pues los tres anfitriones se han despedido de esta Copa Mundial de la FIFA, así que hoy los últimos dos partidos de esta ronda de octavos de final a las 10:00 a.m, en una hora, un poquito más de una hora, Víctor, el equipo de Argentina de Lionel Messi estará enfrentando a la selección de Egipto de Mohamed Salah. Así que pues de ahí saldrá pues otro equipo más a la ronda de cuartos de final. Y el último partido de la ronda de octavos, Suiza enfrentando a Colombia. Únicamente Argentina y Colombia están como representantes del continente americano, así que 2:00 p.m. el partido entre Suiza y la selección colombiana. También te puedo mencionar que ya las llaves que están amarradas para la ronda de cuartos de final, que arrancarán el próximo jueves, es el Francia contra Marruecos, jueves 2:00 p.m. Vamos a ver si Kylian Mbappé y Francia pueden llegar a su tercera final consecutiva. Hay que recordar que fueron campeones en Rusia 2018, ganándole a Croacia. Perdieron en Qatar 2022 ante la selección de Argentina, por eso Argentina es la actual campeona del mundo. Y bueno, pues Francia buscará su tercera final, pero primero tendrá que vencer a la selección de Marruecos. El viernes a la 1:00 p.m, la selección de España estará enfrentando a Bélgica, que pues los dos lograron su boleto el día de ayer. El sábado a las 3:00 p.m, Noruega estará enfrentando a Inglaterra. Esto va a ser el sábado a las 3:00 p.m. y el sábado a las 7:00 p.m, los dos equipos que resulten ganadores el día de hoy, Argentina, Egipto, Suiza y Colombia, estarán en la última llave del sábado a las 7:00 p.m. Recordando que en el sistema de competencia, pues después de las semifinales, que van a ser martes 14 y miércoles 15, pues habrá partido por el tercer lugar el sábado 18 a las 3:00 p.m. y la gran final de la Copa del Mundo el domingo 19 de julio a la 1:00 p.m. Víctor, así que pues vamos a estar muy pendientes de los resultados del día de hoy, ver si Lionel Messi puede seguir avanzando después de que ayer Cristiano Ronaldo se despidiera también de los mundiales después de la derrota. Ya lo había comentado, pero ayer después de la derrota lo hizo oficial. Este fue el último mundial para Cristiano Ronaldo, y Messi pues anda en las mismas, así que vamos a ver si después del susto que se llevaron ante Cabo Verde pueden mostrar un mejor fútbol la selección albiceleste. Y también te puedo mencionar rápidamente, Víctor, que pues están también a la vuelta de la esquina. El 16 de julio estará arrancando la Liga MX, el debut del equipo, el regreso de los Potros de Hierro del Atlante, el jueves 16, visitando el Estadio Victoria de los Rayos del Necaxa. Así que pues este torneo comenzará, como te menciono, el 16 de julio, y se tiene programado que la fase final arranque el 25 de noviembre para que en diciembre del 2026 sea la gran final de este torneo. Los equipos empiezan a reforzar, así que vamos a ver. Ya también después de terminar el mundial no va a haber receso, incluso se va a escalonar el inicio de la Liga MX con la fase final, ya sin México participando en los en la actividad del mundial 2026. Así que pues vamos a estar muy pendientes también de los movimientos y ver qué es lo que sucede con los equipos de gran convocatoria. Por lo pronto esto es con tu información deportiva, Víctor, muy buenos días.
0: Buenos días, Luis Díaz, gracias por tu información. Gaby Espinosa, ya nos vamos.
1: Ya nos vamos, antes déjeme comentarle que hay que tener mucho cuidado con los jóvenes, y es que crecen adicciones y consumos de fármacos en jóvenes, y también especialistas señalan que aunque el alcohol continúa siendo el mayor consumo, ya está siendo desplazado por drogas sintéticas, marihuana y vapeadores.
0: Vapeadores, marihuana.
1: Marihuana y vapeadores son.
0: Bueno, y por ahí las pastillas también, las metanfetaminas, ¿no?
1: Así es.
0: Bueno, gracias, Gaby. Ya nos vamos, yo le agradezco su preferencia. Soy Víctor Cancino Villar, lo espero a las 3:00 p.m. en la segunda emisión. Hasta entonces, gracias por su atención.
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5: La economía mexicana, PIB, creció 0.7% en 2025, pero tras la engañosa cifra está la real. 8 de cada 10 pesos generados en ese año provinieron de la economía informal. Eso lo lograron millones de personas que trabajaban sin contrato, sin seguridad social y fuera del radar del SAT, señala un análisis del Instituto Tecnológico y de Estudios Superiores de Occidente, realizado con base en cifras del Sistema de Cuentas Nacionales de México. Así que hay millones de personas que impulsan la economía sin pagar impuestos y que opera fuera del radar del SAT y del IMSS y que sigue en ascenso, lo que refleja que los negocios informales crecen más 3 veces que la economía formal en el país.
3: 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Son las 9:01. 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

0: estamos de regreso. Bueno, ¿cuál de regreso? Estamos llegando, estamos entrando a este segundo día de la semana, 7 de julio del 2026, martesito pues nublado, martesito bochornoso. Pues ayer llovió, nadie se lo esperaba, la ropa que quedó tendida pues se mojó de nuevo, huele a piscaguado el día de hoy, todos. Yo creo que si no se secó por completo, a piscaguado. Es que a mí me choca que no avise la lluvia, que no, que va a llegar.
1: Que el de ustedes que están ahí en el pronóstico. Todo
0: no, pero es que nunca le atinan al pronóstico. Nuestra pitonisa nunca nos dice bien cómo va a estar. De hecho, me he dado cuenta que en los comentarios del público, en el del clima, siempre dicen, no es cierto, aquí nunca llueve o aquí ni pasó eso. Pues no, pero así nos dice la pitonisa de nuestro equipo.
1: Pues muy buenos días, gente chula, hermosa, gente selecta, por cierto, 1000% ganadora.
0: Selecta.
1: Selecta, gente que nos escucha todos los días. Qué enorme alegría, qué agasajo, qué bendición poder estar con ustedes hoy, abrir los micrófonos y saludarlos en este bellísimo y radiante martes 7 de julio del 2026. Para nosotros es un verdadero orgullo, un gusto de los buenos empezar el día conectado con el público más bonito, más fiel, más madrugador de la radio, el público del mañanero. Y como bien lo acaba de decir Adri Cisneros, ayer llovió, pero fue bien rápido la lluvia.
0: Pues ¿no? Hasta eso, pasó? Uno pensaría que iba a llover fuertísimo, bueno, fortísimo, así se dice.
1: Ah, ok.
0: Porque se veía el cielo negro, negro, y los rayos estaban sonando. Pero mira, los escuchaba aquí adentro de cabina con todos mis audífonos puestos.
1: ¡Órale!
0: Y yo decía, wow, se va a caer el cielo. Y pues dicen que nada más llovió así como que tantito, un pasoncito y se acabó.
1: Pues así es. Sin embargo, pues sí refrescó sabroso.
0: Que qué bueno, ¿para qué quiero que llueva más, verdad?
1: Lo que sí es que yo me mojé un poquito, ¿eh? O sea, y la lluviecita era de esa lluvia que cae heladita, o sea, así fría. Porque ya es que luego llueve y tienes como que la lluvia también es como caliente, sí. O no, o bueno, una temperatura natural. Pero no, ayer sí estaba friecita. De esas que dices, ay, ay.
0: Y ayer porque ya era tarde-noche.
1: Ándale.
0: Pero ahorita que ya está saliendo el sol, ya está saliendo el vapor.
1: El vaporcito. Pero bueno, bienvenidos todos, bienvenidos a este mañanero de martes. Nos da muchísimo gusto que estén con nosotros, ya pasaditos de las 9 de la mañana. Y como ya saben, de aquí los vamos a estar acompañando hasta las 11. Les tenemos preparadas 2 horas de pura energía positiva, la mejor música para sacudirse la flojera, los reportes al momento y esa energía chida para que su mañana se le pase volando, rapidísimo. Hoy los saludamos con mucho gusto, con la sonrisa bien puesta y con la pila al 1000%.
0: Ahora sí, al 1000%. Ya vi movimiento en las calles. Ya, la ya, gente ya regresó a trabajar, regresó normal. Hoy es como un lunes.
1: Ándale.
0: Para muchos. Ayer fue domingo.
1: Hoy apenas estamos iniciando la semana. Y para arrancar la semana con Tokio, la frase.
0: A ver, motivacional.
1: Ahí les va la frase motivacional. La felicidad no es una estación a la que llegas. No, la felicidad es una manera de viajar. No esperes a que todo esté perfecto para disfrutar de tu vida. Agradece lo que tienes hoy y la magia comenzará a suceder.
0: Oh, porque la felicidad está en ti.
1: École, no hay nadie más. No esperes a algo ni a alguien. La felicidad no es un lugar, no es una persona. La felicidad es una elección diaria. Ay, no, qué cosa.
0: Y está en las pequeñas cosas.
1: Ándale, ¿sí? Sí. A veces lo esencial es invisible.
0: Claro.
1: La acabo de inventar.
0: No es cierto. Esa frase sí no es cierto. Eso lo dijo un zorro muy sabio.
1: Un zorro muy sabio. Oigan, pues bienvenidos el día de hoy. Lo platicamos, bueno, antes de entrar al aire le platicamos con Adri Cisneros. Adri Cisneros para pitoniza.
0: Pues no sé. Bueno, sí, ¿eh?
1: Sí,
0: porque ¿qué dije ayer?
1: Le atinó Adri Cisneros ayer que Estados Unidos iba a ser eliminado por Bélgica y fue eliminado. Y le atinó Adri Cisneros que iban a eliminar a Portugal, que España iba a ganarle a Portugal. Y así fue.
0: Lo único que fallé fue en México. Yo pero desde
1: que ahí te ganó la emoción de ser.
0: Pero mexicana. Mira, fíjate que yo estuve durante varios días diciéndote que a lo mejor y no, que no había que creérsela tanto. Pero tú me decías, no, no tienes que ser negativa. Yo dije, sí, tienes razón.
1: Sí, sí.
0: Tienes razón, no voy a ser negativa. Pero dentro de mí yo sabía.
1: Sí, sí.
0: Yo
1: tu
0: sabía.
1: Lado místico.
0: Pero no lo quería ver.
1: Tu lado de predecir el futuro de esas cosas. Tu lado vidente, sabía que.
0: Es más, hoy te voy a decir.
1: A ver.
0: Va a ganar esa Copa del Mundo Noruega. Noruega va a ganar.
1: A ver, gente, anótele. Vamos a ver. Nombre, si eso pasa, Adri Cisneros, vamos a tener que poner una sección acá de.
0: Colombia es el último país americano que tenemos en el mundial y pues sorry.
1: Ya, ni modo, ya. Colombia.
0: También se nos va a ir Colombia.
1: Mi gente latino.
0: ¿Va a quedar solo puro europeo?
1: Pues es que también era de verse, la verdad es que los europeos han sido sus años, los últimos años han sido los mejores años. Brasil no ha sido los mejores años de Brasil, para ser honesto.
0: No. Portugal, pues Portugal. Me da tristeza que se vaya Cristiano Ronaldo sin nunca haber ganado una copa.
1: Pero bueno, pues. Es que ayer estaba viendo una analogía de estos equipos. Y estaba viendo como de jugadores. De ver como un tipo trineo. O sea, como de estos de nieve que los va jalando. Y decía, estaba Argentina. Y estaban todos los argentinos y Messi sentado sobre el trineo. O sea, todos los argentinos jalaban a Messi. Estaba el trineo de Portugal y era Cristiano Ronaldo
0: jalando
1: y los demás en sentido contrario a Cristiano Ronaldo. Y estaba Noruega, en donde nadie estaba sentado y todos estaban jalando el trineo. Y es una analogía de estos equipos. Portugal, aunque sí es un equipo bueno, realmente el equipo en lo individual pues se lo lleva a Cristiano Ronaldo. No hay otros, o sea, como en México, ¿no?
0: Uh-huh.
1: En lo individual está Quiñones y Raúl Jiménez, pero en equipo realmente no hay, todavía no existe una maquinaria como tal para.
0: Yo creo que sí, el día que se compaginen, ¿no?, todos los integrantes del equipo, ese día
1: gana.
0: De esos de que ni siquiera, o sea, con una mirada ya sabes lo que va a pasar, sí, ¿no?
1: Pero bueno, ver a Cristiano Ronaldo entero, la cancha también.
0: Ah, pero lo vimos llorando.
1: De mucho, pero más enterón. O sea, vimos a Neymar y se estaba pero él deshaciendo en la cancha. Bueno, vimos al equipo mexicano deshaciéndose en la cancha, ¿no? Ayer Portugal, pues mostró Cristiano Ronaldo su nivel de fortaleza o de ego, no sé qué decirle, pero es que el Cristiano Ronaldo siempre ha dicho, yo no le debo nada al fútbol.
0: El fútbol me debe a mí. Pues bueno, todos lo hicieron muy bien, pues Noruega va a ganar, ya quedó dicho.
1: Pues sí, Adriana Cisneros dice que Noruega va a ganar. Usted mande sus preguntas personales.
0: Mensa yo que no he apostado nada. Todo el mundo apuesta y gana dinero y yo nada.
1: Nada, Adriana.
0: Pero no importa.
1: Mira, ya hubieras ganado ahorita. La gente ayer le apostaba a Estados Unidos.
0: Y no.
1: Y mira, Bélgica le dio una buena arrastrada a Estados Unidos.
0: ¿Quién diría?
1: Pero bueno, usted aprovecha ahorita que Adri Cisneros está en promoción. Que no está cobrando nada. Y también pregúntele usted por su vida personal. Ya si ella le ha atinado a los partidos de fútbol de esta copa, ¿qué tal y le atina algo de su vida?
0: Pues usted cuénteme su chisme.
1: Cuéntele y pregúntele.
0: Ajá, y aquí yo le opino. Le digo qué opino, qué
1: esa
0: pienso.
1: Esa tandita.
0: No, no te metas a tandas. No, te van a transar.
1: ¿Cómo me ves a mí, Adri, en mi futuro romántico?
0: Ay. Pues yo creo que este año sí te va bien.
1: Sí, este año sí.
0: Este año, el próximo vemos, ¿no?
1: Y todavía no sabemos. Vamos a ver si es.
0: Sí, ya. Lo único que yo te puedo decir es que ya la fábrica de bebés, ya.
1: Que ya la
0: cierra. Ya, ciérrala, ya. Ya, amigo, ya.
1: ¿Qué, Adri? Hoy estaba viendo un video temprano de un güey de Estados Unidos. Que la señora, bien orgullosa, no sé si les ha salido ese video de la señora. Mire, pues aquí mi viejo nos sacó a pasear a toda la familia. Y ahí viene ahí vienen los niños, la Chiquis. Ahí viene el Isaías. Ahí viene Joel. Ella es la, no me acuerdo, la Brittany. Putz, como 11 niños.
0: Sí, tenía. Es que en Estados Unidos suelen 11. Tener por montón.
1: O sea, el señor tuvo que comprar una vagoneta, pero tipo, o sea, una Urban, pues. para que pueda salir con toda la familia a pasear.
0: Es que allá luego pasa mucho que viven como en granjas.
1: Ah.
0: Y pues, o sea, ahí están, granja de niños.
1: Pues fíjate que lo que sucede acá, lo que estaba viendo un poquito de la historia de estas personas, es que el señor trabaja afuera. Entonces llega y llega a darlo todo en casa. Pero ahí yo me puse a pensar, súper más complicado para la señora. Si el señor trabaja mayormente fuera,
0: solo ella los cuida.
1: Ella se tiene que chutar la crianza de 11 niños.
0: Pero si esa es su felicidad.
1: Fíjate nomás, ¿no?
0: Adelante.
1: Qué complicado. Pero bueno, vámonos pues, un corte, mi querida Adri Cisneros.
0: 9 de la mañana con 16.
1: Regresamos, no le cambien. Esto es
0: El Mañanero.
1: Vámonos.
2: Vamos a un corte.
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3: Son las 9:17.
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2: Ya estamos de vuelta.
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2: Y estamos de regreso, Juan Carlos. 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
7: Ya a las 9 de la mañana con 22 minutos, 9 con 22 en la capital chiapaneca. Gracias por sus mensajes. Tenemos mensajes por acá. Dice Adrianita.
2: A ver.
7: ¿Qué quiere decir pitch caguado?
2: Apichcaguado.
7: Pues acá pusieron pichcaguado.
2: No, pues dije apichcaguado.
7: Pero defíneles qué significa.
2: Es que a lo mejor lo escuchaste así porque lo dije corrido, que huele a apichcaguado, pero yo dije que huele a apichcaguado, pero se entiende, pues.
7: Sí, ¿no?
2: O sea, que hueles a humedad.
7: A humedad.
2: A humedad, ese olorcito de cuando justamente te mojaste por la lluvia, pero lo dejaste así secando, y a veces lo dejaste secando en un interior. Obviamente, pues no se aureó. Y pues ya se secó, pero con ese olorcito raro.
7: Dícese de apichcaguado.
2: Apichcaguado. Palabra que según yo solamente se usa aquí en Chiapas, no sé, en otros estados de la República. Si nos estás escuchando en otro estado, pues ya aprendiste nueva palabra.
7: Que les voy a dar un dato curioso sobre el apichcaguado.
2: A ver.
7: El apichcaguado, ese olor, es una acumulación de hongos. Es una acumulación de bacterias.
2: Híjole,
7: que
2: peor.
7: Están allí en tu ropa.

0: En muchas ocasiones, cuando no se orea la ropa, o sea, no se seca bien, empiezan a hacer una colonia de bacterias y de hongos en la ropa, que aparentemente está seca, pero cuando ya la sudas, se reactiva nuevamente el olor. Lo ideal en este caso es, pueden agarrar bicarbonato de sodio en una cubeta, échenle bicarbonato y pueden meter ahí nuevamente la ropa y luego darle otro ciclo de lavado. También dicen que con agua caliente puedes eliminar este olor, pero lo importante es, pues, obviamente volver a limpiar esa ropa porque los hongos y las bacterias ya están en esa ropa y es lo que hace que huela de esa forma, ¿no? Entonces, ahí está el dato del por qué huele a pishcaguado, es porque son hongos o bacterias que colonizan tu ropa y generan este...
1: Imagínate color. Todo lo que ya hay en esa ropa.
0: Sí. O sea, si no la secaste bien...
1: Un ecosistema.
0: Tiende a crear bacterias.
1: Ya están viviendo ahí, ya manejan sus coches.
0: Y lo andas puesto. Si algo les huele a pishcaguado en su casa... No se lo pongan, porque ya traen ustedes las bacterias.
1: No, saco chino. No vaya a ser a la escuela.
0: Buenos días, chicos. Ayer las nubes se pusieron negras como el corazón de mi ex y llovió como cumplió sus promesas de amor eterno. Tenemos por una gente tan poética.
1: Pero entonces no... Bueno, está bien. Iba a decir, pues no fue una gran lluvia. Pues tampoco fueron grandes promesas.
0: Hola, buenos días.
2: Muy buenos días, Juan Carlos, Adrianita. El día de ayer, Adri Vidente andaba diciendo que ojalá y Estados Unidos no pasara, porque si México y Canadá ya no eran anfitriones del Mundial, pues que tampoco Estados Unidos también lo fuera. Y mira, Adri Vidente lo vio y sucedió, y ya también se fue a Estados Unidos.
1: Yo creo que fue una maldición.
2: Ahora sí, le pedimos de favor que diga que ahora que ya comienzan las lluvias, que no se vaya a inundar mi Tuxtla, porque si ayer estaban tronando bien fuerte los rayos, es porque simplemente va a venir la voladora.
1: No
2: así
1: se va
2: que,
1: a inundar.
2: Adri, ahí te la encargo, porfa.
1: No se va a inundar.
2: Que no se vaya a inundar mi bello Tuxtla de los pozoles.
0: A ver, pero Adri puede ver el futuro, no puede modificar la vida.
1: Es que, ¿sabes qué? Yo siento que le eché maldición a Estados Unidos.
0: ¿Sí?
1: Sí, yo creo que fue eso porque
0: mucha vibra le llegó.
1: Me ganó la envidia de que ya Canadá y México nos dejaron fuera. Dije, no, pues tú también. ¿Somos todos o ninguno?
0: Qué oso, ¿no?
1: Vámonos.
0: Qué
1: sí,
0: oso.
1: Sí, claro. Sí, ya. Y ahorita, pues, Noruega nos cae
0: bueno,
1: bien.
0: Pero regularmente en los últimos años los anfitriones no han llegado a la final.
1: No, qué bueno.
0: Poco, no han ganado.
1: Porque si no llegamos nosotros, no llegan. Nadie.
0: Andale.
1: Ahora, inundaciones no van a haber porque yo tampoco quiero. Entonces, no se preocupes, yo ya dije que no.
0: Entierren su cuchillo. Pero en la maceta.
1: En la tierra, sí.
0: En la tierra,
1: y sí. Saquen su sombrilla porque yo siempre llevo a pasear mi sombrilla. Si no la llevo, llueve. Entonces, saquen su sombrilla para que diga el cielo, ay, no, pues saco sombrilla, ¿para qué lluevo? Sí. Y ya no llueve.
0: Ándale, ahí está el mensaje, el rito. Que tienen que hacer, ¿no?
1: De hecho, ayer no la iba yo a traer. Dije, ay, ¿será que la traigo? No parece que vaya a llover. Pero dije, bueno, la voy a traer. Y pues sí llovió, pero yo no me mojé. O sea, cuando yo salí ya no estaba lloviendo.
0: Estaba lloviendo.
1: Se paró la lluvia en cuanto yo salí.
0: No te digo, es que traes tandas con todo este año, Adri.
1: Sí, yo traigo ahí mis dotes.
0: Traes algo. Mientras no sea olor a pishcagua.
1: Eso no, porque sí se logró bajar la ropa.
0: Juan Carlos, ahorita con el bienestar sí conviene tener cada 9 meses hijos. ¿Por qué? ¿Cómo están ellos?
1: Que porque te dan beca, pues, por cada pichi.
0: Ah.
1: Pero...
0: No, pero es
1: tampoco.
0: Que...
1: Tampoco. Pero costo, Juan Carlos no los va a tener.
0: Costo-beneficio.
1: Él nada más va a poner ahí su semilla, pero cuidar, no, pues, no sé. 9 meses por lo menos lo va a cargar ella. Ahora hay que preguntar, ¿verdad? Si
0: sí,
1: quiere,
0: no,
1: pues...
0: No quiere.
1: ¿Seguro?
0: No quiere. Yo sé que no quiere, ¿verdad?
1: ¿Quién sabe?
0: No quiere.
1: ¿Y si sí?
0: ¿Y si sí?
1: ¿Y si sí?
0: ¡Hola!
3: Hola, Juan Carlos, buenos días. Un gusto escucharlos nuevamente. Saludos a Adri Vidente. Saludos por ahí. Mi pregunta es si el próximo... En el 2030, la próxima,
0: No.
3: Próximo mundial vamos a...
0: No.
1: A ganar, no.
0: Yo no soy vidente y yo sé que no.
1: No, ¿sabes qué pasa? Que este mundial, como éramos anfitriones, pues la fiesta era en casa, el ambiente estaba padrísimo, pero ya el siguiente pues no va a ser en casa.
0: Entre más lejos la energía va a estar más difícil de que
1: sí, llegue. Entonces ya la gente no lo va a estar viendo tanto.
0: Ay, debieran de ver la cara decepcionada que tiene Adri mientras dice esto.
1: Sobre todo por el cambio de horario, o sea.
0: ¿Pero cómo ves? O sea, ¿pero hasta dónde podríamos? ¿Cómo ves en el futuro, en el 2030, hasta dónde va a avanzar México?
1: Pues mira, yo creo que sí podemos llegar a octavos.
0: Sí, sí llegamos, sí. Igual.
1: Chance sí, pero no vamos a llegar más allá.
0: Más de los octavos no llegamos.
1: No llegamos. Bueno.
0: Gracias, Adri Vidente. Usted pregunte también. Pregunte usted también algo sobre su futuro. Adri, ¿voy a tener más hijos?
1: Es probable.
0: ¡Ah, no!
1: Es probable.
0: No, Adri, ya no, por favor, quítame esta maldición. No, no, mentira, no. No, no es una maldición. Amo a mis hijos con todo mi corazón. Sí, pero ya no quiero tener más hijos.
1: Uy, tu futuro hijo, escuchando esto en un futuro, no quiero. Va a decir, ¿cómo? No era deseado.
0: No, deseado, pa. ¡No!
1: No, hijo, ya, la verdad es que no. Ya no. Pero como ya llegaste, no tuve de otra. Te quiero mucho.
0: Bueno, a ver, no nos... La neta, esa es la historia de... Creo que la gran mayoría de nosotros, los mexicanos. La mayor parte de los mexicanos somos hijos que no fuimos planeados.
1: Casi siempre el menor, porque fue el pilón.
0: Cualquiera. En México no ha existido durante años la cultura del planear la familia. Uh-huh. Es de que quedaba embarazada la señora, me digan lo que digan, y el nivel socioeconómico que sea y el nivel profesional que tuvieran, nunca existía. Ahorita ya hay más planeación familiar. Planificación, perdón. Pero antes era de, ups,
1: ahí quedó
0: embarazada. Sí, ups, que me lastimé.
1: Y luego le decían a la señora, ya no tenga más hijos porque ya es de riesgo. Y ahí va por otro.
0: Upsi.
1: Y así nacieron 20. Ay, no.
0: Era de riesgo porque no van a poder mantenerlos. Buenos días, chicos. Juan Carlos, no pidas deseos, que se te va a podrir la escopeta. Aguas con lo que pides. No, que la escopeta
1: sí, con lo que desees.
0: Pero que solamente tire puras de salva. Que no haga daño.
1: Ay, pues bueno, yo diría que te cuides mucho.
0: No, Adri, güey. Cisneros. Bueno, voy a tener precaución con lo que me dices, me comentas, porque tú, de ver, ahorita eres una mujer que trae los chakras, la energía muy...
1: Yo ya llevo rato diciendo, sí, ay, a ver si no se les...
0: Antes decían, me embaracé por accidente, sí, cierto. Ay,
1: ¿quién se embaraza por accidente? A mí me daba mucha risa ver los programas de Discovery y...
0: Channel,
1: él no sabía que estaba embarazada. Ajá, el de no sabía que estaba embarazada. Yo, ¿cómo no lo sabías, hija? Porque luego te decía la chica así de, no, pues subí de peso no sé cuántos kilos, pero yo pensaba que era por mi forma de comer. Y te decía, y no tuve el periodo por 7 meses, pero oh, vamos, el estrés. Y yo, hija, tenías todos los síntomas, ¿cómo me vas a decir que no sabías?
0: Sí, sabía.
1: Y todavía te dicen, y con mi novio nunca nos cuidamos, pero oh, vamos, ¿quién se embaraza así?
0: Pero ay, vamos, mi amiga Leslie hacía lo mismo y nunca le pasó.
1: Y además ni era su novio. No, Discovery.
0: No, esos programas hacen mucho daño.
1: De veras.
0: Mucho daño, mucho daño.
1: Pero eran los buenos.
0: También como eso de enchúlame la máquina, luego la gente cree que anda tuneando sus carros chidos y se ven bien de
1: horrible, nabo,
0: lacras sus carros,
1: Que eran otras épocas, ¿no? Pero
0: sí. No, pero todavía hay gente que se quedó con esa idea.
1: Muy inspirado en Rápidos y Furiosos.
0: Sí, la gente que en ese tiempo tenía unos 20 años... Y ahorita ya tiene uno sus 40 y ya tiene el varo para comprarse una carcachita y
1: y la tunea.
0: Y le pone, algunos no la tunean, nomás le ponen calcas, viniles ahí bien feos a su carro.
1: Y una bocina que retumbe para donde vaya. Y no se entiende ni qué escucha.
0: No se entiende nada. Y el güey más sordo, pero bueno. Oigan, síganle preguntando a Adri Cisneros cosas sobre su futuro. Hoy Adri Cisneros viene en modo pitoniza, aprovechenla ahorita que no está cobrando. ¿No? Y y pregúntenle algo.
1: Ya si se cumple, voy a empezar a cobrar.
0: Ya si se cumple, te cobra. ¿No? Entonces, ¿el mundial se lo lleva?
1: Noruega.
0: Vamos, anótenlo, por favor, para ver si Adri le atina. Si le atinas al mundial, Adri, ahí sí voy a tener mucho cuidado.
1: Ya, apuéstenle, a ver si ganan por mí.
0: Apuéstale tú, que tanto quieres en ti. 9:33, regresamos. Buenos días, esto es...
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5: Son las 9:33.
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2: Son las 9:40.
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2: Son las 9:42.
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0: 9:44, estamos de regreso con más, tenemos mensajes del público por aquí. Hola, buenos días.
1: Buenos días, Adrianita, buenos días, Juan Carlos, aquí escuchando en el móvil 382. Pues yo le quería preguntar a Adrianita, así como me va ahí este día en el trabajo, aquí en el taxi, y en el amor también, cómo me va ahí, porque ha estado un poquito complicado todo, que me comente ahí la...
2: Ay, se cortó.
0: Señorita que todo lo sabe. Pues.
2: Yo creo que en el trabajo hoy te puede ir muy bien, y quién quita en el amor... puedas conocer a alguien en el taxi.
0: Papel, si cree que es pitoniza. Ah, ¿sí?
2: Estoy diciendo lo que creo, ¿eh? Yo creo, ¿por qué no? Que a lo mejor pueda conocer el amor ahí mismo en el taxi.
0: ¿En el taxi? O puede ser dos por uno, que te vaya bien, que te pague bien el amor de tu vida.
2: Pues
0: un buen viaje. Y que sea un viaje largo. O sea, que agarre el... Imagínate nada más qué historia.
2: Claro.
0: Es el amor de tu vida... Se sube al taxi, así de que de repente se agarra el taxi y ni siquiera pregunta, solo abre la puerta, lléveme, lléveme, por favor. Y tú así de, ¿qué pasó, señorita? Lléveme lejos. ¿A dónde?
2: A donde usted quiera.
0: A Los Cabos.
2: No, a donde usted quiera, pero lejos de aquí.
0: Pero lejos. ¿Y tú, de verdad? Sí, sí, quiero conocer a cualquier otro hombre para deshacerme de ese desgraciado. ¿Y tú?
2: Bueno, yo no lo veía así. Yo he visto más películas románticas en donde el chico diría, está bien, te llevaré a un lugar que conozco, y se la lleva, ¿no? Y llegan a un lugar en algún cerrito a ver el atardecer.
0: ¡Ah, qué hueva!
2: Oye, pero para esto ya pasaron muchas aventuras en medio del viaje, en medio del camino, y ya nació un sentimiento entre ellos, sí.
0: Mira, para mí, al verlo, así cuando llegaran y se vieran y dijeran, lléveme, lléveme a donde quiera. Disculpa, él le diría así, claro que sí, señorita, la llevo hasta el fin del mundo.
2: Ay.
0: Y sonaría algo así.
2: Eso me dio mucho cringe. Y en ese instante yo le diría, ¿sabe qué? Mejor no.
0: Mejor va.
2: Me bajo. Olvídelo. Pero yo siento que, pues sí puede pasar. A veces los taxistas también son como buenos psicólogos.
0: Sí, buenos para todo.
2: Y de ahí puede...
0: Para lo que necesite usted.
2: De ahí puede surgir. El problema es que luego ya están casados.
0: Si usted necesita una recarga, sin problema, le da al taxista también.
2: Pero sí, en el trabajo creo que hoy te va a ir muy bien, sobre todo si es que sí llueve.
0: ¿Sí?
2: Aprovecha porque van a pedir muchos servicios de taxi y tú le vas a poder subir el precio.
0: Ándale, aprovechen, aprovechen. Sí, y también tengan en cuenta... Que no vale lo mismo un taxi cuando está el solazo. Bueno, cuando está el solazo lloviendo. También vale más.
2: Pero vale más cuando hay lluvia.
0: Cuando llueve, sí. Mm. Buenos días, Adrianita. Hoy martes, en el programa de Michelle Aquino, llegaba una chica que leía el tarot gratis. Últimamente no ha llegado. Pues por eso, porque llegaba gratis. ¿Quién va a querer seguir llegando?
2: Es que dijo que no.
0: Claro. Quizá porque no le pagan. Ahorita que estás dando evidencias gratis, podrías ir para que atiendas a los radioescuchas de Michelle Aquino.
2: Ay, es que lo veo muy difícil porque ya no es mi horario.
0: Ya no, ya es más tarde, ¿no?
2: Sí, además porque le voy a dar rating a otro programa que claro, no sea el mío.
0: Muy bien, Adriana, muy bien contestado ahí.
2: Claro, o sea, hay que ser tiburones.
0: Claro,
2: gente
0: claro.
2: De tiburón.
0: Yo la llevaría al 5 letras.
2: Bueno.
0: ¿Sabemos por qué no tienes pareja?
2: Sí, seguramente. Ustedes no han visto películas románticas como yo.
0: Dice, si una chica se sube a mi taxi o mi carro y se quiere vengar, cuente con un servidor. Si lo que quiere es vengarse.
2: Ay, a mí sí
0: ¿nos
2: me
0: vengamos?
2: Encantaría.
0: Pues nos vengamos.
2: Pues dale. Si eso quiere.
0: Claro.
2: Siempre hay que preguntar si eso
0: claro,
2: quiere.
0: Claro, sí. La cliente lo que pida. Uh-huh. La clienta lo que pida.
2: Si ya te lo pidió y estás de acuerdo.
0: Anda.
2: Pues vénganse.
0: Pues los dos.
2: Pues sí.
0: Al mismo tiempo.
2: Pues sí. A lo mejor tú también querías vengarte de alguien. Y ahí.
0: Aunque a veces no se puede al mismo tiempo.
2: Se aprovecha.
0: Pero bueno. Tenemos más mensajes. Dice, alerta Chiapas. Dice por acá, sismo en Oaxaca. Cerca de la capital. Fue ayer. No entendí. O sea, ayer hubo un sismo.
2: Ah, bueno, gracias por la predicción.
0: Gracias tembló. Por avisarnos que hubo un sismo ayer.
2: Ayer.
0: Sí, fue de ayer.
2: Pero no pasó nada.
0: Ah, hace 16 horas, sí.
2: Mi visión dice que no pasó nada, no pasó nada, a mayores.
0: No pasó nada. ¿Pero será esto mismo de Venezuela? No.
2: No creo. No estamos tan cerca.
0: No, bueno. Pues ahí está. Gracias por el dato, que hubiera estado padre que nos lo dieran ayer.
2: Uh-huh. Bueno, hubiera estado padre que yo me hubiera enterado ayer.
0: Antes sí, ya.
2: Sí. Ahorita ya nadie me cree.
0: Ya nadie te cree que hay un sismo. Uh-huh. Pero ¿va a haber algún sismo último, próximamente?
2: Sí.
0: Sí, va a haber algún sismo.
2: Sí, va a haber. En algún momento va a haber.
0: Uh-huh. A ver, que prepárense, duerman con trusa.
2: Siempre duerman bien, duerman vestidos, por lo menos con un short largo y Dale. Camisa. Que no sea una de esas ya de hoyos, ni que parezca de cebolla,
0: ni
2: papel cebolla.
0: Pizcaguada,
2: ni que esté pizcaguada, por favor.
0: Bueno, ya son las 9 de la mañana con 50 minutos, 9 con 50. Nosotros nos vamos a ir con mucho más, pero antes déjenme decirles que en Exa FM continuamos con una promoción buenísima que se llama El Jefe de la Cancha.
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2: ¿Te imaginas que a un sentado se lastimen?
0: Oye, como le pasó a este güey a un jugador de Inglaterra, qué güey, la neta.
2: Qué menso. La verdad,
0: menso.
2: Sí.
0: Menso. La neta es la palabra, yo creo, ¿eh?
2: Sí, menso.
0: Porque como el compañero sí pudo brincar la barrita.
2: Es que le quiso copiar, eso sí. Pasa.
0: Sí, uno de los de Inglaterra quiso, brincó la barrita, que son estas barras de...
2: Y se vio nice, se vio cool.
0: Y el otro güey...
2: Dijo yo también.
0: Pero es que no entiendo, la verdad yo no entiendo por qué si nada más tenías que sostenerte de una mano.
2: Pues es que él dijo, yo también me quiero ver cool y dijo, lo voy a hacer igualito que él.
0: O sea, era sostenerte una mano y brincas y el güey...
2: Se resbaló, yo creo.
0: No, metió la otra mano.
2: Es que ni lo vio bien cómo era.
0: O sea, él trató de... metió la, al momento de cruzar, quiso meter la otra mano a donde no había nada. Es lo que yo no entendí. Porque no se ve como un resbalón, se ve que el güey brinca y mete la mano confiado de que se va a defender de algo, pero no había nada. ¿No? Pues, y fractura de brazo.
2: Y así solito, pues,
0: solito.
2: O sea, tú dijeras, ay, se fracturó en el
0: ya
2: juego.
0: Ya había ganado, ya había terminado el partido, estaban festejando.
2: Él no se va a presentar en su siguiente juego, no, claro ya está, no. Ya para su casa.
0: A su casa, ya valió más. O sea, eso sí es tener mala suerte para que...
2: Y me dio... Mira, no es que me ría de él. Lo que me dio risa es que el que había pasado primero voltea, lo ve ahí y luego, ¡rápido! ¡Ayuda médica! Y yo creo que hasta el médico estaba, ¿pero qué? Si ya acabó,
0: ¿qué pasó?
2: ¿No?
0: Si todo está bien.
2: Pero bueno. Y el director técnico ha de haber dicho, no se puede ser más...
0: ¡Menso! ¡Menso! Ay, no.
2: O sea, no era la palabra, pero usted rellénela.
0: Si no eres más menso, porque no eres más grande, mijo.
2: Y pues por eso a su casa.
0: Pero bueno, 9 de la mañana con 54. Regresamos después de un corte. 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
16: México planteó a Estados Unidos que la vía para reducir el déficit comercial que tiene esa nación no cambia el restringir el comercio dentro del T-MEC y, contrariamente, debe incrementarse la producción regional de insumos estratégicos en toda Norteamérica. En tanto, se dice que la economía mexicana apunta a un mayor dinamismo en los próximos meses, de acuerdo con el sistema de indicaciones cíclicos, que muestra una mejora tanto en las condiciones actuales de la actividad como en las perspectivas de corto plazo. La verdad es que aún no se ven evidencias de una expansión acelerada y tiene meses que se habla de un estancamiento, y eso ha originado mucha especulación, incluyendo que con el futuro de la llamada relocalización empresarial, de la que México espera buenos resultados, que esperemos no se frustren.
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17: Son las 10.
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0: 7:04, ya estamos de regreso, Adri Cisneros.
1: Aquí estamos.
0: Con más de...
1: El Mañanero.
0: Eso, muy bien. Estaba viendo, fíjate, un video ahorita.
1: Te escuché.
0: Estaba viendo un video de Acapulco, en donde hay una mujer que está en un puente vehicular, pues ella amenazando con que se iba a aventar. No sé si ustedes han visto este video. Y entonces los policías están intentando, pues, primero que nada, calmarla, hacerla que cambie de opinión y que, pues, se entregue, ¿no? Al final de cuentas, la mujer dice que no se acerquen porque si se acercan se va a aventar, pero la realidad es que ella se va caminando un poquito más, no se avienta. Hasta que en una distracción uno de los policías agarra, la somete y pues sí, le salva la vida, pero ella está gritando muy, histérica, ¿no? Que la suelten. Y primero que nada, pues nuestro reconocimiento a ese policía, ¿no? Por ese acto de heroísmo de salvar a una persona en esa situación. Pero yo tengo la duda, ¿qué pasa con estas personas? ¿Alguien sabe qué pasa con las personas que intentan quitarse la vida después de que las rescatan?
1: Pues es que yo supongo que las tienen que llevar al médico para que de ahí las pasen con algún psiquiatra y les puedan dar algún tratamiento.
0: Pero tendría que ser, aquí voy yo, tiene que ser por una cuestión, no pueden hacerlo obligadamente.
1: No, pero quiero pensar que han de contactar a algún familiar.
0: ¿Algún familiar que pueda?
1: Su red de apoyo.
0: Que pueda autorizar el que... Porque, a ver, yo afortunadamente nunca he estado en una de estas situaciones, ni conozco a alguien, ni he tenido algún cercano que esté en una situación de estas.
1: O no ha sabido.
0: No, sí se sabe cuando... Y creo que yo sí sabría porque hay mucha gente que sí como que confía en mí y me diría, oye, fíjate que...
1: Es que siento que hay mucha gente que cuando ya lo tiene planeado, ni siquiera se le ve, ¿me explico? Simplemente lo hace. Sí, hay muchos casos, ¿no?
0: Bueno, sí, para ser cierto, sí. Tal vez en este caso sí tengo la historia muy cercana de un cuate, de un compa, hace varios años. Pero mi pregunta es eso, o sea, como que estas personas, lo ideal es que una vez que las rescatan, pues sí las apoyen, porque, a ver, si hay alguien que intenta quitarse la vida una vez, pues yo creo que está allí todavía constante ese pensamiento de quitarse la vida, lamentable. Entonces sí necesita mucho apoyo. ¿Qué pasa con esta gente una vez que las rescatan? Yo no quisiera pensar que las rescatan, las revisan, las llevan a la policía, al médico y luego las dejan.
1: Pues es que creo que tienen que hablar, no sé, con algún psicólogo o psiquiatra en ese momento para contener. Y ya de ahí, pues obviamente con algún familiar o vaya la red de apoyo que tengan para que entre todos planeen cómo ayudar. Porque también siento que cuando hacen este tipo de actos donde es muy visual, vaya, donde interviene mucha gente, para mí es como ese último grito de ayuda. Porque te digo, hay quienes lo hacen y ya, y no te das cuenta. Porque ya tomaron la decisión. A lo mejor cuando lo hacen así un poco más visto, es porque todavía quieren que alguien los vea y los ayude. Pues sí, a lo mejor sí se dejan ayudar, ¿no?
0: Tal, esperemos que sí.
1: Que el pensamiento se irá ahí. Por eso necesitan el tratamiento.
0: Fíjate que aquí en México estoy ahorita investigando a dónde la gente puede acudir. Hay una línea que se llama la Línea de la Vida, que es un programa del gobierno federal que da orientación. Y también acá en Tuxtla Gutiérrez hay posibilidades, fíjate, aquí me muestra que puede ser tanto en el DIF, en Zaptel, también acá, y también hay orientaciones psicológicas, ¿sí? Está muy interesante. La Línea de la Vida, estaría buenísimo que ustedes lo anoten, es 800-911-2000, ¿no? Si ustedes se han sentido en un momento difícil, ¿no? Complicado de la vida, sienten que ya no hay una salida, sienten que valdría más no estar en este mundo, no estás solo. O sea, cuando uno más se siente solo, no estás solo, hay una red de apoyo siempre cercana, y si no lo hay, el mismo gobierno te da una red de apoyo completamente gratuita para que puedas recibir esa pues ese apoyo que estás necesitando, porque eso es lo que mucha gente pasa, la gente que se siente sola en situaciones o ya harta de diferentes situaciones, pues pues es lo que trata de hacer, ¿no? Sí. Uh-huh. Pero bueno, las señales de alarma son como cuando uno dice ojalá no hubiera nacido, cuando alguien dice ojalá estuviera muerto, son señales de alarma también, ¿sí? Cuando ves que la persona deja de tener un contacto social o que lo dejen solo, también es una señal de alarma. Tener cambios del estado de ánimo muy drásticos, como un día estar así muy alegre y al otro día profundamente triste, también son señales de alarma que hay que tener mucho cuidado. Hablar muy a menudo sobre la muerte, ¿sí? O el creer que o el hablar de no, pues yo me voy a morir joven, me voy a morir rápido. De ese tipo de cosas.
1: Ay, a mí como me choca cuando dicen eso.
0: Sí, de ese tipo, pero cuidado porque también son señales.
1: O sea, esa frase de ya me puedo morir en paz, no me gusta.
0: Ándale.
1: No me gusta porque yo soy muy de creer que lo que dice se hace, ¿no? Entonces, de repente, cuando dices, ay, ya pasé tal cosa que quería, ¿no? Ya puedo morir en paz. No. No, no lo digas. No.
0: Cuando aumentan el consumo de alcohol o drogas, o sea, drásticamente, uh-huh. también es una señal de alarma. Cuando dejan de dormir, las personas también. Cambian los patrones de las rutinas también. Hacen cosas autodestructivas, ¿no? Como conducir fuerte, como pelearse, ¿no? Hay gente también que empieza a regalar pertenencias, según estoy leyendo aquí.
1: Porque se empiezan a despedir antes de
0: a
1: tiempo.
0: Despedir,
1: ¿no?
0: O en poner cuando empiezan a poner en orden diferentes asuntos, cuando no hay motivo para hacerlo, también son señales de alarma. Y cuando empiezan a desarrollar cambios de personalidad, como estar excesivamente ansioso, muy agitado, ¿no? Entonces, es importante cuando conozcas a alguien que haya intentado hacerlo, no dejarlo solo. Marquen al 911, avisa a un familiar y por supuesto busquen ayuda profesional lo antes posible y esperemos que nadie se sienta en esa situación. Y a mi pregunta, yo espero de corazón que la gente que una vez que que recibe, digamos, la salvan, pues ojalá siga recibiendo ayuda, ¿no?
1: Que la sigan visitando o checando.
0: O algo también. Recuerden la línea de la vida 800-911-2000. Ahí, para que te des cuenta que no estás solo y hay gente que está dispuesta a apoyarte. Y si ustedes se han sentido mal en algún momento muy, muy complicado, también nosotros, si necesitan platicar con alguien, hablar con alguien, ahí está el WhatsApp. Nos pueden dejar un mensaje, los podemos escuchar, podemos platicar con ustedes y, ¿por qué no?, también ayudarlos a buscar ayuda, ¿no? Bueno, nos vamos con un corte comercial, mi querida Adri.
1: Nos vamos, son las 10 de la mañana con 12 minutos.
0: Regresamos, no le cambien. Esto es
1: El Mañanero.
0: Vámonos.
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3: Son las 10 con 12.
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2: Son las 10:26.
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Seguimos disfrutando de buena música a través del 98.5. No le cambies, estás escuchando El Mañanero.

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0: canción, más que de la selección mexicana, yo creo que habla de todos los mexicanos.
1: Sí, ahí lo ponemos en septiembre,
0: todos
1: mejor.
0: Todos los días, sin temor, no nos rajamos, sacamos lo mejor de nosotros, salimos a jugarla el todo por el todo todos los días. Y es que esta canción es para todos los mexicanos que estamos ahorita y todos los días dándole con Tokio en nuestro país y por nuestro país, ¿eh? Así es que pues nosotros nos vamos ahora ya, mi querida Adri.
1: Ya es momento de ir despidiendo el mañanero. Pues no se preocupen, todavía se quedan con muy buena programación aquí en XFM. Pues viene Jordi Rosado y ya después regresa Juan Carlos Cameras, 1:00 p.m.
0: Así es, gracias a la gente que nos escucha en el Mercado de los Ancianos. Dice que Dios los bendiga, buenos días.
1: Gracias. Gracias.
0: También por acá nos platicaron un tema de una persona que ha estado en temas del suicidio. Pero que pues ya salió adelante y busca ayuda también. Ya le dimos por ahí algunas opciones. Dice que pues por las mañanas nos escucha, que le hace bastante bien, cada cosa que decimos le saca una sonrisa.
1: Ay, gracias, para eso estamos.
0: Para eso estamos, ¿eh? Pasen increíble mañana, que Dios los bendiga. Muchas gracias por acompañarnos. No se olviden seguirnos en nuestras redes sociales oficiales. Estamos como Exa Tuxtla en Facebook, en Instagram, en TikTok,
1: en todas partes.
0: Oigan, que por cierto, me estaban diciendo que hay un video mío
1: que se hizo viral
0: ahí en Exa Tuxtla,
1: pero para
0: Facebook.
1: Mal.
0: Vayan y defiéndanme, porque me están diciendo cosas feas.
1: Sí, te están diciendo cosas feas en el Face.
0: En el Face. Y ya vi que luego me escriben en el Face.
1: Sí, es que hay también una yucateca, creo que es, que dice: aunque me pongan cosas feas en el Face.
0: Ándale.
1: Así anda.
0: Sí, vayan al Facebook Exa Tuxtla. Hay un video, creo que es el último.
1: El último que se
0: Uno
1: subió.
0: Uno que hablé sobre las casas que se cayeron de Venezuela. A ver, voy a buscarlo. ¿Para qué? Si van a ir ustedes a verlo ahorita mismo.
1: Que hasta eso, a lo mejor no sé si no estaba bien el contexto, pero recuerdo que tú decías que supuestamente en internet circulaba una información.
0: Ándale, lo que pasa es que ahí no le pusieron eso, ¿no?
1: Ajá, y tú estabas compartiendo esa información y dando tu opinión.
0: Ándale, claro. Entonces ahí hay gente. Sí, es el último. Uno que dice escándalo mundial.
1: Ajá. Y es que también por eso, a ver, el editor.
0: Esos editores.
1: El editor dijo: yo quiero que la gente venga a opinar.
0: Y no puso completo el video.
1: No puso completo.
0: En internet se están suponiendo que tal.
1: Y ahí en los comentarios dicen que te sacaste la información de.
0: De las nalgas.
1: Ay.
0: Ahí me dijo. Pero vayan ustedes y defiéndanme en Exa Tuxtla, pónganle ahí, es guapo, es hermoso, es talentoso.
1: Es que no tienen el contexto, pongan.
0: Claro, contexto completo. Bueno, les deseamos maravilloso día, pásensela increíble. Siguen a través del 98.5, no le cambien, esto es
1: El Mañanero.
0: Hasta mañana.

0: 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Son las 10:54.
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0: Son las 10:56.
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3: La economía mexicana, PIB, creció 0.7% en 2025, pero tras la engañosa cifra está la real. 8 de cada 10 pesos generados en ese año provinieron de la economía informal. Eso lo lograron millones de personas que trabajaban sin contrato, sin seguridad social y fuera del radar del SAT, señala un análisis del Instituto Tecnológico y de Estudios Superiores de Occidente, realizado con base en cifras del Sistema de Cuentas Nacionales de México. Así que hay millones de personas que impulsan la economía sin pagar impuestos y que opera fuera del radar del SAT y del IMSS y que sigue en ascenso, lo que refleja que los negocios informales crecen más 3 veces que la economía formal en el país.
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4: Son las 10:59.
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1: Y aposté con mi cuñado unas fotos 3X.
2: ¿Unas fotos 3X? ¿Con tu cuñado?
1: Sí, 3, 4X, exactamente con mi cuñado. Y pues para desgracia mía perdí.
2: ¿Pero cómo es con 4X? ¿Ya rascahuele o qué? O sea, 3X, o sea, ya 3X.
3: Toca,
2: ya
3: juega y aprende.
2: Sí, o sea, 4X. Oye, pero con tu cuñado.
1: Con mi cuñado.
2: Pero sí sabes que estás en pecado mortal, ¿no?
1: Sí, pero apuestas,
2: y
1: ni modo que
2: dije,
1: ay, no, la mera, no sabes
2: qué. Oye,
1: tengo.
2: Oye, ¿y tu esposo qué opinó?
3: Pero es, o sea, ¿es tu cuñado porque es hermano de tu esposo o tú eres o es marido de tu hermana?
1: Es marido de mi hermana.
2: ¿No manches?
3: ¿Y tu hermana supo?
1: Es marido de mi hermana. No. No.
2: A ver, pero espérame.
1: No, de hecho, tú y fue pleno.
2: ¿Tú y tu cuñado tienen ondas? O sea, ¿tienen una relación?
1: No, o sea, nos llevamos súper bien.
2: Ah, no, ya veo. Claro. Sí, evidentemente.
1: Nos llevamos súper bien. Todo salió en el... Ah, sí que sí, en el calor del partido, porque pues iba empezando el partido, fui a ver a mi sobrino jugar. Y en ese momento te dije, es que van a perder, le dije, no inventes, ve cómo están, van a ganar. Y me dijo, no, es que van a perder, ve cómo están de alto los otros chavos, se ven más cuadrados, estos van empezando, es su tercer partido, no están bien preparados. Le dije, van a ganar, no, es que van a perder. Y empezamos ahí en el límite directo y me dice, te apuesto unas fotos 4X o una botella de un vino muy famoso, ¿no? Le dije, a mí me dicen tequila. Y dije, pues va. Le dije, no, una, tres, ¿te parece? Tres botellas, ¿va?
2: Pues, ¿quién ganó? Bueno, a ver, espérame, antes de saber quién ganó, Diana, lo primero que quiero decir es que obviamente se gustan. O sea, obviamente hay tensión sexual ahí, o sea, una tensión sexual seria, ¿estás de acuerdo? Porque para que hayan aceptado.
1: Un comentario, yo lo tomé así muy atrevido, digo, no me espanto, pero pues yo sí lo vi mal. Imagínate que vas saliendo de la alberca con tu sobrina, va primero los niños, mi hermana, luego voy yo, al último él, y me pone una botella de un refresco frío en el cuello.
3: Eso es tensión sexual. Claro, ah, él fue el que empezó.
1: Ahora, fue el que empezó, Diana, porque la niña tiene 6 años.
3: Diana, te puedo hacer una pregunta, Diana.
1: Para que tú quieras, Manolito hermoso.
3: Diana, ¿ya borraste las fotos?
1: No.
2: Habría no, manera.
1: Si gusta, les puedo mandar una prueba.
2: No, Diana.
3: No, Diana. No. ¿Cómo crees? No somos eso, tus cuñados.
2: No.
3: Pero se lo puedes mandar a Ana.
1: No, le puedo mandar.
2: Si nosotros vamos pasando por ahí. Ajá. No, obvio, no, Diana. ¿Cómo crees? No, jamás te pediríamos una foto, pero, ¿tienes Facebook? Oye, Diana, no manches. Entonces, ¿sí se las mandaste para ver qué pasó después de que se las mandaste? ¿Se prendió? ¿Pasó algo más? ¿Qué te dijo?
1: No, de hecho, él me dijo que necesitaba, porque las quería con fecha, con hora, con horario, casi que las quería en vivo y a todo color, ¿no? En el momento.
3: Ajá. Y tomarlas él, ¿no?
1: Ajá, casi.
3: Si no le pierdes,
1: y y de ahí haz de cuenta que, o sea, la fecha tiene como 2 meses que pasó esto.
2: Ajá.
1: Y me escribe que si no quiero volver a apostar con él. Le dije, no, ya no, muchas gracias, una sola vez, pero no fui tan tonta que se las mandé a una sola vista. Y él sí me dijo, no me quieres mandar esas fotos, poner esas fotos en una memoria USB o en una micro SD. Y ya no le contesté.
2: Ok. Oye, no, pues obvio quiere. Oye, pero dime una cosa, ¿y le mandaste todo el pack o solamente leve?
1: Todo el pack.
4: ¿Arriba y abajo?
1: ¿Sí?
4: ¿Arriba y abajo?
1: ¿Sí?
4: ¿Adelante y atrás?
1: Ajá.
4: ¿De un lado y el otro?
1: 360 grados.
4: ¿Afuera y adentro?
1: ¿Sí?
4: ¿Alrededor?
1: ¿Vale?
4: ¿Alrededor?
1: ¿Alrededor? Literal como compás.
2: ¡No!
3: Y de punta chata.
2: No juegues, no. Diana, yo no, ya perdiste, pero aquí ganaste. O sea, no.
1: Sí, no me importa.
2: Ganaste los boletos.
3: Le estamos dando aplauso de pie y estamos sentados.
2: Sí, imagínate.
1: No, oye, ¿qué? Me mando una prueba una sola vista, nada más para que vean que no miento.
2: Gracias, corazón. Gracias. No, te lo agradecemos, pero no, muchísimas gracias. Oye, pero lo que sí es que, pues sí, tienes que tener o cuidado ahí porque algo va a pasar. Porque a veces se entera tu esposo, eso sí va a ser algo, perdón, soy tu hermana.
3: Sí.
2: Va a ser algo de tu esposo también. Sería tremendo.
1: No, yo no
2: estoy
1: casada.
2: Bueno.
1: No, que okay, pues, bueno. Pero pues sí, José, hermana, sí, me dolería hacerle una traición hacia mi hermana. Digo, él fue el que empezó desde el momento en que me puso la lata de refresco en el cuello.
2: Ajá, pero ¿y eso le vas a decir a tu hermana? ¿Sí? Ajá. Cuando te cache. No, pues él empezó. Íbamos caminando ahí en la alberca y me puso una lata de refresco.
3: Y por eso las fotos de compás.
2: Y por eso le mandé unas fotos de compás.
1: No, pues.
2: Ve trabajando en tu argumento, corazón, porque ese va a valer. Oye, gracias por llamar. Qué bruto, qué. No, esta sí fue la peor apuesta o la más complicada.
3: La mejor, sí.
2: O la mejor, o la más arriesgada. Te mandamos dos. Ya ganaste boletos, obviamente. Y segundo lugar, al contrario, corazón, gracias por llamar, gracias por estar
1: pendiente.
2: Dios
1: los bendiga y gracias por levantarnos tanto el ánimo ayer, que sí estábamos con el corazón muy triste, pero el alma siempre en México.
2: Te mandamos también aquí nosotros nuestra bendición, que Dios te bendiga y que tu cuñado también te mande bendiciones, ¿sale?
1: Que Dios los bendiga a ustedes y muchas gracias por alegrarnos todos los días.
2: Bye, igual, corazón, gracias.
3: Te vayas a colgar para que escoja tus boletos.
2: Bye.
1: Gracias.
2: Vamos a ir al corte, pero antes, amigo, ¿cómo va el partido?
3: 1-0.
2: Argentina-Egipto.
3: Argentina 0, Egipto 1.
2: ¿Estamos en segundo tiempo ya?
3: Ya, en el segundo tiempo, en el minuto 50. 51 ya.
2: Vale, sale
3: casi 52. Casi 90.
2: Puede haber sorpresas. Señores, ahorita regresamos, no le cambien.
3: Ahorita marca Infantino, no se preocupen.
2: Jordi Nexa regresa.
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14: Y lo del mundial en general, ¿no? Pero yo, la verdad, yo puedo decir que yo hoy estoy perfectamente bien, estoy tranquilo, estoy consciente, lejos de sentirme enojado o algo así, estoy orgulloso, ¿no? De hecho, creo yo que un buen indicio de cómo salimos de las elecciones, que en lugar de estar la mayoría enojados, estábamos tristes. Como que cuando juegan mal, estás enojado. Pero ahora creo que estábamos tristes. Y me da muchísimo gusto hoy recibir a la doctora Gina Goldfeder. Ella es especialista en psicoterapia individual y de pareja. Ha estado ya aquí varias veces en el programa y la verdad hemos hecho un muy bonito equipo. Miguel, Gina, ¿cómo estás?
15: Bien, muy feliz de estar aquí, de hablar de fútbol, sobre todo de los efectos psicológicos que hay alrededor de eso, que es mi fascinación.
14: Está interesantísimo. Fíjate que cuando me mandaste este archivo un poco de lo que nos pasa con el fútbol, por qué reaccionamos de tal o cual manera, está muy interesante y yo creo que nunca me había puesto a pensar toda la profundidad que tiene esto. Así es que antes de hablar de la derrota, antes de hablar de lo que le pasó a la selección el domingo y de dónde estamos todos, primero me gustaría que tú, como experta, me digas y nos digas a todos cómo afecta, o más bien, cómo actúa el fútbol sobre nosotros, sobre los seres humanos, sobre este país, sobre cualquier otro país, desde el punto de vista psicológico. Quiero que escuchen esto porque está bien interesante.
15: Mira, el fútbol es como una moneda de doble cara. Quiere decir que tiene un efecto muy positivo y otro no tanto. Por un lado, en la parte positiva te genera identidad, te genera alianzas, te genera sentido de pertenencia. Por eso es tan poderoso, porque uno diría, bueno, yo lo decía hace mucho tiempo porque mi esposo es amante del fútbol. Y entonces también como psicóloga me interesó muchísimo de por qué tiene tanta fascinación en esto, ¿no? En ver
14: qué pasa. ¿Qué le está ocurriendo allá adentro en la azotea?
15: ¿Qué romance tiene con esta cosa de meter? Bueno, que también tiene sus cuestiones casi fantasiosas sexuales de meter la pelota en una cancha, en una portería.
14: ¿El fútbol cuando Freud? Sí, ¿verdad? Ya.
15: No sé, fíjate que eso no lo investigué.
14: Tendríamos que
15: investigarlo ahorita de volada eso. Pero para mí tiene también toda una connotación sexual. Pero bueno, ahorita hablamos de eso. Ajá. Pero es esta parte donde, por un lado, tienes todo este sentido de pertenencia y tiene un efecto también de proyección. Quiere decir que, por un lado, estamos como con esta conexión donde nos olvidamos de todo. Hay una evasión. Lo único que te importa es que el partido, y que eso ocurra, porque en el cerebro se desatan, digamos, se detonan varios químicos, adrenalina, endorfinas, dopamina, todos esos elementos químicos se relacionan con el fracaso o con el éxito, ¿sí? Entonces, cuando tú tienes adrenalina, endorfinas, dopamina, tienes este éxtasis. Okay. Ahora, muchas personas que utilizan los deportes para olvidarse de su propia realidad, cuando todo depende de eso, me encantó como comenzaste el programa diciendo, yo estoy bien. Claro, porque de alguna manera no está todo depositado ahí.
14: Ok.
15: Entonces, una de las contrapartes, digamos, de la otra cara de la moneda es cómo esta identidad cultural o esta identidad personal que está plasmada ahí, si le das todo el poder, entonces define tu vida.
14: Claro, qué delicado. Pero fíjense qué interesante lo que dijiste, todos estos químicos que se generan viendo un partido de fútbol. Me imagino que viendo un partido de fútbol o de la mayoría de los deportes, pero el fútbol pues es el deporte pues quizá más popular del mundo.
15: Colectivo.
14: Ajá. Y el más colectivo. Pero es claro, entonces, si tienes dopamina, si tienes endorfinas, si tienes todos estos neurotransmisores, o bueno, no sé si son estos neurotransmisores tal, pues, que te dan normalmente un gran momento de felicidad, o una fiesta, o una buena noticia en un principio, ¿no? O sea, es como estás emocionado. O sea, es, no sé si también estos químicos son químicos que de repente te generan algunas drogas.
15: Exactamente. A ver, entonces, tú como audiencia estás sintiendo la misma tensión que los jugadores en la cancha. Es como si tú estuvieras adentro de la cancha y tú estuvieras dirigiendo la pelota. Esa es una de las cosas.
14: Ok.
15: Y ese tipo también de sustancias químicas generan adicciones. Okay. O sea, tienen un elemento adictivo que está relacionado con, por ejemplo, las apuestas en línea. O sea, genera, si tuviéramos a la gente, por ejemplo, conectada con un electroencefalograma, un cardiograma, veríamos exactamente lo que ocurre, tanto en el cerebro como en el corazón. Quiere decir, porque el cerebro nunca puede diferenciar exactamente qué es la realidad y qué es lo imaginado. Quiere decir que lo que depositas en ese momento del partido, que son tus esperanzas, tus añoranzas, tus anhelos, que no necesariamente te ocurren en tu vida, a lo mejor andas decepcionado o algo te está frustrando, no estás pudiendo realizar algo, todo está puesto en el partido.
14: O sea que, por ejemplo, cuando de repente pierde tu equipo,
15: estás en duelo,
14: pero además si tú le dices, es que son unos idiotas, es que tal, hay un poco un espejeo también de, yo soy un idiota y no he conseguido ciertas cosas, ¿o no?
15: O lo personalizas. Ajá. Lo personalizas. Cómo estás siendo traicionado, no cumpliste con tu palabra, y ahí sí nos vamos hasta casi las heridas más profundas, que es, yo puse toda mi confianza en ti y no lo ejecutaste de la manera que tenía que ser. ¿No? Entonces, ¿por qué? Y dijiste como cosas tan importantes al inicio del programa, no, nos sentimos generalmente, colectivamente, esta vez, más tristes que enojados, porque realmente sí dieron muy buen desempeño, sí les dieron competencia, pero es más por lo que pensamos y lo que fantaseamos que lo que es. Sí está ahí ocurriendo, pero es lo que pasa dentro de nuestra mente a nivel individual, pero a nivel colectivo.
14: Eso, por eso decía Manolo, ahora sí que yo me vacuné antes, ¿no?
6: Sí, tal cual, porque claro, yo soy muy aficionado al fútbol también, muy, muy aficionado, no sé si tanto como tu marido, pero sí muy aficionado. Entonces, claro, yo lo que hice fue intentar meter más la razón y menos el corazón. Esa es la manera en la que yo me preparé e intenté ser como más, pues más calmo en toda esta euforia, porque yo conozco gente que ya estaba incluso fantaseando en el siguiente partido, ¿no?
15: Claro, y me encanta que digas eso, porque entonces quiere decir que toda nuestra personalidad está proyectada ahí. Parece que estamos hablando, fíjense, si no le pusiéramos que es fútbol, ¿de qué es qué título le pondríamos? Porque parece que estamos hablando no solo de una cosa de vida o muerte, una cosa súper trascendente, algo que va a cambiar el mundo, y sí lo está cambiando, y es una cancha con una pelota, un equipo, otro equipo, pero nosotros lo vivimos como si fuera que vamos a conseguir la paz, o que estamos saliendo de una guerra, o que nos estamos salvando del apocalipsis.
6: Sí, una cura para una enfermedad.
15: Exactamente, ¿no? Y tú te fuiste preparando,
6: sí,
15: como si nos estuviéramos también hasta preparando de un duelo.
14: Claro, ¿no? Pero fíjate qué interesante lo que dices, es como al final lo vivimos en ese momento así, como si fuera la cura del cáncer, pero por otro momento es cuando pasan varios días, ya se acabó, porque en realidad, pues al final, de hecho, por ejemplo, ahorita en el Mundial solamente van a llegar dos equipos, y de hecho, al final todavía, los que llegan a la final, va a haber uno que va a llorar igual que lloramos nosotros ahorita. O sea, quizás está peor por haber estado tan cerca. O sea, solo va a haber un ganador, entonces como que de repente lo sacamos de proporción, por lo que entiendo, por un momento, y luego podemos regresar a la realidad.
15: Ahora, te voy a decir algo sinceramente. También va a depender de las culturas del país y de lo que esté sucediendo culturalmente, okay, y en el país. Entonces, realmente, en México, pues fue un respiro. Sí. Fue una forma de estar positivos, y además somos tan creativos, y el sí, y todas estas cosas alrededor que hacemos para enfrentar las adversidades. Fue un respiro, fue un olvido momentáneo de las situaciones. Hay muchas situaciones difíciles que hemos transitado todos los países de alguna manera, también mundialmente, también estamos transitando un momento pues raro y difícil y más intenso, pero también hay culturas y hay sociedades más estructuradas. No sé si les tocó ver los festejos de las diferentes aficiones. Sí. Hay aficiones que son ordenadas, que no destruyen. Entonces, otro elemento también importante de mencionar es que como tienes una identidad colectiva, ya no eres tú y yo, ya somos todos. Ajá. Entonces, le damos espacio y autoridad a destruir cosas, a expresar violencia guardada, como si fuera autorizado, porque estamos en el júbilo, o sea, estamos festejando, pero entonces, ¿dónde viene la línea delgada entre estoy festejando y estoy violentando a otros, estoy sacando violencia? Entonces esa es violencia guardada.
14: Yo de repente escuché que mucha gente, cuando gritaba gol en los primeros partidos, hablando aquí de México, pues no solamente estaba gritando gol, sino que estaba sacando un millón de cosas reprimidas que tiene. ¿Es así?
15: Claro, porque cuando se difumina la individualidad, entonces se abre un pretexto importante para poder expresar lo que sea, porque es como que no te vieran. Somos una masa
14: que hacemos... que no te vieran.
15: Claro, entonces ya nadie vio, nadie supo por dónde, quién aventó, quién sabe qué. Entonces se difumina la individualidad y se abren escenarios como pretexto para poder generar violencia, para poder expresar lo reprimido y lo que no tienes la valentía y la cara para poder poner tu expresión.
6: Oye, pero también hay una cosa en esto que decías, también pasa algo, un fenómeno bien extraño que obviamente ustedes, los que saben, me lo explicarán mejor que yo. O sea, en un contexto normal, en un contexto habitual, si a mí una persona me avienta un vaso de cerveza, yo me molestaría. Acá, cuando caía el gol, yo veía gente así de ¡y ahí viene la lluvia! Entonces te tapaban porque ya sabía que todo mundo te iba a aventar cerveza y te iba a aventar cosas y dices, es muy extraño. O sea, voy al Ángel a que me apachurren, me llenen de espuma, me llenen de cosas, me avienten. En un contexto normal, yo no permitiría eso.
15: Claro, porque esa es la otra cara de la negación. O sea, cuando tú estás negando algo que es muy obvio, que es un acto violento, porque que te tiren agua, tienes que hacer consenso, o sea, tienes que consentir esas acciones. Entonces, como todos estamos festejando y estamos adrenalinosos y entonces se vale, entonces vale que yo te tire un agua en la cara o quiere volar, eso es muy divertido, pero... Pero sí me van a cachar porque son extraños, ¿no? ¿Cuántas? Yo me dicen, quiero claro, volar, yo me claro. Muero. Porque no, porque...
14: Si te da miedo, ¿qué
15: quiere
14: va a pasar?
15: Volar, quiere volar, y ya te manosearon toda en el quiere volar. Entonces, ¿ves? Este es... Y es algo que hacemos mucho los mexicanos. Los mexicanos hacemos bromas de cosas tremendas. Somos muy creativos para ir compensando. La compensación es, yo hago una cosa por otra. Es decir, me río cuando tendría que estar llorando. Me pongo muy alegre cuando esto es algo muy serio. Porque es una manera de poder lidiar con la realidad a veces, que es muy difícil en muchos aspectos en lo que estamos viviendo ya desde hace muchos años. Entonces, definitivamente autorizamos colectivamente algo que lo dijiste perfectamente bien, que en condiciones normales eso
14: no
15: sería...
14: aceptarías.
15: No.
14: Y me encantó hace rato toda la referencia que diste de cómo cada quien... festejamos distinto porque tenemos diferentes necesidades. Entonces, sí, claro, o sea, digo, yo me imagino que Países Bajos o Inglaterra posiblemente, y vaya que los ingleses son muy festejadores, o, no sé, Francia, pues tienen otra situación en el país. No es que no tengan problemas, pero pues tienen menos problemas que nosotros. O sea, definitivamente.
15: Tienen diferentes filosofías de orden, de limpieza. Los japoneses bueno, los japoneses sí. Les ve la cara de no pueden creer que existe una realidad así, ¿no? Son muy festejadores los ingleses, pero son muy propios y ordenados.
14: Sí, pero a lo que voy es que más que el orden, lo que estabas diciendo es qué está sacando cada quien en estos triunfos. O sea, aquí en México ahorita dijiste un respiro, y era un respiro porque tenemos millones de problemas, ¿no? Yo decía hace rato, lo último que hemos hablado de México en los últimos 3 años y medio es el crimen organizado en todo el mundo, y que además nos está afectando adentro. No es como nada más como, ah, se está diciendo esto, no, nos está preocupando con estados, con ciudades que tienen inclusive horarios, todo, ¿cómo se dice? Horarios de queda, o que de repente toques de queda, o sea, realmente hace mucho que no teníamos algo que festejar todos. Entonces, ahora entiendo que no solamente es que seamos la mejor afición, es que tenemos un chorro de cosas que necesitábamos un respiro distinto a quizás otros países, una buena noticia que nos uniera. Ahora, te quiero preguntar, este sentido de comunidad que se hizo, ¿por qué se hizo esto? ¿Por qué estábamos todos tan felices unos con los otros sin tantas diferencias? Que eso a mí me encantó, pero ¿por qué sucede esto?
15: Porque realmente no estamos hechos, los seres humanos no estamos hechos ni para odiarnos, ni para matarnos, ni para diferenciarnos. Pero sí estamos hechos para que el que tiene el poder, las personas que tienen poder, nos digan cómo debemos de vivir, a quién debemos de odiar, a quién debemos de querer, con quién debemos de hacer equipos. Entonces realmente, aunque estamos en una sociedad ahorita dividida, estamos exhaustos de eso, estamos realmente cansados, porque no estamos como seres humanos diseñados para eso.
14: Aunque inclusive haya quien se sienta y defienda estas divisiones, me refiero del público, estamos cansados.
15: Porque estamos cansados, porque estamos adecuados, estamos adaptados para ser manipulados y controlados. Como somos diferentes, entonces tú y yo no nos llevamos, y lo diferente hay que extinguirlo, hay que desaparecerlo. Lo diferente a mí es malo. Esa es la única forma en que los seres humanos, históricamente, no solo en México, podemos ser controlados. ¿Cómo podemos ser controlados? Separándonos.
14: Okay. ¿No? Y entonces por eso ahora todos tuvimos un pretexto para descansar también de esa separación y de unirnos.
15: Y para que se nos quite un poco el miedo. O sea, el miedo en el que hemos vivido ahorita en el último tiempo, que es, claro, vamos todos, nos unimos, tú no me vas a hacer daño, yo no te voy a hacer daño a ti, tenemos un mismo propósito. Cuando las personas tenemos un mismo propósito, podemos dirigirnos todos como hacia esa misma meta y hacemos equipo. Lo que queremos es llegar.
14: Claro.
15: ¿No?
14: Fue fantástico, por ejemplo, siempre hablamos aquí de las diferentes aficiones, ¿no? Manolo le va al Atlante, Cristian le va a los Pumas, yo le voy a Cruz Azul.
15: ¿Ya? ¿Y ahí se les olvidó?
14: Pero dice algo, o sea, qué lindo yo, por ejemplo, o sea, yo siempre hablo en contra del América, digo, no siempre, o sea, simplemente como soy del Cruz Azul, juego con el América, pero y pues como que mi papel como cementero Cruz Azulino es tirarle al América, pero ahora que todos nos vimos la verde, qué chingón para mí poder tener de mi lado también a la afición del América. Porque ahora tuve la afición de la América, tuve la afición de las Pumas, los Pumas nos tuvieron a nosotros a los del Cruz Azul. O sea, todos nos unimos. Y eso es algo fantástico, porque podemos contar todos con todos, ¿no? Y eso es algo que, pues en la vida normal, si no hay mundial o si no hay, como dices tú, un objetivo en común, no nos podemos unir.
15: Y entonces, cuando tú tienes un objetivo en común, estas frases que tenemos además los mexicanos, que son muy certeras también, es esto de la unión hace la fuerza. Tú imagínate que se borran estas diferencias y podemos tener canales de comunicación, entonces eres, como sociedad, eres muy poderosa.
14: Claro.
15: Si eres poderoso, no eres manipulable, no puede haber influencia encima de ti porque estás unido, todos los que estamos aquí sentados, no importa el equipo al que le vayamos, tenemos un propósito común. Entonces, bueno, ahora, ¿cómo psicológicamente esto es maravilloso? Porque créeme que como psicóloga, yo siempre como psicóloga, además de que me divierto mucho, digo, a ver, ¿qué es esto? ¿Por qué? ¿Qué efecto tiene esto? Ajá. Hablaba hace ratito de la parte también sexual. Igual, traten de pensar que están cerrando los ojos y el comentarista está diciendo, y entonces corre y se detiene y no sé qué. Entonces no sabes, en algún punto, si no supieras que es fútbol, a lo mejor es una relación sexual, ¿no?
7: Claro.
15: Y la mete, ¿no?
14: Hasta el fondo, hasta donde las arañas hacen su nido.
15: Todo, ¿no?
14: No, sí.
15: Y la mete.
14: Casi, o sea, quema la red.
15: Exacto, esto, ¿no? Entonces estas cosas tan pasionales, si estuviéramos con los ojos cerrados escuchando esa narración.
14: Claro.
15: Fácilmente, y me dan ganas de escribir de eso, sería una relación sexual.
14: Claro.
15: Y además eres triunfante, ¿no? La metes y la metes bien y haces gol. O sea, logras penetrar hasta el fondo y llegas al objetivo, ¿no?
14: Está interesantísimo. Vamos a ir rapidísimo a un corte y ahorita seguimos platicando de esto. Ya estamos averiguando lo de Freud, que parece que ahorita lo platicamos. Gracias, sí. Ahorita regresamos. No, no le cambien, señores, es martes. Martes de semibajón todavía. Regresamos.
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37: México planteó a Estados Unidos que la vía para reducir el déficit comercial que tiene esa nación no cambia el restringir el comercio dentro del T-MEC y, contrariamente, debe incrementarse la producción regional de insumos estratégicos en toda Norteamérica. En tanto, se dice que la economía mexicana apunta a un mayor dinamismo en los próximos meses, de acuerdo con el sistema de indicaciones cíclicos, que muestra una mejora tanto en las condiciones actuales de la actividad como en las perspectivas de corto plazo. La verdad es que aún no se ven evidencias de una expansión acelerada, y tiene meses que se habla de un estancamiento, y eso ha originado mucha especulación, incluyendo que con el futuro de la llamada relocalización empresarial, de la que México espera buenos resultados, que esperemos no se frustren.
36: 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Son las 12 con 1.
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4: Bueno, si ojalá podamos usar esa creatividad para tener mejores proyectos en comunidad. Okay. Para que no seamos creativos haciendo cosas de romper reglas, inadecuadas, violentas, porque también somos creativos para violentar, pero si utilizamos esa creatividad para construir, podemos hacer muchas cosas,
5: ¿no? Oye, esta parte de la válvula de escape que necesitábamos de tanta tristeza, enojo, y de repente, hubo felicidad, porque al final hubo cuatro partidos donde hubo mucha felicidad. ¿Esta válvula de escape funcionó? O sea, ¿nos desinfló un poco a la mayoría de los mexicanos de los enojos y problemas que traíamos?
4: Yo sí creo que funcionó, pero como todo en la vida, tenemos que dejarle de echar la culpa al mundo y a los otros y al gobierno y a quien se deje, y empezar a asumir de manera individual la responsabilidad de lo que te corresponde a ti. Entonces también tenemos que seguir trabajando en que nos habituamos a echarle la culpa a los demás, o al ratito, o déjame ver, o como que tenemos muchas formas de evadir, asumir la responsabilidad. Entonces sí fue un respiro bueno.
5: Ajá.
4: Pero tenemos la oportunidad de retomar la vida y de que cada quien desde donde puede haga mejores cosas. Okay. También esa es una oportunidad.
5: Y la unión. Esta unión que hubo tan linda entre todo México, donde dijimos, no somos enemigos, nadie nos vamos a hacer nada, y todos estuvimos unidos en el Ángel, o en el partido, o en los fanfest, o en las calles, tal, ¿va a perdurar un cierto tiempo o no? ¿O vamos a regresar inmediatamente a los separados que estábamos?
4: No, yo creo que sí podemos aprovechar las redes sociales, reproducir los videos divertidos, los videos generosos. O sea, podemos como con lo creativos que somos, agarrar estos mejores momentos y por qué no hacer cosas alrededor de eso, hacer a quien se le ocurra, que tenga influencias, así como una campaña ahora de el mundial lo seguimos trayendo en el corazón, o México, no sé, podemos hacer cosas como relevantes e importantes que perduren, okay, que vayan. De todos modos tenemos muchos problemas que resolver.
5: Claro, pero más allá de la campaña o de que se aproveche esto o que lo reproduzcamos, como dices tú, en redes sociales, esta semana, la gente que antes quizá, te voy a dar un ejemplo, ¿no? Un niño con un coche último modelo y unas personas que están esperando el camión haciendo una fila gigante. No,
4: eso va a ser de diferencia siempre. O sea,
5: ni siquiera un cierto tiempo hay un poco más de unión, de empatía entre todos.
4: Yo creo que en la generalidad todos respetamos más a la selección y por eso nos quedamos tristes, porque esta vez ocurrió algo distinto, la manera de perder fue distinta. Entonces eso sí dejó un impacto emocional y psicológico distinto, pegadito a la esperanza. Entonces creo que y hay estudios, que no nos va a dar tiempo ahorita de hablar de todo esto, pero hay estudios muy importantes que hablan que la colectividad y la energía colectiva sí tiene como la velocidad del sonido y de la luz. Tú sabes, por ejemplo, por eso es muy importante cuidar las palabras que uno dice, porque nunca se extinguen, viajan en el tiempo. Okay. Ese sonido viaja en el tiempo. Por esto, y hay toda una teoría alrededor de eso. Y también es como la velocidad de la luz. La luz tampoco se extingue, solo viaja en el tiempo. Esto creo que también esta repercusión de esperanza en estos días, de comunión, de respeto a nuestros jugadores, a cómo, porque la verdad, bueno, no sé tú, pero yo creo que en general no los respetábamos tanto. Uh-huh. No confiábamos en ellos, no creíamos. Ahora, ¿cómo me vas a decepcionar? Imagínate.
5: Claro.
4: Y ahora no fue así. Entonces, eso sí va a perdurar más, va a tener más efecto.
5: Okay.
4: Y lo vamos a ver en los siguientes días. Vamos a ver que sí se va a sentir otro ambiente más reconfortante.
5: Sí, o sea,
4: con los problemas que tenemos, pero sí va a haber más
5: más esperanza y respeto. O sea, cambió la posición de la selección. O sea, sin embargo, entre nosotros como sociedad, las diferencias que lamentablemente hay y la poca empatía para regresar a estar igual.
4: Eventualmente sí, porque no es un cambio de raíz. Lástima, ojalá, claro, imagínate que, claro, claro, que hiciéramos un cambio de raíz por un partido de fútbol o por claro, sería maravilloso. Es más, yo no como Freud, que no vio la oportunidad, yo me dedicaría a eso si eso fuera la forma de poder hacerlo, pero no es un cambio de raíz.
5: Claro. ¿No? Hijo, está interesantísimo, interesantísimo. Gina, muchas gracias. Dime, por favor, ¿dónde te podemos leer? Bueno, tienes un libro también muy interesante. ¿Dónde te puede seguir la gente para ver más contenido tuyo?
4: Doctora Gina Goldfeder, en Instagram, en Facebook, también en mi página web. Sí. Tengo dos libros, Soltar la herida, una oportunidad de vida, y ahorita que el que estoy promocionando, que se llama En un sueño cabe tu vida. Y bueno, muchas gracias.
5: No, al contrario, y después de Letrar Goldfeder, para que la gente los pueda, te pueda buscar en redes.
4: ¿Perdón?
5: Después de Letrar.
4: Ah, exacto, exacto. Ese es un reto. Goldfeder. Goldfeder.
5: Gold de oro y Feder de...
4: De pluma. Ya, como si escribiera bueno, grandes cosas, ojalá.
5: Perfecto. Gracias. Bueno, muchas gracias, Gina, padrísimo. 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Y vamos rápido a... ¿Qué vamos? A corte. Vale, vamos a corte y regresamos.
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22: Son las 12:24. 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
19: Y Magre. Y dice, yo creo que es real porque el mal que se hace a otras personas siempre se regresa. Soy Miriam.
20: Ok, hay mucha gente que cree que es real, ¿no? Ajá. Y creo que porque aquí en México es muy conocida este tipo de historias. De hecho, ¿ya quieren que les diga?
19: Es que sabes que yo cuando dices, y le eché al fuego, y entonces ardió, y hacía como cochino y tal, digo, eso no lo podría poner la inteligencia artificial, tendría que ser como muy de aquí, okay. No sé, pero claro que pues puede ser, ¿no? Okay, ya tengo la duda,
20: ¿Te entró la duda?
19: Ya me entró la duda, aunque soy hebreo, ya me entró la duda.
20: Ok.
19: ¿Qué es?
20: En realidad es inteligencia artificial.
19: No.
20: Sí, sí lo escribimos con inteligencia artificial, pero quiero explicarles un poquito de este proceso.
19: ¿Cómo se escribe?
20: Exacto. Al principio, de hecho, la inteligencia artificial ChatGPT, fui avanzando en prompts. Tú cuando metes a ChatGPT le dices qué quieres hacer, se llaman prompts, trae palabras clave y ya crea cosas.
19: ¿Qué palabras pusiste? A ver, ¿cuál fue tu premisa? O sea, ¿qué le pusiste? A ver, ChatGPT, crea una historia tal y qué palabras le pusiste que usara o sea, di todas las instrucciones.
20: Justo lo tengo aquí para que tengan de fe y legalidad de esto, ¿no? El prompt es, escribe una historia corta en primera persona en la que una mujer relata cómo su marido comienza a distanciarse y descubre que está siendo seducido y embrujado por una mujer que se lo quiere quitar con brujería. Incluye detalles visuales, auditivos, olfativos y táctiles para hacer que la historia sea más vívida. Construye gradualmente la tensión y utiliza ritmo para mantener al lector enganchado en la historia. Lleva la tensión de la historia hasta un final aterrador en el que concluya con ayuda de una bruja buena que le regresa el embrujo a la otra mujer, quien termina por perder a sus padres y al final la vida. No, entonces me quitó ella como el final de perdió la vida. La inteligencia artificial me dijo pues, que simplemente desapareció, ya no supo nada más de ella. Y dije, bueno, está bien, también se censura un poquito, ¿no? No puedo estar escribiendo cosas muy subidas de tono. Y eso me ayuda también a su vez para que cuando hago cuentos y los narro para YouTube o Facebook, no me den una advertencia, ¿no? De, oye, este contenido está muy fuerte, no. Entonces también me cuida un poquito ChatGPT en ese sentido. Ese es el prompt, eso es lo que le metí. Ya ven que no es como de, escribe una de brujería, ¿no? Y ya.
19: Una de vaqueros.
1: Cuéntame uno de borrachos, ¿no?
20: Ok, y la siguiente es que este prompt, esta primicia, yo la saqué de personas que no son seguidores míos, sino en algún momento se acercaron, amigos, conocidos, y me contaron una historia así, de cómo les regresó un chico que estaba haciendo él personalmente, él, le habían hecho un amarre, una chava de Catepec, aguas con las de Catepec. Ah, no es cierto, yo también.
21: Se ponen bien de Catepunks.
20: Exacto.
1: Mamarre.
20: Ecaterror, ¿no? Entonces, ahí sí es, la chica le hizo un embrujo, él fue con una mujer que él no le cobró ni un peso, y le dijo, ¿sabes qué? A ti te pasa esto y esto y esto, y esta chava con la que llevas obsesionado 3 años, no la superas y no andas con nadie más porque te hizo esto y esto y esto. Se lo vamos a tener que regresar. Se lo regresaron, él por fin ya pudo tener una vida como plena, también ahí creo que un poquito el efecto placebo, lo que sea. Le regresaron el embrujo y desafortunadamente el papá de la chica falleció. Empezó a tener complicaciones, creo que en la garganta, y luego se le pasó a los pulmones y luego ya falleció el señor. Y él era el sustento de toda la familia. Entonces toda la familia se quedó sin el papá y sin dinero, sin cómo generar ingresos. Entonces a partir de ahí también dije, a ver, vamos a meterle un poquito de allá, de los suscriptores, ¿no? Y un poquito con ChatGPT y a ver qué pasa. Y como ven, pues sale una historia bastante creíble y que está interesante como para escuchar antes de dormir, ¿no?
1: Está muy interesante. Sabes que también yo me di cuenta que, pues, evidentemente tú explicaste, o sea, le diste una premisa al ChatGPT muy, muy bien armada, muy detallada, muy inteligente. Las palabras como decirle ritmo, que vaya de menos a más, no sé, ciertas palabras que utilizaste, ciertos adjetivos. Te lo recomienda a la misma plataforma que digas, dime estas palabras, o se los pusiste tú.
20: Cuando aprendí a hacer prompts, le dije a ChatGPT que me enseñara cómo hacer prompts. Entonces, es como, enséñame cómo comunicarme contigo. Y ella solita me fue diciendo, incluye detalles visuales. Y yo dije, pues le aumento, además auditivos, olfativos. Entonces ya le fui diciendo, me decía cositas y yo le aumentaba un poquito más, como para que tuviera más credibilidad.
1: Está impactante, Fíjense que yo tengo un amigo con el que comí la semana pasada, que tiene una empresa muy grande de producción, de publicidad, y en fin. Y me decía que sí, efectivamente, que muchas cosas lo están haciendo con guiones, spots y todo eso, con inteligencia artificial, la comprada, no la básica que tiene todo el mundo.
20: Sí.
1: Y que hay, que para diseños, para tal, y es como, mejórame este logo, que se vea más vendedor para un target de tal. Y me decía eso, me decía, lo más importante es cómo lo explicas, ¿no? O sea, cómo se lo pides, es, mejórame este logo, que se vea más actual, más moderno, pero que no pierda su esencia, pero que ahora va a tal público y además llegue a tal target.
20: Deje de ser legible y que tenga colores cálidos.
1: Y que se vea para la televisión y que tenga aplicaciones para televisión, para digital, para tal, pero esto, pero el otro, tal. Y entonces se los mejoran y como dice, no es que una persona pueda venderle un logo a otra empresa con un ChatGPT nada más, porque al final hay una persona que lo revisa.
20: Claro.
1: Pero en lugar de haber ahora 4 personas diseñándolo y haciéndolo, hay una persona que es el último que dice, a ver, sí, pero no. O sea, esta parte hay que cambiarla, esta parte tal. O sea, es como reduciendo el material humano y eso sí me da miedo.
20: Sí.
1: O sea, eso sí me da miedo. ¿Me
20: explico? Al final siempre va a haber una persona, pero como bien lo dices, antes había 4 involucrados. Al final ya nada más va a haber una, ¿no? Que sea como el que revisando toda esta parte de los prompts, el texto, faltas de ortografía no va a tener, pero sí de pronto palabras que no usamos, que la inteligencia artificial sí, ¿no?
1: Claro. Entonces, sí, o tú verás como, haz de cuenta, en el ejemplo del logo, podrás decir, pues sí está padrísimo el logo, pero ¿qué crees? Se parece mucho al logo de Azteca, o se parece mucho al otro, eso solamente una persona lo va a decir, o ¿sabes qué? Últimamente hay varios logos así, y ya como que la gente se cansó de esos logos, yo voy a mejorar no lo uso, o sea, ya son cosas que solamente humanamente, sí puedes poner, y que no se parezca a ningún logo del mercado. Madre santa, ahí lo matarías, ¿no? No sé, pero ya son apreciaciones humanas que una máquina no puede hacer. O sea, por ejemplo, yo no puedo decir, no, pero sabes que está muy sexual y mi cliente es muy mocho.
20: Sí.
1: Entonces esto parece como un par de testículos, entonces eso lo voy a quitar.
20: Sí.
1: O sea, eso solamente un humano lo puede hacer, ¿me explico?
22: Sí, a menos que sí le pongas algo como muy gráfico de que no tenga ninguna alusión franca sexual, o que no tenga ninguna forma fálica, por ejemplo.
1: Claro, sí, pero o sea, tendrías que hacer ya miles y miles y miles de detalles, o sea, porque no sabes cuál va a ser lo que va a meter. A mí me avientan uno, y yo digo, hazle un logo a Manolo, tal, y le puedo poner miles de cosas, pero que no sea así, pero que no sea asado, que no sea tal, y de repente cuando lo veo, digo, yo me acuerdo que un día fui con Manolo a Las Vegas, y vimos un logo y odió este tipo de logo.
19: O sea, no hay manera de que yo le ponga tantas cosas. Y tampoco que se parezca a un logo que un día vimos del Planet Hollywood hace 25 años. No.
20: Sí, o sea,
19: va a haber una última parte. No sé.
20: Estoy
19: preguntando. O sea, creo que va a haber una última parte que solo un humano va a poder decidir hacer. Sí, ahora, muchísimos no van a hacer ni media revisión. Es decir, güey, está perfecto.
20: Sí. Sí, y justamente cuando está perfecto tiene que ver con los prompts que tú metes, porque claro. No le puedo decir, échame un logo con buenas vibras, ¿no? ¿Qué va a decir? No, pues ChatGPT no sabe qué es buenas vibras. Tú tienes que ser muy específico y muy bueno haciendo prompts. Entonces también una persona se tiene que especializar en comunicarse correctamente con una inteligencia artificial y en pulirlo. Muchos de los diseños a la primera van a pegar, pero solamente si se hacen buenos prompts, si el humano que está detrás es bueno explicando lo que quiere.
19: O sea, lo que estoy entendiendo es bueno, y así lo platiqué con mi amigo. Me decía, es una herramienta fantástica,
20: sí.
19: Pero no anula a las personas.
20: No, es una herramienta.
19: Eso me dijo, en mi trabajo sí me ayuda, pero no anula a las personas.
20: Exacto.
19: Okay. Está interesantísimo, muy bueno, amigo. Sí. Muchas gracias.
20: No, gracias.
19: Oye, me encanta que empiezo a ver mensajes y digo, seguro están preguntando de la inteligencia artificial, ¿no? Y dicen, hola, está cañón este tema. ¿Saben dónde puedo contactar a alguien para hacerme una limpia? O sea, se quedó clavada con la historia, ¿no?
22: Sí, habrá que preguntarle limpia de qué.
19: Claro, ajá. O sea, haz bien tu prom, ¿no?
22: Exactamente. Si es una limpia de cazuela, pues ya te recomiendo algo.
19: Te voy a limpiar la cazuela. Oye, pues hablando en serio, si una limpia, pues el mercado de Sonora, aquí en México hay muchísimos brujos y brujas. Sí. Aunque mucha gente busca brujos y brujas que están como por fuera también, ¿no? O sea, como que hay gente que ya tiene su brujo de cabecera, ¿no? Así como tiene su doctor familiar,
20: sí.
19: El pediatra de cabecera, así como te da tu paleta el pediatra, ya te dice el brujo. Y llévate estos ajos, ándale, llévate estos ajos para la puerta. No, así como tu
20: collar de limones.
19: Tu collar de limones, llévate dos de esos, ¿no? Y llévate las piedritas, estas rosas o...
20: tus cuarzos.
19: Tu cuarcito, ¿no?
20: Y
19: te regalan esos cosas que nadie lo toque.
20: Ah.
19: Luego en mi casa...
20: Porque te lo cargan de energía.
19: En mi casa había unas broncas por los cuarzos, porque pues mi hija es así como de súper los cuarzos y todo. Y mi hijo chiquito, yo agarraba todo para jugar con los Hot Wheels. ¡No!
20: Mis cuarzos, no.
19: Me cargaste un cuarzo con Rayo McQueen. Ay, mi querido, muchas gracias, estuvo muy interesante. ¿Me puedes, otra vez repite por favor, tus redes?
20: Claro que sí, búsquenme sobre todo en Facebook y en YouTube como Chris Durden, K-R-I-S-D-U-R-D-E-N, Chris Durden, con K, acuérdense. Estoy ahí subiendo cuentos en YouTube dos veces por semana y en Facebook diario.
19: Perfecto, gracias amigo, muchas gracias.
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0: 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Son las 12:50.
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0: Son las 12:53.
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3: La economía mexicana, PIB, creció 0.7% en 2025, pero tras la engañosa cifra está la real. 8 de cada 10 pesos generados en ese año provinieron de la economía informal. Eso lo lograron millones de personas que trabajaban sin contrato, sin seguridad social y fuera del radar del SAT, señala un análisis del Instituto Tecnológico y de Estudios Superiores de Occidente, realizado con base en cifras del Sistema de Cuentas Nacionales de México. Así que hay millones de personas que impulsan la economía sin pagar impuestos y que opera fuera del radar del SAT y del IMSS y que sigue en ascenso, lo que refleja que los negocios informales crecen más 3 veces que la economía formal en el país.
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4: Es la una.
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1: ¡Martes! Martes 7 de julio, mi gente bonita. ¡Martes! ¡Martes! En esta capital del calor y de la alegría, qué gusto me da saludarlos, hermanitos. Yo soy su amigo, el mismo que viste y calza, su pelón de confianza, Juan Carlos Cameras. Bienvenidos a la radio que te despierta el alma, que te quita el sueño del mediodía y que te da más energía que un pozol bien frío. Este es tu programa favorito que se llama... ¡Buena!

Muy buenas las tengan y mejor las pasen las tardes a través del 98.5. ¿Cómo está mi gente preciosa, familia? Bienvenidos. Bienvenidos el día de hoy. Voy a estar con ustedes hasta las 3 de la tarde. Oigan, ¿no les pasa que uno a veces anda queriendo imitar a ciertas personas de moda, no? Sí. Mira, no hay nada mejor en la vida que ser nosotros mismos. Es el mejor consejo que me encantaría darles el día de hoy. No imiten a la gente o al vecino o a quien sea. Da flojera ser la copia de alguien más. De verdad, si tú eres de los que canta en el baño, pues como regadera descompuesta, sigue cantando. ¡Con orgullo! ¡Sí! Si te gusta echarle salsa de la que pica tus palomitas, si te gusta echarle mayonesa, también. Nada más no le eches cápsulas. ¿Mermelada? ¿Hay gente que le echa mermelada a las palomitas? No, bueno, sí, una cosa es la palomita caramelada y otra muy diferente es la palomita de chocolate. Ay, Adriana, no. No, ahí sí, ya, discúlpenme. Ahí sí, ya, vayan a terapia, consigan alguien que les ayude. No, no es cierto, sean auténticos. Lo que sea que hagan, háganlo con orgullo. Que ser auténtico es lo único que nos sale gratis en la vida. Luego, querer copiarle a alguien más es contraproducente. Si es que hoy pónganse en la meta, prohibido fingir, ser nosotros mismos, es a eso que signifique, que hace que nosotros seamos tan importantes. Es que, gente, bienvenidos a este programa tan original como ustedes. Y antes de arrancar, quiero mandarles un abrazo rompe costillas y mis agradecimientos de hoy a todos mis brothers que ahorita ya están en el tráfico, sí, porque ya regresó el tráfico a la ciudad. Paciencia, gente que está trabajando ahorita de Didis, de Uber, de taxis, en el transporte público, mucha paciencia, que de ahí sale la papa de todos los días, de ahí sale la colegiatura de los niños, de ahí sale la ropita que van a estrenar, de ahí salen las caguamas del fin de semana, de ahí salen los aretitos que le regalas a tu esposa, de la chamba diaria. Así es que paciencia, a darle con Tokio, que ese lugar es sagrado. Y cuiden mucho su trabajo, cuídenlo bastante. Le quiero mandar un saludo muy grande a la gente que ya está escuchándonos ahorita en los talleres mecánicos. Mis queridos maestros que tienen las manos negras de grasa, pero el corazón de oro. A mis marchantes del mercado de los ancianos, gracias por ese tascalate, por ese pozol que nos da vida todas las mañanas. A nuestros queridos oficinistas que ya están contando los minutos, ahora sí, para que sea la hora de la comida. Y a todos nuestros queridos amigos de las gasolineras y choferes de las diferentes rutas que nos escuchan. La ruta 108, la ruta 125, la ruta 73, la 95. ¿Cuál otra ruta nos está escuchando? Manejen con cuidado, mi gente. Un saludo muy especial para todos los que nos escuchan voluntariamente a diario, pero sobre todo más grande para los radioescuchas involuntarios, ¿sí? Esos que van atrás del Uber y el chofer viene escuchándome y este dice, güey, ¿cómo no le baja, güey? Quiero escuchar al gallo de oro y este güey no le baja, este desgraciado, ¿no? A todos los que están escuchando involuntariamente hoy, bienvenidos y les deseo muchas, muchas bendiciones a todos ustedes. 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

0: Oigan, y que ya ganó Argentina, le remontó a Egipto. ¡Qué bárbaro! ¡Qué partido! Hay una serie de opiniones en internet. No sé ustedes qué es lo que piensan del partido de Argentina contra Egipto. No sé ustedes qué piensan del partido de Argentina contra Egipto. Pero, pues, después de ir ganando casi todo el partido 2-0, Argentina le remonta y le gana a Egipto. ¡Qué locura! Hay mucha gente muy enojada en redes sociales. He estado leyendo algunos comentarios sobre favoritismo a favor del equipo argentino. Muchos están decepcionados porque dicen que Egipto se lo merecía. ¿Ustedes qué piensan? ¿Cómo vieron este partido? ¿Verdaderamente creen que Infantino tenga algún tipo de beneficio para Argentina, específicamente para Lionel Messi? ¿Ustedes verdaderamente creen en esta teoría que el presidente de la FIFA siempre trata de favorecer al equipo argentino y a su jugador favorito? Porque él lo ha dicho varias veces, Él abiertamente ha hablado constantes declaraciones de la admiración por Messi. Lo ha calificado como un genio y asegura que la manera en la que juega es excepcional. Entonces muchos, obviamente, aquellos sobre todo que no son hinchas argentinos, pues han tomado estas narrativas o declaraciones como una posible forma de favoritismo hacia Lionel Messi y obviamente en conjunto el equipo argentino, que por cierto Lionel Messi falló un penal, sin embargo después pues se redimió, digamos, metiendo un gol más adelante para que el equipo argentino se llevara el triunfo. Argentina es quien pasa a los cuartos de final. Ahora, todos pensaron que Argentina era el próximo eliminado de esta justa mundialista. Sin embargo, en los últimos minutos se hizo este milagro. ¿Ustedes qué piensan? ¿Hubo ayudita o verdaderamente el equipo argentino son unos genios, es una máquina y logró remontar a su similar de Egipto? Déjenme los comentarios y aquí los leemos. El WhatsApp en cabina 961-269-7574. Bienvenidos todos. Yo soy Juan Carlos Cameras, contigo hasta las 3 de la tarde. Esto es Buena Vibra. ¡Vámonos!
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2: 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Es la 1:10.
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0: Estamos de regreso ya a la 1:17 p.m. Oigan, tenemos una promo buenísima que se llama El Jefe de la Cancha. El día de mañana van a estar en el Parque de la Juventud, mañana 8 de julio, Parque de la Juventud. Ahí los vemos con esa super promoción donde te vas a poder llevar muchos regalos mundialeros. 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
0: Tengo mensajes del querido público respetable que está con nosotros el día de hoy en el WhatsApp 961-269-7574. Dice: te escuchamos en la ruta 68. Todo el día es mi estación favorita. Yo soy Naranja, Exa FM 98.5 en todas partes. ¡Qué bárbaro! Te las sabes todas. Mándenle, por favor, una morraleta de fin de año a este bro con mi cara. Muchas gracias. Dios los bendiga siempre, dice por acá. Carnal, el programa más chido. Tenía sueño, ahorita ya se me fue. Abrazos, carnal. Muchas gracias. Qué bueno que te fue el sueño. Aquí estoy yo para quitarte el sueño cuando gustes. Mira, carnal, en lo personal a mí no me gusta el fútbol, pero qué buenas apuestas me dejan, me da ganar dinero. Y aparte, Messi y el equipo de Argentina son buenos. Creo que es uno de los mejores equipos para ganar, al igual que España. Sí, pues es de los favoritos, ¿no? Y bueno, hay muchos, muchos comentarios de la gente sobre el partido de México. No, perdón. Hay muchos comentarios de la gente sobre el partido de Argentina contra Egipto. Sobre precisamente el equipo argentino y sobre las ayuditas que supuestamente reciben de parte de los árbitros, de las directivas, de la misma federación. Pero vamos a ver qué dice nuestro público sobre esto, qué es lo que opina sobre esta situación. Y la gente que ya está con nosotros a través del WhatsApp lo puede dejar también su mensaje, 961-269-7574. Dice Juan Carlos: ¡qué partidazo! Esa es la jerarquía de un campeón del mundo. Cuando todos los daban por muerto, cuando Egipto ya se sentía en cuartos, salió todo el orgullo de Argentina. Nunca, pero nunca puedes dar por vencida a Argentina. Me dejaron sin uñas, pero qué sabor de victoria, dice. Muchas gracias. Tómate un tecito con miel porque te puedes quedar sin voz, o un tecito ahí.

0: negocio y necesitan a los grandes en la final. Pobre Egipto, le robaron el partido. Dice, muchas gracias. Te sacó el machete de una vez, ¿no? Muy bien, gracias. Tenemos más mensajes por acá, dice Juan Carlos. Soy Sofía, a mí no me gusta mucho el fútbol, pero vi el partido con mi familia. Yo me quedo con el esfuerzo de Egipto. Qué tristeza ver a esos muchachos llorando al final después de haber dado el partido de sus vidas. Corrieron, metieron y se les escapó de las manos en los últimos minutos. Creo que aunque perdieron, se ganaron el respeto de todo el mundo. ¡Ay, qué comentario tan bonito! La verdad es que sí, nos enfocamos tanto en el que gana y levanta los brazos que a veces nos olvidamos de aplaudir la dignidad del que pierde, ¿eh? Egipto de una clase también, al igual que Cabo Verde y al igual que la selección mexicana, una clase que tuvieron un gigante contra las cuerdas, ¿eh? Ahí es que bien, bien por ellos. Tenemos por aquí más mensajes. Dice, ¿qué tal? Soy Paco, yo nada más quiero mandar un saludo a la quincena que acabo de perder. Yo juraba que Egipto daba la sorpresa. Metí mi dinerito a la apuesta cuando iban 2-0 y ándale, que me aplican la remontada. Se va a comer maruchan en mi casa el resto del mes. Pido apoyo para la despensa, por favor. Te juro que me da mucha risa, pero por dentro sí siento tu dolor, güey. Es que ya lo hemos dicho muchas veces aquí en la cabina, el fútbol es más impredecible que el clima, ¿eh? No apuesten el dinero de la papa, mi gente. No, no, no, mejor. Mira, el balón es redondo y caprichoso. Si es que mañana te esperamos, mi querido Paco. Vamos a hacer próximamente una recolección o algo ahí para que pueda salir de la quincena. Dice, oye, qué chulada la gente de los mensajes a través del WhatsApp 961-269-7574. Lo sigo leyendo. ¿Cómo vieron el partido? ¿Ustedes qué piensan? ¿Cómo ven este remonte que hizo Argentina en contra de Egipto? Dejen sus mensajes, yo me voy con mucho más y regreso. No le cambien. Estás escuchando a Juan Carlos Cameras. Esto es Buena Vibra. Regresamos, vámonos.
1: 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Es la 1:23.
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0: 37 minutos. Oigan, fíjense que allá en Catazajá, una mujer de 29 años fue detenida porque presuntamente tenía acusada de maltrato infantil. De acuerdo con esta información, la mujer era niñera y era la encargada del cuidado de un menor de edad, pero los familiares del niño vieron que cuando no estaban, esta mujer maltrataba al niño. Entonces, pero eso no es la noticia que realmente está haciendo que esta nota se haga viral, sino la fotografía que subieron las autoridades en donde se muestra a la imputada, sí, dije imputada, de espaldas. Entonces, en la fotografía se logra apreciar a la mujer de espaldas, ¿verdad? Y obviamente hay algo que pues no puede pasar desapercibido en esta fotografía. Y los comentarios son lo que empezaron a hacer que esta nota se hiciera súper, súper conocida, ¿no? Comentarios como de si estuvo grande el delito. O comentarios como de si está bastante grande lo que hizo. Unos comentarios como dicen, yo le pago la fianza. Y así como de, no trate mal al chiquito, que ya lo dejó aguado. Son algunos de los comentarios. Algunos otros dicen como, ¿y por qué esa cara tan enojada? Así de grande ha de ser el maltrato que le ha de dar, pero a su esposo. Bueno, ¿qué les digo? ¿Qué les digo? Estos son las noticias que sí dices, bueno,
1: estoy feliz y enojado.
0: Sí, porque estás feliz que la hayan agarrado, pero también enojado porque la nota, pues la gente está enfocándose más en otro tema que no es realmente el importante aquí, como el hecho de maltratar a los más inocentes. Pero bueno, ya saben ustedes... Dicen por acá, ese no es un delito, es un delicioso. No comparto, perdón por la risa. Vámonos con mucho más y regresamos ya a la 1:50 p.m. Yo vuelvo, esto es Buena Vibra, vámonos.

0: pasado.
1: 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Es la 1:54.
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6: Es la 1:57.
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3: México planteó a Estados Unidos que la vía para reducir el déficit comercial que tiene esa nación no cambia el restringir el comercio dentro del T-MEC y, contrariamente, debe incrementarse la producción regional de insumos estratégicos en toda Norteamérica. En tanto, se dice que la economía mexicana apunta a un mayor dinamismo en los próximos meses, de acuerdo con el sistema de indicaciones cíclicos, que muestra una mejora tanto en las condiciones actuales de la actividad como en las perspectivas de corto plazo. La verdad es que aún no se ven evidencias de una expansión acelerada y tiene meses que se habla de un estancamiento, y eso ha originado mucha especulación, incluyendo que con el futuro de la llamada relocalización empresarial, de la que México espera buenos resultados, que esperemos no se frustren.
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4: Son las 2.
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0: Ay, Adri Cisneros.
1: ¿Qué pasó ahí?
0: Gente, bienvenidos a la segunda hora de Buena Vibra en este ya martesito 7/7/2026. ¿Cómo la están pasando? Espero que bastante bien aquí a través del 98.5. Bienvenidos todos, todas y todes a este su programa favorito que se llama Buena...

Ya las 2 de la tarde con 2 minutos. 2 de la tarde con 2 minutos. Qué bueno que estén con nosotros aquí a través del 98.5. Oigan, gracias por los mensajes a través del WhatsApp 961-269-7574. Tenemos aquí unos mensajitos, como dice, ¿qué tal Juan Carlos? La verdad es un gran robo lo que hace la FIFA, porque le anularon un gol legítimo a Egipto por una disque falta argentina, ¿no? Oye, está muy interesante eso, que la gente sigue arridona, ¿no? O sea, sí. Es muy, muy importante. Oye, me doy cuenta que la gente, o sea, sigue todavía sentida con este tema de Argentina en contra de Egipto, ¿eh? Porque estos mensajes, lo que dicen es lo que la gente piensa. Dice, ¿qué tal Juan Carlos? La verdad es un gran robo lo que hace la FIFA, porque le anularon un gol legítimo a Egipto por una disque falta argentina, y que de ahí se derivó el gol. Ya mejor que le entreguen la copa a ArgenFIFA. No cabe duda que ese pelón, ey, del Infantino, bueno, quiere que su Messi sea campeona de nuevo. Le tiran durísimo a Infantino sobre este tema de que él con Messi y así. ¿Pero por qué? O sea, ¿por qué hay esta idea de que Gianni Infantino favorece a Lionel Messi? Bueno, resulta que Gianni Infantino públicamente ha declarado la admiración por Messi. De hecho, dice que es un genio. De hecho, asegura que el juego de Messi es excepcional. Y bueno, también no es un secreto que la presencia de Messi se convierte en un atractivo gigante para los eventos masivos, por lo que Infantino siempre suele destacar la importancia de Lionel Messi en el fútbol a nivel global. Y ahora, si metemos las teorías de las redes sociales, bueno, la estrecha relación que tienen, el respeto mutuo, hacen que muchos aficionados especulen, especialmente durante las Copas del Mundo, con que la FIFA y su presidente pues protegen a la gran estrella y obviamente a la selección argentina para asegurar un espectáculo deportivo. Incluso algunas personas han llegado a asegurar que Gianni Infantino demerita el trabajo de otros equipos, que piensa que si no está Argentina en los equipos finales, entonces se le cae los mundiales. Digo, esto obviamente lo estoy diciendo como algo que se habla ahí en redes sociales, no como algo que yo conozca ciencia cierta. Pero ustedes déjenos sus mensajes, 961-269-7574, o déjenos sus mensajes por acá para que platiquemos y nos digan sobre este tema. Por ahora nos vamos con algo de música y nosotros regresamos. No le cambien, están escuchando Buena Vibra. Vámonos.

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1: Y en ese momento, Mau y Ricky. 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

0: 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Son las 2:11.
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0: 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Son las 2:26.
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0: 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Vámonos con mucho más, pero antes déjenme decirles que si están pensando en estrenar un Toyota, ¿sí? ¿Piensas que estrenar un Toyota implicaba esperar? ¡No! 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Tengo mensajes comprometedores, ¿eh? Alguien me dice por acá, hablando de la FIFA, ya viéndolo bien, también lo de la selección mexicana contra Inglaterra y el técnico Aguirre, como ya dejaba la selección, le valió si ganaba o perdía. Porque sacó a los goleadores antes de tiempo. Y cuando Inglaterra estaba con 10 jugadores, al principio todos dijimos que todo fue bien. Pero ya analizando las cosas y leyendo de otros lugares, hubo gato encerrado. Bueno, eso es lo que digo yo. No sé las críticas de los demás, pero pues no quedamos contentos. Saludos, buenas tardes. Y es que ustedes no me lo creían, pero sí está muy bonito que nos unan los países, en este caso nuestra selección. Pero el dinero es lo que mueve al mundo, mi gente. Yo no estoy asegurando nada en este caso, pero no es una mentira ni tampoco es un secreto que año tras año, entrenadores, cuerpo técnico, líderes, la asociación completa han estado bajo la lupa o en el ojo del huracán, también mencionadas o señaladas como con actos de corrupción. De hecho, platicábamos hace unos días, el Vasco Aguirre también allá en España, me parece, estuvo también denunciado como un acto de corrupción de un equipo, no recuerdo si se llama el Zaragoza, en donde se había dejado ganar por una cantidad fuerte. No, son especulaciones, pero sí hubieron estos señalamientos como tal, o sea, sí existieron estos señalamientos. Y bueno, no quiero decir que sí, no quiero asegurar algo que no sé, pero tampoco descarta, pues en este mundo, desgraciadamente, muchas cosas así funcionan. Pero mira, lo bailado, lo disfrutado, lo empedado, todo lo que hayas hecho, lo abrazado, nadie te lo va a quitar. Si es que disfrútalo y no dependas de eso, que tu vida no dependa de lo que hagan los demás, en este caso la selección mexicana. Tú vive con alegría todo lo bueno y lo malo, bueno, tómalo como parte del mundo. Desgraciadamente es el que nos tocó vivir y hay que seguir adelante ante las adversidades. 2:34. Regresamos, no le cambien, seguimos con mucho más. Están escuchando Buena Vibra. Buenas tardes, vámonos.
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0: Son las 2:44.
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queridos amigos, ya casi nos vamos de este Buena Vibra de martes. El día de hoy les agradezco muchísimo por estar con nosotros, pero antes les quiero seguir recomendando que en este martes, si traen antojos, si quieren comer algo rico, una excelente razón para comer 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Nosotros nos vamos. Maravillosa tarde a todos ustedes. Gracias por acompañarnos. Hay lluvia fuerte del lado oriente de la ciudad, me mencionan en este momento. Así es que vayan y manejen con precaución. Vayan con tranquilidad, por supuesto. Y regresen bien a casa. Dios los bendiga. Yo soy, fui y seré Juan Carlos Camera. Síganse con más de la programación del 98.5. Regreso mañana a las 9 junto a Adriana Cisneros. Y nuevamente a la 1 de la tarde con más de Buena Vibra. Gracias. Hasta la

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1: 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Son las 2:54.
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20: La economía mexicana, PIB, creció 0.7% en 2025, pero tras la engañosa cifra está la real. 8 de cada 10 pesos generados en ese año provinieron de la economía informal. Eso lo lograron millones de personas que trabajaban sin contrato, sin seguridad social y fuera del radar del SAT. señala un análisis del Instituto Tecnológico y de Estudios Superiores de Occidente, realizado con base en cifras del Sistema de Cuentas Nacionales de México. Así que hay millones de personas que impulsan la economía sin pagar impuestos y que opera fuera del radar del SAT y del IMSS y que sigue en ascenso, lo que refleja que los negocios informales crecen más 3 veces que la economía formal en el país.
19: 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Son las 2:59.
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0: 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Son las 3:04.
2: Vamos de inmediato con la información importante de las últimas horas. Ya ni la hacen estos de CFE. 16 días sin luz allá en Villacorso. Ya de plano la gente tomó valor y fue a tomar las oficinas de la Comisión Federal de Electricidad. De veras, ya hay que ser quick, pero no tan trompudo, dicen por ahí. Bueno, también le voy a informar en otras noticias, en otra información. La UNACH presenta la convocatoria para el Reto Marte 2026, una iniciativa que busca fomentar la iniciativa, el desarrollo científico. De todo esto lo voy a tener los detalles en un momento más. También le voy a informar en otras noticias que cae en la exportación de autos hechos en México. Sí, y se da justamente, sí, en un 9.2%. Estados Unidos concentra casi el 80% de las compras de autos fabricados en México. Se da justamente el anuncio cuando Toyota anuncia que se lleva una planta que está en Tijuana, se la va a llevar a San Antonio, Texas. Una planta para producir automóviles. Pero se queda otra en Guanajuato. Y bueno, la presidenta de México, Claudia Sheinbaum, dice, se va, pero también vienen otros 500 millones de dólares en inversión de parte de otra armadora de autos, es lo que dijo la presidenta de México. Bueno, le voy a tener los detalles en un momento más. También le voy a informar en otras noticias. Morena exige a Estados Unidos que esclarezca lo del operativo contra el Mayo Zambada. Y a lo mejor ni le muevan por ahí. El técnico, bueno, también le voy a comentar que señalan a un arzobispo allá en los Estados Unidos, en España, señalan a un arzobispo de abusar a varias mujeres. El Vaticano ya inició una investigación en torno a este caso. También le voy a informar que el técnico de Egipto acusa de haber sido víctima de racismo ante Argentina luego de la remontada. ¿Qué remontada de Argentina? Iba cayendo 2-0 y Messi falló un penalti. Bueno, y a Egipto le anularon un gol que era legítimo y era un golazo, ¿eh? Bueno, en fin, de todo esto lo voy a estar informando en detalle en un momento más. Yo le invito a que se quede con nosotros, Radio y TV Noticias, en la mayor cobertura y audiencia del sur de la República Mexicana.
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0: gusto saludarlo desde Tuxtla Gutiérrez, ya martes 7 de julio del 2026. Le recuerdo, estamos transmitiendo en vivo desde los estudios de Canal 12 del sistema de Supercable en Tuxtla Gutiérrez, que nos enlazamos a través de las estaciones de Balanci Media Group, Tapachula 106.7 FM, Bella Música 95.5 FM, Radio Mexicana, cubriendo toda la región del Soconusco. A Comitán llegamos a través de Joya 104.5 FM. En Tuxtla Gutiérrez transmitimos a través de la gran cadena EXA. En televisión estamos en el canal 12 del sistema de Supercable en Tuxtla Gutiérrez, Chiapa de Corzo y Comitán. En Facebook Live, en esta ocasión, nos va a ubicar por Supercable del Sureste. En esta ocasión, y es que por ahí nos bajaron la transmisión a través de canal 12. Pero estamos por Supercable del Sureste, ahí estamos por supuesto transmitiendo en Facebook, en TikTok, arroba canal 12 Chiapas, y nuestro mensajero para que nos haga llegar sus comentarios, 961-195-9231. Vamos a la información importante de las últimas horas. Le comento este asunto de Villacorzo, 16 días sin energía eléctrica, y es que están habiendo apagones en distintas partes de la República Mexicana. Tabasco ni se diga, en Tabasco ya hay cada rato bloqueos en las carreteras para protestar por los apagones. En Nuevo León, increíble, Monterrey, Nuevo León, en toda esa zona hay apagones, en Veracruz, en gran parte de la República Mexicana. Y bueno, pues habitantes de los ejidos La Ramona, Nuevo Tenejapa y otras comunidades de Villacorzo tomaron de plano las oficinas de la Comisión Federal de Electricidad en Villaflores. Exigen el restablecimiento del servicio tras permanecer más de 16 días sin energía eléctrica. Ya se pasó el mundial. Sí, para México ya acabó el mundial y ellos sin luz. Sí, bueno, pues señalaron que pese a presentar múltiples reportes, no han recibido una solución. Denunciaron que los apagones y las variaciones de voltaje son recurrentes durante la temporada de lluvias y esto les causa daños a los electrodomésticos. Luego van y reclaman ante las autoridades para que les paguen ahí el daño y pues ni más paloma, nada. No hay respuesta positiva de parte de la Comisión Federal de Electricidad. Vamos a la información. Oiga, yo creo que nunca Argentina se había estado así. Hay protestas, ¿eh? Hay gente que dice que están beneficiando a Argentina. Incluso dijeron hoy al terminar, felicidades Argentina, ya es el nuevo campeón del mundo, ¿sí? Le anularon un gol, pues que yo no sé, le estuvieron buscando ahí a Egipto, y era un golazo, ¿eh? Un golazo. Le marcaron un penalti, dicen que muy dudoso, en fin, el caso es que final Argentina iba cayendo 2-0 ante Egipto, y al final le dio la vuelta al marcador, vino la remontada. Lionel Messi falló un penalti, fíjese usted, vino a la remontada, finalmente Argentina se impuso 3-2 a Egipto. Ahí está el marcador, 3-2 a Egipto. Ya pasa a los cuartos de final. Y es que, mire, en parte tiene razón, fíjese usted, le voy a decir, si desaparecen los grandes ya no tiene mucho chiste lo que sigue del mundial. Digo que no debiera ser, pero los que lo ven como negocio, pues sí. Mire, ya se fue Brasil, se fue Uruguay, se fueron los tres locales, Estados Unidos, Canadá y México, ya chuparon faro. Entonces, imagínese, se va Argentina y ya no está Brasil, pierde cierto interés el mundial. En fin, los que ven por intereses, no lo dudo que tomen en cuenta este tipo de situaciones. El caso es que Argentina, que por cierto tiene, hay que decirlo, también tiene un equipazo, bueno, pues ahí está vivo todavía y está ya en los cuartos de final del Campeonato Mundial de Fútbol. Bien, ya más adelante nuestro compañero Luis Díaz en los deportes nos tendrá todos los detalles. Entre tanto, le comento que la Universidad Autónoma de Chiapas presentó la convocatoria del reto Marte 2026. Se trata de una iniciativa que busca fomentar la innovación, el desarrollo científico y el trabajo colaborativo entre jóvenes chiapanecos, quienes competirán por representar al estado en la fase internacional del certamen que se realizará en noviembre próximo en Madrid, España. Durante la presentación, el rector de la UNACH, Osvaldo Chacón Rojas, destacó que más allá de tratarse de un concurso, el proyecto representa una oportunidad para transformar la forma en que las nuevas generaciones aprenden y enfrentan los problemas de su entorno mediante la ciencia y la tecnología. Explicó que las y los participantes deberán desarrollar propuestas enfocadas en la temática la Tierra como un sistema vivo, integrando conocimientos de ingeniería, matemáticas, tecnología, artes y ciencias, y sin dejar de lado principios como la ética y la responsabilidad social. Lo que estamos buscando, dijo Osvaldo Chacón, es desarrollar talento y motivar a nuestras juventudes. Necesitamos nuevos métodos de aprendizaje que permitan formar jóvenes capaces de transformar la realidad de Chiapas, es lo que expresó. Informó que hasta el momento se encuentran registrados 180 estudiantes destacados, quienes conformarán 30 equipos acompañados por igual número de docentes. Mentores, en esta edición participarán alumnos de la UNACH y del Colegio de Bachilleres de Chiapas, el COBACH. El secretario de Educación del Estado, Roger Mandujano Ayala, afirmó que el gobierno de Chiapas respaldará esta iniciativa al considerar que la ciencia y la tecnología también deben convertirse en motivo de orgullo para la sociedad, al igual que ocurre con los grandes eventos deportivos. El funcionario comparó el certamen con una Copa del Mundo al señalar que la final internacional en Madrid, en España, representa una oportunidad para que Chiapas demuestre su capacidad en innovación y desarrollo tecnológico. Vamos a ver, ojalá y les vaya bien. Vamos a pausa, regresamos en un momento.
1: 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Son las 3:16.
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Bien, continuamos con más información desde Tuxtla, la capital del estado de Chiapas. Vamos a otras noticias, vamos a otra información. Le comento que una situación que se presentó hoy porque pues tiene que ver con lo de pues que Estados Unidos dice que ya no va a continuar en el T-MEC, que nada más pues va a subsistir tal y como se previó desde un principio, 10 años más, pero con revisión cada año. Bueno, esto, según los analistas, dicen que puede perjudicar porque los que invierten pues buscan hacerlo a largo plazo, no que estén revisando las políticas cada año, es lo que señalan algunos. Y esto ocurrió hace unos días y hoy anuncia Toyota que se lleva su planta que tiene en México, en Tijuana, donde produce unas camionetas que se llaman Tacoma, que es la de las que más vende, se las lleva a se lleva la planta a San Antonio, Texas, en Estados Unidos. Entonces, de inmediato, Donald Trump sale y dice, bueno, pues ya ven, eso es gracias a las políticas arancelarias de Estados Unidos, que están regresando las inversiones automotrices a la Unión Americana, ¿sí? Y bueno, pues de inmediato hubo la respuesta de parte de México, ¿sí? México le respondió a Donald Trump que Toyota no se mueve totalmente. Se va una planta a Estados Unidos, la que tiene en Tijuana, pero se queda la planta de Guanajuato. La Secretaría de Economía aclaró que Toyota le notificó que transferirá parte de la producción de la pickup Tacoma fabricada en Tijuana y se lo lleva a Estados Unidos, a San Antonio, Texas, pero se queda Guanajuato. La Secretaría de Economía aclaró que Toyota únicamente trasladará parte de la producción.

0: se anunciará una inversión de 500 millones de dólares que llegarán a México, también de otra planta automotriz. Sí, no me especificó de qué se trata, pero sí anunció una inversión importante, dice una inversión de 500 millones en otra planta automotriz. Es lo que decía la presidenta de México, escuchemos.
1: ¿Cómo va a haber un proceso en donde se van a ir trasladando a los Estados Unidos y nosotros buscar siempre la mejor condición para los trabajadores? El propio presidente Trump atribuye esta decisión a las tarifas o a los aranceles que impuso a México y a otros países relacionados con la industria automotriz. Lo que nos dice Toyota es que es parte de su revisión global y nosotros, pues, garantizar el empleo y seguir con las inversiones. La empresa mantendrá planta en Guanajuato que genera 2.800 empleos directos. En los próximos días se dará a conocer nuevo anuncio de inversión automotriz por más de 500 millones de dólares. La Secretaría de Economía informa que la empresa Toyota México le anunció hace unos días que transferiría parte de la producción del vehículo Tacoma de su planta en Tijuana a los Estados Unidos como parte de un proceso de reestructuración de sus operaciones globales. El traslado de la producción no ocurrirá de manera inmediata, sino que iniciará un proceso gradual que concluirá en 2030. De igual manera, Toyota continúa en análisis del futuro que tendrá la planta a partir de 2030. Por otra parte, Toyota anunció que mantendrá su planta en Guanajuato, que emplea 2.800 personas, de manera directa, que genera otros miles de empleos de manera indirecta en la región. La Secretaría de Economía ha recibido confirmación luego de gestiones de la presidenta de una nueva inversión por parte de otra empresa automotriz por más de 500 millones de dólares, la cual...
0: Sí, a la presidenta de México esta mañana también señaló en otro evento que uno de los bancos digitales más importantes a nivel continental anunció este lunes la inversión de 4.200 millones de dólares en México para ampliar su cartera de clientes. Sí, la titular del Ejecutivo detalló sus cuentas en redes sociales que en Palacio Nacional recibió al director ejecutivo y fundador de Nubank, David Vélez Osorno, y a su equipo. Le informaron la inversión estimada de 4.200 millones de dólares para el periodo 2026-2030 en el país, en México. Es lo que señaló la presidenta de México, Nubank. Es la inversión de 4.200 millones de dólares. Continuamos con otras noticias. El magistrado presidente del Tribunal Superior de Justicia del Estado de Chiapas, Juan Carlos Moreno Guillén, se reunió con integrantes del Movimiento Campesino Regional Independiente MOCRI, encabezado por su dirigente José Trinidad López Calvo. En esta reunión, en donde también participó el asesor de presidencia José Eduardo Morales Montes, el magistrado presidente Moreno Guillén escuchó las peticiones, inquietudes y expresadas en esta organización, reafirmando la importancia de mantener una comunicación directa y cercana con los distintos sectores de la sociedad. Asimismo, el titular del Poder Judicial del Estado, Juan Carlos Moreno Guillén, reiteró que el diálogo respetuoso y la atención directa son fundamentales para fortalecer la confianza ciudadana y consolidar una justicia más humana. Es lo que se destacó. En otras noticias, un ciudadano denunció y grabó allá en San Cristóbal a motopatrulleros de la Policía Municipal, ¿sí?, realizando presuntos actos de corrupción. Esto fue la noche del sábado en la calle de Honduras del barrio Mexicanos. Ahí está el video que se difundió en redes sociales. Se asegura que los agentes, o sea, quien subió estas imágenes, asegura que los agentes lo interceptaron cuando se dirigía a comprar medicamentos y al no portar licencia de conducir lo amenazaron con enviar su motocicleta al corralón. Según esta versión, los policías le exigieron 500 pesos para dejarlo continuar. Al negarse, revisaron sus pertenencias y presuntamente le retiraron 400 pesos en efectivo. El caso generó reacciones en redes sociales. Sí, es lo que señala este ciudadano que subió. No se identifica bien a los policías porque llevan pasamontañas, ¿cómo me llaman? El rostro cubierto.

0: pues, en fin, pasamontañas o como le llamen. Continuamos con más información. Morena exige a Estados Unidos esclarecer el operativo contra el Mayo Zambada. Desde que sucedió la sustracción de esta persona, pidió información y hoy conocemos que no es así, dijo la presidenta de Morena, Adriana Montiel. Exigió al gobierno de Estados Unidos esclarecer oficialmente la presunta participación del FBI en el traslado de Ismael el Mayo Zambada, luego de que versiones periodísticas señalan que la agencia estadounidense habría intervenido en el operativo, en contradicción con las declaraciones previas del entonces embajador Ken Salazar. Pues todo parece indicar que así es, que intervino el FBI. Se ven las imágenes ahí que se han divulgado en medios. Ahí se están las fotografías bajando de la avioneta, una avioneta que ya dieron detalles. Ya lo tienen hasta en un museo, para que vean. Aquí en esta avioneta trasladamos al peligroso narcotraficante. Ya está en un museo en Santa Teresa, Nuevo México. Y bueno, Ariadna Montiel, la dirigente Morena, pide que les dé una explicación sobre la presunta participación del FBI en el traslado de Ismael el Mayo Zambada. ¿Y si no? ¿Qué va a pasar? Bueno, ahí la dejamos. Vamos a pausa. Regresamos.
1: 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Son las 3:29.
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0: Bien, continuamos con más información. Hoy en la mañana manejé esta información y me llamó la atención, mucha gente me hizo comentarios sobre mí. Usted, ¿qué pasó? O sea, nadie entiende, pero mire, ahora con los partidos de fútbol de la selección mexicana, que va bien y todo, que hubo pues 5 muertos lamentablemente, pues por los festejos allá en la Ciudad de México, donde en una área pequeña en Reforma se concentraron 1,400,000 personas, vamos, ni en los mejores momentos de ningún partido y con acarreo ni nada, ¿no? ¿Sí? Bueno, pero ve usted, ahora con los partidos, con el Mundial, bajó la criminalidad en México, ¿sí? Como que la gente dijeron, no, vamos a darnos un descanso, pero sí, bajó. La gente salió nuevamente a las calles, salió a las plazas, incluso en lugares donde la gente no salía por el temor de la violencia. Estamos hablando de lugares como Sinaloa, como Michoacán, Tamaulipas, Guanajuato, donde la gente tiene miedo salir por las noches por la violencia. Ya las bodas son en la tarde, pues, y ya son tardeadas, dicen. Bueno, y ahora con el Mundial, mire, el gentío nuevamente salió en Culiacán, en Sinaloa, en Mazatlán, por todos lados habían la gente celebrando por el Mundial. O sea, ¿qué pasó? No sabemos. Pero sí que bajó la criminalidad, le bajaron ahí tantito los criminales, pero sí, se notó. Bien, sí, como dicen, Mundial 2026, aquí por ejemplo el Economista titula 2026 de ciudades castigadas por la violencia volvieron a tener gente conviviendo en las calles, y que pues ya no acostumbraban justamente eso. Bien, continuamos con más información, ya cambiamos de tema. Ve usted, ¿qué está pasando? El cambio climático ya dejó de ser una advertencia, así que como decía el secretario general de la ONU, ya estamos en plena ebullición. Mire, en China, una región de la provincia de Hubei, donde nunca habían, no sabían ni lo que era un tornado, pues ya lo conocieron, les pasó uno, pero qué manera, 8 muertos, destrucción. Este violento tornado arrasó con la provincia de Hubei, en el centro de China. Reportan medios de ese país, al menos 8 personas muertas, un desaparecido. Los habitantes, pues ahí están las imágenes que subieron a través de redes sociales. Impresionante esta culebrota de viento, dijéramos por acá, sí, que afectó esta parte de China. Digo, lo que llama la atención es que en esa zona pues no habían tenido fenómenos naturales de esta naturaleza. Bien, vamos con Abel Ceibas y lo que pasa en el Bajo Mundo. Es un verdadero tornado, Abel Ceibas. Adelante, por favor.
1: Hola, ¿qué tal? Me da mucho gusto poderlos saludar a través de este espacio informativo. Continúan los suicidios en Chiapas. El día de ayer le tocó el municipio de Palenque. Bueno, pues allá en Palenque una mujer encontraba una joven ahorcada dentro de su vivienda. Las autoridades ministeriales investigan el fallecimiento de una joven mujer de aproximadamente 22 años de edad, cuyo cuerpo fue localizado pendiente de una soga atada al cuello la noche del domingo para amanecer lunes. El cuello, lo anterior sucedió en un domicilio ubicado en el barrio San Juan, al sur de la ciudad de Palenque. De acuerdo con los primeros reportes, familiares solicitaron el apoyo de los cuerpos de emergencia y al arribar al inmueble, los elementos policíacos y personal médico corroboraron que la mujer no contaba con signos vitales. La joven fue identificada de manera preliminar como Lidia del Carmen N., originaria de la comunidad cercana a la cabecera municipal y residente del barrio San Juan. Posteriormente, agentes de ministeriales levantaron el cadáver y llevaron al servicio médico forense para la necropsia de ley.
2: Otro más, otro suicidio, pero ahora le tocó en la zona selva. Un albañil fue encontrado suspendido de un cable atado al cuello. Esta persona, el hombre de unos 30 años de edad aproximadamente, fue localizado sin vida durante las primeras horas del día de ayer al interior de un domicilio ubicado en el ejido Las Joyas del municipio de allá de la zona selva. De acuerdo con los datos recabados, se encontraba esta persona pues suspendida, dentro amarrada con un cable al cuello. Tras recibir el reporte, las autoridades llegaron rápidamente al lugar y encontraron que esta persona ya no contaba con signos vitales. Rápidamente, agentes policíacos se movilizaron y llegaron hasta la zona y los peritos de periciales levantaron el cadáver y lo llevaron al servicio médico forense para la necropsia de ley. En ambos casos no dejaron ningún recado póstumo, por lo tanto el secreto se lo llevaron a la tumba. Hallan un cadáver dentro de un auto estacionado en la zona Altos, esto allá en San Cristóbal de las Casas. Esta persona, el automóvil se encontraba estacionado y dentro de él estaba una persona inconsciente. Al llegar las autoridades informaron los elementos de la policía municipal, atendieron el llamado de emergencia al 911. Al arribar sobre la calzada Salomón González Blanco, cerca de la colonia Primero de Enero, al norte de la ciudad de San Cristóbal, al arribar los elementos policíacos implementaron rápidamente acordonaron el área y brindaron apoyo a personal de protección civil para confirmar que el hombre ya no contaba con signos vitales. De acuerdo con los primeros reportes, el número de emergencia se comentó que esta persona se encontraba dentro de una unidad estacionada. No obstante, se espera que en las próximas horas pues la policía investigue el móvil de esta, si murió de algún infarto o sencillamente pues lo asesinaron o qué pudo haberle pasado a esta persona. Así que la policía ya investiga a fondo la situación. También investigan el hallazgo de un cuerpo calcinado en la zona rural de Chilón. La mañana del día lunes, campesinos que pasaban por el lugar y que iban rumbo a su parcela se encontraron con este hallazgo de un cuerpo que estaba completamente calcinado. De acuerdo con los primeros reportes, la víctima presentaba signos de haber sido calcinada, por lo cual los testigos avisaron a las autoridades rápidamente para que llegaran a brindar el apoyo. En el sitio acudieron elementos de distintas corporaciones policíacas y de la propia comunidad para acordonar la zona y permitir que las autoridades iniciaran con las diligencias correspondientes. El cadáver fue identificado con el nombre de Sebastián N., de aproximadamente 60 años de edad, y que según los vecinos dijeron que era originario de la comunidad Guadalupe, allá en el municipio de Chilón. También fue detenido una persona por narcomenudeo. Esta persona ya fue puesto a disposición de las autoridades competentes.
1: Esto fue las notas de corte policíaco. Hasta la próxima.
0: Muchas gracias, Abel Ceibas, gracias por tu información. Le comento que esta mañana unas 15, 20 personas, tal vez integrantes del Movimiento Campesino Regional Independiente Coordinadora Nacional Plan de Ayala, Movimiento Nacional, o sea, MOCRI, pues, la MOCRI, como le conocemos, MOCRI SEMPA. Bueno, bloquearon este martes un carril de libramiento norte en el sentido de oriente a poniente frente a las instalaciones de la Fiscalía General del Estado. Impidieron temporalmente el acceso al edificio, a la fiscalía, y por supuesto, pues también obstaculizaron el tráfico vehicular. Se inició en las primeras horas del día y se prolongó, pues una hora más o menos estuvo el bloqueo. los inconformes están pidiendo precisamente a la Fiscalía justicia por homicidios en Amatán. Miembros de la MOCRI denunciaron presuntas irregularidades en la investigación y pidieron acelerar el proceso judicial relacionado con un doble homicidio que ocurrió en el norte de Chiapas, concretamente en el municipio de Amatán. Bueno, ahí está la información y es lo que exigieron justamente en la Fiscalía General del Estado. Ahí están las imágenes, usted que nos ve por televisión. Vamos a continuar con más información. Pausa, regresamos en un momento con otras noticias.
3: 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Son las 3:44.
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0: Bien, continuamos con más información. Gracias por sus mensajes, don José Orlando, muchísimas gracias. Dice, bajaría la criminalidad, pero ¿qué tal las desapariciones? En lo que va del Mundial, 514 desaparecidos en México. Ahí no baja. Es lo que, en cuanto a las desapariciones, es lo que me señala don José Orlando. Muchísimas gracias por su comentario. Continuamos con otras noticias. Vamos a otra información, que ciudadanos rechazan registrar su línea celular. Pues sí, se terminó el plazo, ya ve usted, hubo una prórroga, ahora dependiendo el final del número, los últimos dígitos son los que servirán precisamente para saber hasta cuándo tiene usted tiempo o la fecha de plazo que tiene a partir de ahora para hacer el registro de su línea celular. Dice el gobierno que es para evitar que hayan extorsiones, secuestros, en fin, para que haya, evitar las amenazas, para tener de alguna forma control de los números telefónicos. Sin embargo, pues hay la preocupación, ya usted, que luego venden la información o que se utilice con otros fines, en fin. Así que le comento, hay esa situación, ya hay una prórroga, como lo comentamos en días pasados, y esto sale porque me comentaban que qué pasó. Bueno, pues pasó eso, que hubo una prórroga y de acuerdo a los números, sí tiene usted un poco más de chance para hacer el registro hasta el 31 de diciembre de este año, hasta el 31. En enero sí ya no, dicen que ya no hay plazo. En enero ya es lo último. Bien, continuamos. Le comento que una estudiante de medicina, identificada como Karen, fue detenida en Chedraui, en dice una tienda que se ubica en el fraccionamiento Bugambilias de Tuxtla Gutiérrez. Personal de la tienda detectó que la joven llevaba en su mochila productos de higiene personal y prendas de vestir. Le solicitaron el comprobante de compra, no pudo acreditar el pago de la mercancía y bueno, pues elementos de seguridad entonces procedieron a su detención. Pues qué triste, ¿no? Que estemos ya en estas situaciones. Por supuesto, no es justificante, sí, pero pues mire usted, lamentablemente ocurren este tipo de situaciones, ya estar en estos niveles, digamos. Bien, ¿cómo va el Colombia-Suiza? 0-0, ¿eh? 0-0. ¿Sí? ¿Ya terminó el partido? ¿Van a tiempo extra? Bueno, en un momento más mi compañero Luis Díaz nos tendrá toda la información en detalle de lo que está pasando en el Mundial, pero le decía, ya se está terminando el Mundial y pues están los partidos sin duda interesantes. Bueno, continuamos con más información desde Tuxtla, la capital del estado de Chiapas. ¿Qué pasa con el Mayo Zambada? Bueno, el Mayo Zambada ya aceptó colaborar con el gobierno de Estados Unidos. Dice, ya no voy a decir que soy inocente, no, adiós juicio. Ya me declaro culpable, acepto la sentencia de que va a ser cadena perpetua, adelante, la acepto. Lo único que pido es que sea en una prisión con atención médica especializada. Ya no, que no me manden en una cárcel como donde está el Chapo Guzmán. Así que a unas horas de que se dé a conocer esta información sobre la detención de Ismael El Mayo Zambada, a dos semanas de que se le dicte sentencia, ya el líder del cártel de Sinaloa, pues ya dijo, ya no le busquen más, me declaro culpable, acepto la cadena perpetua total. No sé cuántos años tiene El Mayo Zambada, debe tener como 78, 80 años. Tiene cáncer, tiene diabetes. Entonces, por eso dice que nada más lléveme a una prisión donde haya atención médica, es lo único que pido. Entonces, pues ya ya analizó el tema, dice, pues ya para lo que me queda, ¿para qué le busco? O sea, si me dan 10 años, 20 años, pues está cañón que lo cumpla, ¿no? si está ya, ya estaba de alguna forma pues con problemas, es lo que se señala en este sentido. Bueno, dejamos este asunto, vamos a continuar con más información desde Tuxtla, la capital del estado de Chiapas. Sí, le comento que señalan a un arzobispo de España de abusar de varias mujeres en España. El Vaticano ya inició la investigación. Se trata del arzobispo Rabat Cristóbal, el arzobispo de Rabat, Cristóbal López Romero, que es investigado por el Vaticano tras varias denuncias de abusos sexuales en su contra. El arzobispo español Cristóbal López Romero, 74 años, anunció este martes que se apartará de sus funciones religiosas públicas y de los actos pastorales mientras la Iglesia Católica investiga las denuncias en su contra por presuntos abusos sexuales. Reiteró que no ha cometido ninguna agresión ni violencia ni acoso sexual, declaró en entrevista luego de conocerse que al menos 5 mujeres lo acusaron de supuestas agresiones sexuales. En un comunicado de la arquidiócesis de Rabat, López Romero explicó que se le acusa de comportamientos inapropiados hacia las mujeres adultas y que la iglesia ha abierto ya una investigación preliminar actualmente en manos de instancias del Vaticano. Bueno, pues ahí está la situación. Mire, la investigación. Hoy por la mañana le comentaba que había también una investigación en el Vaticano por malversación de limosnas en la Basílica de Guadalupe, que no hay dinero cuando pues las limosnas son bien chonchas, o sea, fuertes. La gente es guadalupana en México y no duda pues en aportar su limosna para la Virgen de Guadalupe. Y el asunto es que no hay dinero, dicen ahora, ¿qué pasó? Entonces ya este asunto llegó hasta el Vaticano y bueno, pues es un asunto que se está investigando ya precisamente en altos niveles en Roma, lo que está ocurriendo en uno de los santuarios más importantes del catolicismo, como es la Basílica de Guadalupe. Bueno, así está la situación. Continuamos con más información. Que encontraron lo de los estudiantes que estaban desaparecidos, los jovencitos que estaban hablando de desapariciones. ¿Se acuerda usted? En Puerto Vallarta, en Jalisco, que habían ido a la fiesta de graduación y ya no regresaron. Estamos hablando de chavos de primaria, de preparatoria. Bueno, pues los encontraron con vida, ¿eh? 3 de los estudiantes desaparecidos en Puerto Vallarta. Todavía faltan 3 por localizar, fueron 6, pero 3 ya fueron localizados con vida. La Fiscalía de Jalisco confirmó el hallazgo con vida de estos 3 estudiantes que estaban desaparecidos en Puerto Vallarta. Sin embargo, recalcó que aún faltan 3 por localizar. No explicó la situación en que fueron encontrados, pero pues está ahí está la información en este sentido. Ya nos vamos, yo le agradezco su preferencia, pásela bien, que tenga una bonita tarde. Soy Víctor Cancino Villar, le agradezco su preferencia y lo espero mañana a las 8. Gracias por su atención.
1: 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Son las 3:57. 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
2: México planteó a Estados Unidos que la vía para reducir el déficit comercial que tiene esa nación no cambia el restringir el comercio dentro del T-MEC y, contrariamente, debe incrementarse la producción regional de insumos estratégicos en toda Norteamérica. En tanto, se dice que la economía mexicana apunta a un mayor dinamismo en los próximos meses, de acuerdo con el sistema de indicaciones cíclicos, que muestra una mejora tanto en las condiciones actuales de la actividad como en las perspectivas de corto plazo. La verdad es que aún no se ven evidencias de una expansión acelerada y tiene meses que se habla de un estancamiento y eso ha originado mucha especulación, incluyendo que con el futuro de la llamada relocalización empresarial, de la que México espera buenos resultados, que esperemos no se frustren.
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3: Buenas, buenas. ¿Qué tal? ¿Cómo estás? Buenas, buenísimas, buenas tardes. Buenas y lloviecita tarde. Son las 4:04. Te saludo a través del micrófono más naranja de todo Tuxtla York, en esto que lleva por nombre Exa Tuxtla. Mi nombre es Úrsula, Ursulita, Ursu. ¿Ursu?
4: Esto que sí, esto que lleva por nombre Exa Tuxtla.
3: Dije así. Sí. Perdón, no ando en focus.
4: Desde hoy en la mañana me di cuenta.
3: Ya lo escuchaste. Conmigo compartiendo micrófono.
4: Ya te escuché. Hoy en la mañana te escuché.
3: You know. Él. El amigo de todos los dillos.
4: Barney.
3: El amigo de todos los dinosaurios.
4: Chabelo.
3: El amigo de
4: Cepillín.
3: Todas las generaciones.
4: El mago Jinping.
3: Sadir.
4: Es lo mismo.
3: Sadir.
4: Yes, I am.
3: Urro.
4: Hola, Oñi. Hola. Buenas. Qué gusto salvarlos. Estamos a martesito. Este martes me supo como a lunes, ¿sabes?
3: Sí, para muchos.
4: Para muchos nos supo como a lunes.
3: Sí.
4: Después de la victoria de México, la verdad es que muchos nos despertamos el martes.
3: La victoria de México.
4: Por supuesto, ganamos. Entonces,
3: lo dejó mal ya.
4: Muy contentotes. No, ¿por qué mal?
3: Hoy yo te hacía de colombiano, la verdad. Es que ustedes no lo saben, pero Sadir, en cuanto empezó Colombia, yo creo que ya andaba de que qué chimba.
4: No,
3: tu boca de Hochi.
4: No, la verdad que no. Oye, por cierto, ¿cómo quedó el partido?
3: Según yo sí.
4: Es a las 6, ¿verdad?
3: No, Colombia. A las 2 de la tarde,
4: ¿verdad? Ay, ¿cómo quedó el partido?
3: No manches.
4: A ver, por favor, te encargo ahí el marcador y todo.
3: 0-0. Van en el minuto 95.
4: Bueno, vamos a ver cómo pinta todo esto.
3: ¿Le vas a Colombia?
4: Pues la verdad es que ya no le voy a ninguno, ¿eh? Le voy al que gane. Es para serte honesto.
3: Trampo.
4: No, la verdad, bueno, sí tengo, por ejemplo...
3: Argentina, entonces.
4: No, perdón, yo
3: todo
4: sé que muchos...
3: Todos menos Argentina, dice.
4: Espera, todos menos Argentina. ¿Sabes qué? Para mí Argentina es como el América. Perdón para los americanistas que me están escuchando.
3: Volteas a ver a la cámara, no estoy grabando.
4: Ah, qué bueno. Entonces, sí. La verdad es que para mí Argentina es el América de América. Y entonces, la neta, no, Colombia tampoco lo voy a Colombia, la neta.
3: ¿A poco?
4: No. Yo sé que me van a decir que soy lo peor.
3: Pero ellos nos apoyan mucho.
4: ¿Ah?
3: Ellos nos apoyan mucho.
4: No, lo creas. No te dejes engañar. Pero bueno, tenemos un programón. Oye, así es que los invitamos a que se queden con nosotros durante... Hay una mosca dentro de la cabina. ¿Qué onda? ¿Qué onda con eso? La mosca chimuela.
3: Es nuestra visita desde hace rato.
4: Ay, Dios mío, qué
3: feo. Quédate con nosotros 2 horas a través de tu radio. Nosotros somos Exa Tuxtla, no te despegues de la frecuencia naranja, ya regresamos.
4: Pregunta preguntona.
3: ¡Martes!
4: ¿Qué nombre le ponemos a la mosca? ¡No, guácala! Ya volvemos.

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1: Dios mío, esto se está poniendo una locura. Estoy checando los resultados, por ejemplo, del calendario completo de cómo va la justa futbolera.
2: Ya, por favor, yo no quiero ya. Sin México, nada de esto tiene sentido.
1: Bebé, todo
2: nada
1: tiene sentido.
2: Tiene sentido. Sin México, ya no quiero saber nada del fuchibol.
1: Ya, del fuchibol. Bueno, hasta ahorita les voy a decir que Colombia pasó 1-0. Colombia pasó 1-0, le ganó. Y con muchísimo trabajo le ganó justamente a
2: Bélgica. Necesito uno que diga, bueno.

0: que siempre tiene la fiestita. Sí, sí.
1: Yo tengo una amiga como Ursi
0: que
1: Mundo.
0: Que siempre llega tarde o que siempre habla de películas.
1: Ay, perdóname la vida. Mira, ahí está tu amiga. Ve. Oiga, espérense, voy a poner un contexto. Aquí la gente que nos está viendo en los videos del Chiqui Choqui, hay una amiga que entró a esta cabina, que es una mosca chimuela, y que anda volando y es súper, súper realmente incómodo.
0: ¿Cómo sabes que es chimuela?
1: Porque me quedó viendo y me sacó la lengua. Y le vi que faltó un diente. Entonces, le dije desde hace rato a Úrsula Mundo, le dije, a ver, entre los dos saquemos a la bendita mosca, que por cierto le vamos a poner un nombre, tiene que ser nuestra mascota. No. Yo voto, ahorita vamos a buscarle nombre a la mosca. Entonces, aquí anda fregando y le dije, mira, vamos a estar hablando al aire y o te la comes tú o me la como yo, porque anda volando muy cerca de nuestras bocas. Entonces, aguas. Van a decir que no nos lavamos la boca luego, está feo eso, pero bueno. Preguntona al día de hoy, contexto, beba.
0: Ya me quitaste la inspiración. Primero, pues es que no dije, me dejas terminar.
1: Me dijiste que ya había salido la mosca y no salió aquí anda.
0: Pues ahí salió, pues ya no te distraigas.
1: Si no te distraigas y estás así.
0: No, pues me la estoy sacando. No veo que la tenga yo aquí.
1: Ay, ay, ay.
0: Anyways. Así que todos hoy vamos a platicar de tus. Tenemos un amigo que.
1: Chan, chan, chan. No se oye.
0: Listo. Todos tenemos un amigo.
1: ¿Qué?
0: Que conoce los mejores lugares para comer rico, bueno, rico y barato.
1: O todos tenemos un amigo o una amiga que sabe dónde comprar baratísimo cualquier cosa que tú necesites.
0: Que no fallen esas recomendaciones.
2: Se llama Úrsula Mundo.
0: Yo creo que soy esa amiga que sabe exactamente dónde conseguir esas
1: todo.
0: Cosas.
1: Todo, sí.
0: O sea,
1: sí.
0: Cuando dices, es que dónde puedo conseguir.
1: Úrsula sabe.
0: Ajá, yo tengo ese superpoder. Sí.
1: Y hasta te dice precios.
0: ¿Has visto dónde puedo vender un bote amarillo que se le cambie de color? Sí. Sí. No sé qué onda conmigo.
1: De verdad, tú no vives en tu casa, no todo el tiempo andas en la calle, eres bien vaga.
0: O sea, yo sé muchas cosas, o sea, y es un talento, dirías tú.
1: Es porque eres vaga.
0: Yo creo.
1: Todo el tiempo andas en la calle.
0: A veces me escriben diciendo, amor, yo creo que tú sabes dónde puedo conseguir esto. Y yo, sí sé.
1: Ah, por cierto, saludos para tu mamisuera. Te escuché, te viste, pero sí bien, bien coloreteada la hora que la mencionaste. Doña Ale.
0: Ya, vámonos un corte. Mamá, saludos. Así que hoy queremos que platiquen con nosotros. La pregunta o la frase está bien sencilla. La frase, pregunta, preguntona es: todos tenemos un amigo que
1: le da vergüenza saludar a su mami suegra. Yo conozco varios que son así.
0: Yo tenemos un amigo que bien escandaloso.
1: Sí, todos tenemos un amigo también que es el introvertido y el que de plano no dice nada nunca.
0: La pareja perfecta.
1: El Andresina, sí es. Ese no habla, pero ni con una cuchara que se la metes a la boca le saca la palabra.
0: ¿Qué te pasa?
1: Sí, ya cuando agarra confiancita, sí.
0: Vámonos un corte. Son las 4:26. Participa en la frase del día de hoy. Todos tenemos un amigo que.
1: 9-6. ¿Podemos quemarlos diciendo nombre?
0: Sí.
1: Sí, digan nombre. 961-269-7574. ¡Beba!
0: Nosotros ya regresamos. No le cambies la frecuencia naranja del 98.5. Esto es Exa Generation.
1: ¡Volvemos!
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5: Son las 4:26.
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0: Estamos de regreso a través de tu radio y hoy estamos platicando de esos super amigos. Todos tenemos un amigo único y diferente, pero que buscamos exclusivamente porque sabes que ese amigo, el plan nunca falla.
1: Jamás.
0: Todos tenemos un amigo que...
1: Yo...
0: Siempre tiene fiesta.
1: No.
0: Entonces, si quieres enfiestar, llamas a ese amigo o esa amiga que dices... Él nunca dice que no, él siempre jala los planes.
1: Yo tengo un amigo que siempre llega tarde a las reuniones. Y bueno, en realidad es una amiga.
0: Esa amiga a la que le dices, es a las 5 para que llegue a las 7.
1: Tengo que quemarla, Se llama
0: Penélope.
1: Susana.
0: Ah.
1: Susana, no, Susi. Ay, con Susi realmente es terrible. No sé si me va a escuchar o...
0: En mi grupo de amigos se llama Richard.
1: Si alguien me escucha del círculo de amigos, de amigas también. Y puede decirle esto, de verdad. Mira, nos reunimos a las 7 y Susi llega a las 10. O sea, es increíble. Y luego sale con su... Es que estaba yo allá con unos amigos echando trago. Ay, Dios mío, cómo
2: cae
1: mal.
2: ¿Por qué, señor? ¿Por qué?
1: Ya le dije en esta última reunión, le dije... Quien llegue tarde, porque luego citamos a las 7 para llegar a las 9. O citamos a las 8 para llegar a las 10. Entonces ahora ya citamos a las 4 para llegar a las 7. ¡Imagínate! O sea, se está cañón.
0: Tremenda la
1: Entonces, sí, la Susi se pasa. Susi, alguien te pasaste de lanza. Ya, te estoy quemando bien feo. Vimos.
0: Te pasaste de lanza. Cuéntanos entonces, tú. A ver, tenemos mensajes.
1: Llega tarde.
0: No, Argentina FIFA es el América Mundial. Totalmente de acuerdo contigo, my love.
1: Sí, yes. Por supuesto que sí. Gracias. Beso.
0: Esa mosca es porque las mañanas están apestando de envidia.
1: ¡Esa!
0: ¡Ay, gordito!
1: ¡Ah, wee wee! La dejaron aquí en la mañana.
0: Ay, no, tu boca, de veras.
1: Sí, aquí la dejaron. Entró
0: bueno,
1: con ellos.
0: Platica con nosotros. 961-269-7574. Yo tengo una.
1: ¿Cuál?
0: Todos tenemos un amigo que siempre trae el mejor chisme.
1: Ah, sí.
0: Pablito Torres Montes.
1: Penélope.
0: ¿A poco?
1: Penélope Morales, chismosa.
0: ¿Cómo lo sabe ni todo?
1: No, y si no lo sabe, lo investiga. Siempre, yo no sé cómo lo hace, pero tiene corresponsales en donde quiera y en el momento.
0: No,
1: o sea,
0: no sabe, pero ya se enteró de todo.
1: De verdad,
0: quién, cómo.
1: De verdad.
0: Terminaron, no terminaron.
1: Sí, sí. Pablito es bien chismoso también.
0: No es cierto, Pablito. No es chismoso. Es informativo. Y Pablito editando esto, pues. No eres chismoso, eres informativo. Ah, Pablito.
1: Se me había olvidado.
0: Es muy informativo. Es parte de la carrera de comunicación. Lo ven en noveno semestre, de hecho.
1: Lamento decirte que lo echaste de cabeza. Sí, el Pablito es bien chismosito, la verdad. Pero es nuestro amigo y lo queremos. No, así no. Que ni modo. Todos tenemos un amigo que...
0: Ey, ¿me invitas a tu sabrita? Sí. ¿Me invitas a tu sándwich? Sí. Y cuando ves la gran mordidota que
1: le... ¿Estás diciendo que todos tenemos un amigo muerto de hambre?
0: Sadiru Ross y Richard.
1: No, yo nunca te pido que me invites así. ¿Cuándo te pido que me invites comida? A ver, aquí.
0: No, que me pidas comida no, pero de que, no sé.
1: Ah, bueno, yo como rápido, eso que ni qué. Yo tengo, ese sería un talento muy, muy
0: Sí,
1: un
0: qué talento miedo,
1: inútil,
0: qué miedo.
1: Pero
0: o sea,
1: como rápido.
0: No me acuerdo si fueron dos o una torta que vino, te vinieron a entregar, compraste, no sé, me acuerdo.
1: Compramos. Mira, ahí está la mosca otra vez.
0: Y en eso.
1: Mire, gente que está viendo los videos.
0: No les miento, yo fui aquí a llenar mi vaso y cuando salí, Sadir ya se había terminado su poderosísimo sándwich. No, una torta, una señora torta. Todos tenemos un amigo que es el fotógrafo oficial del grupo.
1: Sí, sí, sí.
0: Úrsula toma fotos bonitas. Sí. Yo soy ese en mi grupo de amiguis.
1: Todos tenemos un amigo que también siempre se convierte en el que maneja, en el
0: conductor
1: resignado. Resignado, porque se resigna a no tomar.
0: Cuéntanos a través de nuestro WhatsApp. Todos tenemos un amigo que resuelve.
1: Tiene una hermana bien buena. O tiene un hermano que está bien. Dame con acento. Sí, probablemente.
2: ¿Por qué?
1: En este caso, el Andricín. Saludos, Andricín.
3: ¡Saludos, mamisuera!
0: Vámonos con un pequeñísimo corte. Son las 4:39. Esto es Exa Generation.

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13: Sigue. Aquí sigue la
14: música. Te lo dije, aquí sigue.
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14: Ay, no, hawaiana. 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Con
13: No, ahorita no decimos inglés, de pollo.
9: No, pero me refiero que sea orilla de no rellena de queso.
13: Del salsa.
9: De sartén. Ay, qué rico, ¿eh?
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9: Yo podré comer pollo todos los días, qué rico.
13: Estamos de regreso, estamos de regreso rapidísimo, antes de despedir
9: me
13: esta...
9: Voy a guardar esto.
13: Esta primera hora te recuerdo nuestra pregunta, o bueno, más bien la frase para completar.
9: Sí.
13: Y es que en ese grupo de amigos que tú tienes, muy selectivo, muy especial, muy único, hay un amigo que destaca por una cosa en específico, destaca por un don, por una habilidad. ¿Tienes un amigo todas mías?
9: Sí,
13: tienes un amigo todas mías.
9: No voy a decir, nombre, pero
13: quémalo, ¿cómo se llama?
9: No, no voy a decir nombre, pues se va a enojar
13: conmigo.
9: ¿Pero
13: se cree todas mías o es todas mías? Porque hay una gran diferencia.
9: Es que se cree y es que es lo peor de todo. Por eso es que está bien inflado y haz de cuenta que siente como globo de Cantoya.
13: Ay, qué horrible.
9: Pero es que tiene mucho colmillo el desgraciado.
13: ¿A poco?
9: Sí, tiene mucho colmillo. Entonces, de cuenta que...
13: Yo no lo conozco. Yo no tengo amigos así.
9: Ni te lo presentaré.
13: No, no me lo presentes.
9: No te lo voy a presentar. No, porque ya me imagino. No, porque... O sea, me refiero que es de los que cuando de pronto conoce a alguien así, empieza, ya sabes, como a querer sacar información y come choqueso. Entonces, yo sí le he dicho, ¿sabes qué? Con mis amigas, no te metas.
13: ¡Apaca!
9: ¡Pero!
13: Ok, todos tenemos un amigo ¡Pejo! Que destaca por algo en específico. 961-269-7574.
9: Todos tenemos un amigo que siempre ha vivido enamorado de alguien que ya tiene novia. Y que sigue sufriendo y sufriendo por el amor de alguien que ya. Saludos yo, Manu Montesinos.
13: Ay, no. Completa la frase con nosotros. Todos tenemos un amigo que... Ay, ese amigo de... Ay, te lo transfiero.
9: Pero, ay, eso es muy feo.
13: Te quiero mucho, amistad, pero ese cuadro lo te lo transfiero.
9: ¿Qué nombre? Nombre.
13: No,
9: queremos
13: no
9: nombre.
13: Voy a decir.
9: Todos tenemos un amigo, ¿sabes qué? También.
13: Bueno, la verdad es que...
9: Y el nombre, yo sé que quieres decir.
13: No, es que no es uno, son como tres, amistad.
9: Quema uno, al peor.
13: No, porque al final de cuenta sí paga.
9: Pero le cuesta. Pero su banca móvil le falla mucho.
13: Yo creo que es algo muy común. Todos me dicen, no, que el jueves, no, que la otra semana, no, que la quincena.
9: Eso no es común.
13: No.
9: Eso no es nada común.
13: Todos tenemos
9: de
13: razón,
9: no
13: un estar amigo.
9: Hablando.
13: Todos tenemos un amigo que dice por acá que siempre tiene la pila para salir. Dice,
9: yo no sé cómo le hacen. Esa también
13: cada
9: es...
13: fin de semana, lugar distinto.
9: Esa es la Susi amiga. También.
13: Ese es, mira, ese sí le puedo decir.
9: De
13: mi
9: semana.
13: Amiga Dani.
9: Dani también es cristiana.
13: O sea, tú le dices a la Dani, hey Dani, cállate aquí.
9: Va, jalo.
13: ¿A qué horas? No, pues ya a las 6. Ok.
9: Ahorita voy.
13: O opción B, te dice, no, mejor vente tú para acá porque aquí está.
9: Porque está también ambientada.
13: Sí, no, beba, vente mejor para acá, mira, aquí ya estamos. Yo te pago el día.
9: ¡Hala, todavía! Sí. Dile que yo también puedo ser su amigo sin bronca.
13: Saludos, mi Dani, mira.
9: Ay, no, no.
13: Sí, o opción 3, no, beba, yo estoy en San Cristóbal.
9: Ay, todavía estoy muy lejos, si no, con todo gusto llego ahorita.
13: Sí.
9: O si me das una hora y media, ahí estoy.
13: Se fue pues a Ciudad de México. Ay, Dani, no te quiero que exponer.
9: ¿Qué, ma?
13: ¿Y qué haces ahí, Dani? Se fue a la marcha Pride.
9: Ok.
13: La Dani no es Pride. Pero ella, FOMO.
9: Pero estuvo chido.
13: Ella.
9: Eso es lo que importa.
13: Bueno, quién sabe. ¿Hay algo que me quieras contar, Daniel?
9: ¡Chan, chan, chan!
13: Y fue a ver el fanfest y todo. Había mucha cosa que hacer ahorita en México,
9: es
13: la
9: que
13: verdad.
9: Que hay un chorro de eventos y la verdad es que si te
13: equipo,
9: quieres pasar...
13: Equipo, no suban esto, por favor. No quiero que lo vea mi amiga Dani.
9: Después de que le dijiste chismoso a Pablito, después de que quemaste a la amiga que no paga.
13: ¡Todos tenemos un amigo que...! Cuéntanos tú.
9: Todos tenemos un amigo...
13: Que siempre nos hace reír.
9: Oye, tú nunca...
13: El Picacostillas 3000, ¿te acuerdas cuando estaba de moda? Pues, ¿se acuerdan cuando estaba de moda ese meme?
9: Nunca me cayó bien.
13: ¿El Picacostillas 3000 no, o el meme?
9: Todo eso me cae. Realmente yo creo que...
13: ¿Tú conoces a un Picacostillas 3000?
9: Conocí, todos ¿y? Conocimos a un Picacostillas 3000.
13: Sí, yo también 3000. Conocí a un Picacostillas 3000.
9: Lo peor todo es que todavía sigue pensando que está en Picacostillas 3000.
13: ¿Cómo?
9: Ya pasó años de eso, ya no. Ya no está de moda, pues, o sea, eso ya fue. Y sigue todavía con... No sé si me explico. Todos tenemos un amigo que sigue haciendo chistes de hace 20 años y que piensa que todavía son muy...
13: Ah, sí, se llama Sadir. Es Ese sí lo tengo, se llama Sadir. Hace chistes bien rancios, pero igual nos reímos. Ya, Bepo, perdona, mentira. 961-269-75. Ah, este está muy bueno, me acaban de escribir.
9: ¿Qué?
13: Hola, chicos, todos tenemos un amigo que todo el tiempo está enfermo.
9: Ah,
13: el
9: sí.
13: El Michel.
9: ¿Salazar?
13: Aquino. Ah. Michel Aquino. De la mente, de la mente nada más del Michel. No, tú eres ese amigo.
9: Yo nunca estoy. Tú eres la que se enferma por todo.
13: Tú eres ese
9: todo.
13: Amigo.
9: No.
13: Gente, no me va a dejar mentir no. La gente.
9: Tú eres la que se enferma
13: no me
9: de
13: va a dejar
9: todo.
13: Mentir que tú eres el que siempre está. Es que me dio fibromialgia.
9: No,
13: es que me dio dolor
9: no,
13: de la garganta.
9: No,
13: es que
9: falso.
13: Me dio la panza.
9: Tú eres.
13: Es que me,
9: por tú eso eres te digo. Enfermo. A ver, por eso te digo.
13: Mental también.
9: Por eso siempre te digo no. Que eres la beba de cristal.
13: Tú eres
9: ¿por
13: el
9: qué?
13: Enfermo.
9: No, porque tú te enfermas de todo. Y a la edad que tienes, te enfermas 20
13: no,
9: veces de la garganta al año.
13: Me cinco enfermedades distintas y te voy a decir cinco enfermedades distintas tuyas que me has dicho.
9: Bueno, pero tú te enfermas siempre lo mismo.
13: Les voy a decir de qué me enfermo. Me enfermo de la garganta. Mi aparato de trabajo se lastima por alguna extraña razón. Obviamente. Pero, o sea, no es que hoy me duele la espalda.
9: Obvio. No,
13: es que hoy fueron mis huesos. No, es que hoy fue mi. ¿Cómo es?
9: Pero soy 20 lumbalgia. Años mayor que tú. Vámonos a correr.
13: Todos tenemos un amigo que participa. Ya volvemos a este sexo.

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11: La economía mexicana, PIB, creció 0.7% en 2025, pero tras la engañosa cifra está la real. 8 de cada 10 pesos generados en ese año provinieron de la economía informal. Eso lo lograron millones de personas que trabajaban sin contrato, sin seguridad social y fuera del radar del SAT, señala un análisis del Instituto Tecnológico y de Estudios Superiores de Occidente, realizado con base en cifras del Sistema de Cuentas Nacionales de México. Así que hay millones de personas que impulsan la economía sin pagar impuestos y que opera fuera del radar del SAT y del IMSS y que sigue en ascenso, lo que refleja que los negocios informales crecen más 3 veces que la economía formal en el país.
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12: Son las 5.
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17: My Loveless Got My Money. Oigan, le damos la bienvenida a la segunda hora de programación de Exa Generation.
18: El solito.
17: Es que yo Yo solito soy mi botonera porque tú, la verdad es que nunca me pones atención.
18: Pero te sale igualito, que es lo bueno. Cinco de la tarde. Ya con 2 minutitos. Amistad, si apenas te estás conectando con nosotros,
17: ¿sí?
18: Te cuento de qué estamos platicando. Porque ya tenemos mensajes y yo lo quiero leer, pero quiero que tú tengas el contextísimo de todo.
17: El contexto.
18: En nuestro grupo de contactos,
17: ajá,
18: de
17: sí,
18: amigos,
17: ajá,
18: en el WhatsApp.
17: En tu bolita de compás.
18: ¿Tú sabes a quién escribirle cuando hay una situación específica? Porque ese amigo es parte de esa situación, necesidad, momento o cosa.
17: ¿Pero cómo?
18: Sí.
17: Entonces, bueno, para lo que estás viviendo en ese momento.
18: Claro. Okay. Hay uno que organiza todo, uno que nunca contesta, que dice, si estoy en problema, a este no le voy a marcar porque nunca contesta. Pero hay otro.
17: Eso sí.
18: Es,
17: eso sí, todo.
18: Otro que aparece personaje en película. Y hoy tenemos que divertirnos con completando la frase bien sencilla. Todos tenemos un amigo que...
17: Ah, también es bien chido, por ejemplo, decir, Beba, que todos tenemos un amigo o podemos tener un amigo que, en este caso, no importa la hora, no importa dónde estés, si le echas un fonazo, va a llegar en friega
18: para usar. Aplauso para esos amigos.
17: Sí, Pao. Paola, I love you forever, baby. Penélope también. Sin importar.
18: Otro mensaje que dice, como diría Ursulita, todos tenemos un amigo que dice 5 minutos y aparece 40 minutos después.
17: Sí.
18: Yo soy a veces esa amiga, la verdad.
17: Yo también, sí. Y ese va muy de la mano también, es con el cual... hablas por teléfono para preguntar ¿dónde estás? ¿Por qué no has venido? Te dice, ya voy, y apenas va a meter a bañar. ¿Cómo me choca que hagan eso?
18: Todos tenemos un amigo, dice, chicos, todos tenemos un amigo que nunca contesta los mensajes.
17: Úrsula Mundo.
18: ¿Debería seguir siendo mi amigo?
17: Úrsula Mundo.
18: Ya se contesto. Tarde.
17: 10 horas después.
18: Pero contesto.
17: ¿Cómo?
18: Al otro día.
17: Hasta el otro día, si acaso.
18: Sí, yo la verdad soy muy mala. Muy mala contestando mensajes.
17: Yo ya dije que ya no voy a marcar. Diga que ya no voy a mandar mensaje, voy a marcar.
18: No me gusta.
17: Peor, no me importa.
18: No me gustan las llamadas.
17: ¿Por qué no? A ver.
18: Mi hermano te lo puede confirmar.
17: Yo no entiendo por qué esta generación de ustedes es así de payasa.
18: Mira.
17: O sea, les habla uno por teléfono y nunca contestan. Y luego cuando les preguntas, ¿por qué no te contestaste, güey? Es que no me gusta contestar llamadas. Güey, ¿qué onda? O sea, ¿por qué? A ver, explícame.
18: ¿Cómo sabes que estoy disponible para contestarte una llamada?
17: Es que es una payasada.
18: ¿Qué tal estoy en el banco? ¿Qué tal estoy en medio de mi canción?
17: Pues contestas y dices, ¿sabes qué? Estoy en el banco.
18: ¿Qué tal estoy en medio de mi divorcio? ¿Qué tal estoy en medio de un funeral?
17: Para eso se contesta.
18: No. Me mandas mensaje. Úrsula, ¿te puedo marcar?
17: ¿Qué te pasa? Cálmate, presidenta de la República.
18: Ya te voy a decir. Sí,
17: no,
18: claro.
17: No.
18: Es parte de.
17: Yo por eso no tuve hijos, porque la primera, si no me contesta, ay, Dios Padre Santo, ay, mamacita.
18: Todos tenemos una.
17: Estás buena para que hubiera sido mi hija, mamita.
18: Es bien exagerado, es bien exagerado. Ah, no, a mi mami sí le contesto.
17: Ah, ¿verdad? Tu mera madre, sí, que bueno.
18: A mi mamá tiene un sonido personalizado. Para que yo sepa.
17: Pero pues así debe de ser. Es que no sé. ¿Sabes cómo que lo siento yo? Igual y mis compatriotas casi a la misma edad van a decir, pero yo lo siento como una falta de respeto, porque si estoy hablando por teléfono es porque necesito algo de ti.
18: Ay,
17: no,
18: bueno,
17: parece una tontería.
18: Te diré que mi hermano me llama para decirme cosas bien, así que digo, ¿por qué me marcas? Mi hermano me marca y me dice, Úrsula, por favor, cuando llegues a la casa, búscame el libro, la cuaderno, el libro y una foto mía de mi bautizo.
17: ¿Y qué?
18: Y yo así, descríbelo. ¿Cómo quieres que yo en todo mi día me acuerde de que hermano quiere que yo lo tengo que anotar? No, escríbemelo y cuando entre a mi WhatsApp ya voy a saber qué show. ¿Me estoy pasando de lanza?
17: Sí, mucho.
18: No.
17: La verdad que sí.
18: No pido mucho.
17: Tengo que reconocerlo y te voy a decir, sí, esta generación de ahora realmente está un poco chavetada.
18: No me está escuchando, qué bueno que no me está escuchando mi hermano. Mira,
17: bien. Te lo voy a mandar yo mensaje ahorita.
18: Todos tenemos un amigo que tiene grandes anécdotas y es parte de ellas. ¡Hala! Tú, tengo una anécdota con esto.
17: Ikachi.
18: Todos tenemos un amigo que lo sabe todo y no sabe realmente nada. Yo.
17: Cierto.
18: Yo soy esa amiga.
17: Yo también.
18: Saluditos al abuelo de Exa. Tienes razón. ¿Para qué compran teléfonos si no van a contestar? Sí, pues para la foto, para las redes sociales.
17: Es que, ¿sabes qué? Yo no sé en qué momento
18: esta generación está más perdida y vendrán cosas peores.
17: Cierto. Obvio. Muy a favor. Sí, porque no. Los teléfonos son teléfonos porque son para hablar por teléfono. Ya lo que vino después de mensajería y todo lo demás está chido.
18: Pero estás hablando con una generación.
17: La generación tiene que aguantarse.
18: El teléfono justo tal y como lo usamos ahorita, no el tuyo de, ay, es para contactarte.
17: Esto está mal. No voy a estar de acuerdo, lo siento mucho.
12: ¡Ulchula! Ya tengo mi chancla de capibata.
18: Ah.
17: ¡Ay, cosito!
12: ¡Te mando un besito!
17: Oh. No, no andas como que...
18: ¡Besito! Nosotros tenemos que irnos con más a través de la frecuencia de Exatuxla. No le cambies, son las 5:07.

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1: Sadir, yo también quiero mi chancla de capibara, por favor.
2: Todos queremos unas chanclas de capibara.
1: ¿Dónde compró sus chanclas de capibara, mi amigui?
2: ¿Dónde las habrá comprado?
1: Unas capichanclas.
2: ¿Capichanclas?
1: Capichanclas,
2: sí,
1: obviamente.
3: Los quiero,
2: cosí.
1: Qué bonito.
2: Vamos a la nueva generación de locutores de Exa Tuxtla.
1: Sí, sí, sí, le voy a dejar mi puesto. Sí, bueno, voy a dejar mi herencia. Mis micrófonos, sí, mis esponjillas de micrófono.
2: Es correcto.
1: Hoy todos tenemos un amigo que nomás no cambia de carcacha, paso a pasito. No dejes de tambalear. Carcacha.
2: Todos tenemos un amigo que de plano no es bien amarguetas.
1: No.
2: Se llama Úrsula Mundo.
1: No.
2: Sí, bien amarguetas.
1: No. Todos tenemos un amigo que ya le cambió los faros, ya le cambió la batería, ya le cambió el clutch, ya le cambió las balatas, ya le cambió el todo.
2: Tunio.
1: Y nomás ya no funciona. Ya no funciona el carro. Y no, es que ya, ahorita lo cambié de ¿cómo se llama? De mecánico. Es que el problema era el filtro.
2: Bueno.
1: Según yo, tratando de hablar como niño.
2: Uh-huh.
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1: Todos tenemos un amigo que se la pasa de inventor. ¿Cómo cae de bien? Mira.
2: Déjate de eso.
1: Mi amigo se llama Edu. ¿Cómo me cae de bien? Pero de repente se avienta unas fumadas que digo, ¿qué onda? Eso no es cierto.
2: ¿De dónde lo sacaste?
1: Eso es mentira, Edu. Eso no pasa.
2: Inventado. Todos tenemos un amigo inventado.
1: Que cae bien, pero es que...
2: ¿El Edu es inventado?
1: Un poquito.
2: Ah, jeez.
1: No, es que yo me voy a ir a España. Ah, qué chido.
2: Ah, qué chido.
1: ¿Y cuándo no? Que en 2 semanas. Oye, ¿no te vas a ir a España? No, es que fíjate que me salió un proyecto con la marca Exa Tuxtla. Ah, qué padre.
2: Ah, wow.
1: Oye, ¿y cómo te va con el proyecto? No, es que fíjate que ya no se armó. Ahí todo cambia.
2: Entonces tenemos un amigo que se enamora en la peda acá el viernes, hasta el próximo viernes, porque se vuelve a enamorar de otra y así va.
1: Un amigo que siempre anda de cambia novia o cambia novio.
2: Se enamora siempre cada fin de semana, o sea, es una nueva y jura que te amo esta semana y a la otra semana llama a otra o a otro y así. Amigas también que de pronto se enamoran y todo, ¿no?
1: Dice, todos tenemos un amigo por aquí, chicos, que es nuestro Didi personal. Eso es abusivez con el amigo.
2: Sí, la verdad que sí.
1: Todos tenemos una amiga que es la toda todos míos y está bien culé. Ay, amistad, qué fuerte.
2: Queremos nombre. Nombre.
1: Dice también por aquí. Siempre tenemos. Dice.
2: ¿Qué?
1: Siempre tenemos el amigo cae bien. Ok. Siempre tenemos el amigo cae bien. No lo termino de leer. Ok. 961-269-7574. Todos tenemos ese amigo particular. Ese famoso amigo con su ¿qué?
2: Okay.
1: ¿Particular?
2: Ok.
1: ¿Qué? Ay, tu boga. Que es famoso por sus ocurrencias, por... ¿Particular? ¿Qué dije? No dije así. Completa la frase con nosotros. ¿Qué onda contigo y tu mente?
2: Ahora resulta. Tú 9, lo 6, dices 1, y lo
1: 2, 6, 9, 7, 5,
2: De
1: 7,
2: hecho también
1: 4.
2: Todos tenemos un amigo con el cual nos desfogamos.
1: ¿No es sismo?
2: Todos tenemos un amigo o amiga que nos tiende la mano.
1: 5, 7,
2: cuando se necesita.
1: Sí, claro.
2: Cuando se necesita. Siempre te da una manita. Una manita que
1: todos
2: te ayuda.
1: Tenemos un amigo.
2: Sí, claro. Todos tenemos un amigo que desaparece meses, pero reaparece cuando necesita un favor.
1: ¿A poco?
2: ¿No? ¿No te ha pasado?
1: Sí.
2: Sí, que de pronto de la nada, o sea, se pierde años, meses, y de pronto de la nada aparece cuando justamente, es que te quería pedir un favor. Ah,
1: ¿vas a tener
2: belleza.
1: Boletos para Alejandro Sanz? Ah, sí.
2: Eso nos pasa mucho a los que trabajamos como locutores. ¿No te ha pasado?
1: Entonces, yo creo que a muchos en otros también. No.

0: Jorge Lamonte es hipocondriaca. Siempre que vengo yo y le digo, ah, es que me dio una faringitis. Ah, yo tengo faringitis a la semana. Y yo le digo, ah, es que me dio una fibromialgia. Ay, es que ya me duele la fibromialgia.
1: No, soy así.
0: Sí, es que ay, tengo un dolor de espalda. Ay, es que ya me dio dolor de espalda.
1: Es cierto.
0: Sí, eres bien hipocondríaca.
1: Yo soy hipocondríaca, pero de las que busca. Así de que, oye, Sadir, fíjate que me salió un moretón aquí morado y me pongo a buscar.
0: Problema. ¿Y eso?
1: Se me coló el audio.
0: ¿Eso qué?
1: Pero sí, amistad, todos tenemos un amigo así.
0: Sí, Úrsula Mundo es la hipocondríaca.
1: Todos tenemos un amigo muy comunicativo, el que lleva y trae. Saludos al buen Titi McQueen.
0: A ver, con Pablito ya no se vuelvan a meter, por favor. Todos tenemos un amigo ese que le toma, que le toma foto a las comidas. Ese soy yo.
1: ¿A poco?
0: Sí, yo sí le tomo foto a las comidas. Siempre.
1: Sigue
0: siempre
1: participando con nosotros. Son las 5:24. ¿De qué amigo o amistad te estás acordando? Escríbenos a través de nuestro WhatsApp. Ya regresamos.
0: ¡Digan nombres!
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2: Ay, ay, ay. Y antes de seguir con el tema, bueno. Con la frase de la pregunta preguntona del día de hoy, tengo que darte una recomendación porque creo que te va a gustar, una recomendación para que veas en televisión. Mm. ¿Viste la película de Legalmente Rubia?
3: Sí.
2: ¿Te gustó?
3: Sí.
2: ¿Sí te gustó?
3: Ya sé de cuál hablas.
2: La película, la serie.
3: Sí.
2: Se llama Elle.
3: Su hija.
2: ¿Ya la empezaste a ver?
3: Bueno,
2: no,
3: ella
2: no es
3: de
2: la hija.
3: Joven.
2: Esa ya cuando tenía 16 años. Pero ya la empezaste a ver.
3: No, solo he visto los comerciales.
2: Está realmente vaciada. Sí, sí.
3: Sí está buena. Mira, está buena. Para que lo digas tú. Mira. Me sorprende mucho, ¿eh?
2: En realidad.
3: Es tu estilo, según yo.
2: No es mi estilo, pero tengo que decirte algo. Sí me entretiene bastante, pero sobre todo, ¿sabes? Siento yo cuál es el éxito de esta serie. Que se fueron mucho al marketing de la nostalgia. Entonces, como está basada en los años 90, entre el 90 y el 96, entonces es realmente como transportarte a esa época, a esa década, y creo que está muy bien hecha. Aparte de todo, está producida justamente por...
3: ¿El mismo director?
2: No, por la protagonista de la película.
3: ¡Ay, qué bello!
2: Entonces, ella
3: aprobado
2: está...
3: Aprobado por Chayanne, entonces.
2: Aprobado por Chayanne, aprobado por mí. Porque está muy bien hecha, muy, muy bien hecha. Entonces, creo que sí es una buena recomendación. Se llama Elle y es la continuación de la historia. Bueno, no es la continuación.
3: Es el pre.
2: Es el pre de la historia de Elle.
4: ¡Apúntele bien!
2: Legalmente Rubia. Vale la pena.
3: Gracias, Adriano Ross, con esas recomendaciones gracias, tan gracias, únicas, tan
2: gracias,
3: tuyas.
2: Gracias. Es que me encanta, sí, lo saben.
3: Llegamos al final de esta emisión
2: gracias.
3: De Exa Generation. Gracias por permitirnos acompañarte
2: gracias.
3: Una tarde más. Como siempre, fue un gusto compartir estas dos
2: gracias.
3: Horas con ustedes, leer sus mensajes, las ocurrencias también de ustedes, porque no solo nosotros. Ustedes también gracias. Son bien ocurrentes. Y más con la frase del día de hoy. Hoy comprobamos que todos tenemos ese amigo inolvidable. Rompe corazones. Ese amigo llega tarde. Ese amigo todas mías. Ese amigo de lleva dinero. Ese amigo que acepta las salidas. Ese amigo chismoso.
2: El que siempre está contigo cuando lo necesitas también.
3: Ah, claro,
2: también.
3: Claro, también. También ese. Besito para ese. Esperemos haberles regalado una tarde bien amena también. Se quedan con mucha más música, con Michel Aquino, en Conéctala, ¿recuerda?
2: ¡Conéctala!
3: Seguinos en redes sociales, Facebook y Exetuxtla. Instagram, Exetuxtla.
2: Oigan,
3: TikTok también.
2: Que tengan una muy bonita tarde, que todo lo bonito llegue a ti, te abrace, te apriete, te apachurre, te estruje, te saque el aliento y también un pedito.
3: Ay,
2: y cuídense bastante, échenle ganas, mañana es miércoles, gracias
3: pero no,
2: a Dios.
3: Pero no, saque un pedito de la ver.
2: Es que lo bonito es que te agarre, te apriete, te estruje y te saque un pedito. Entonces, cuídense bastante.
3: Gracias por elegirnos en esta tarde, nosotros nos despedimos, yo soy Úrsula Mundo y mañana el equipo del Morning Club regresa desde las 6 a.m. con las Girls, ya lo sabes, bonita y
2: sí.
3: Controles técnicos y también nuevamente
2: yo
3: por la tarde con más de buena música y la plática entre los 40 y los 20 con
2: Sadiru Rossi, Úrsula Mundo en Exa Generation. Úrsula
3: como
2: Mundo
3: lo
2: y Sadiru Ross. Así como le ven tiquito aquí. Oigan, por cierto, síganos en TikTok, por
3: no
2: favor,
3: nos siga,
2: recuerden.
3: No nos siga, por favor.
2: La cuenta oficial es Exatuxla, pero también nos pueden seguir en nuestras cuentas oficiales, que ahí está Úrsula Mundo, la encuentras, y Sadir Urros. Por favor, síganos en nuestras cuentas porque queremos ser youtubers, queremos ser creadores de contenido.
3: Yo tengo miedo, o sea, me van a ver en el Instagram y me dicen,
2: que te valga gorro,
3: no
2: hombre.
3: Yo me
2: la
3: imaginé.
2: Ya
3: distinta.
2: Ni modos. Ya ni modos. Bueno, ya. Pasa una bonita tarde. Yo les mando un besito. Les mando un ósculo. ¡Mua!
3: Ok.
2: Y en la parte oculta. ¡Mua! Atrás de la oreja, pues. Y cuídense mucho. Y sobre todo, y en todas partes.
3: Ponte Exa. Nos escuchamos
2: ¡chao!
3: Mañana desde bien temprano o por la tarde. Súbele a la música, DJ Money. Esto fue Exa Generation. Hasta la próxima.

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Son las 5:49.

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1: Y en ese momento, Mau y Ricky. Ricky Mau.

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3: México planteó a Estados Unidos que la vía para reducir el déficit comercial que tiene esa nación no cambia el restringir el comercio dentro del TECMEC y, contrariamente, debe incrementarse la producción regional de insumos estratégicos en toda Norteamérica. En tanto, se dice que la economía mexicana apunta a un mayor dinamismo en los próximos meses, de acuerdo con el sistema de indicaciones cíclicos, que muestra una mejora tanto en las condiciones actuales de la actividad como en las perspectivas de corto plazo. La verdad es que aún no se ven evidencias de una expansión acelerada y tiene meses que se habla de un estancamiento, y eso ha originado mucha especulación, incluyendo que con el futuro de la llamada relocalización empresarial, de la que México espera buenos resultados, que esperemos no se frustren.
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1: 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Son las 6:01.